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2: Las 7 de la mañana, 32 minutos, temperatura de 4 grados, 6 décimas, humedad 88%. El cielo está despejado en la ciudad de Buenos Aires. Muy buenos días, empezamos esta mañana de lunes en el aire de Federal 99.5, hablando del estado del tránsito y de los servicios. Y a esta hora de la mañana nos vamos a los principales accesos porque en General Paz ya hay marcha lenta a la altura de Mataderos, sentido al Río de la Plata hasta aproximadamente el barrio de Villa Devoto, al igual que en Panamericana desde la altura de 197 hasta el ingreso con General Paz. También en la autopista Riccieri hay demoras a la altura del Mercado Central que se extienden hasta llegar a la autopista de Lepiane, como en la autopista Perito Moreno en el enlace con la autopista Acceso Este. Recuerden que en este caso se debe una reducción de carril mano al centro por un siniestro vial. También hablamos del siniestro vial ocurrido en Camino Negro a la altura de la Virgen de Itatí. En este caso también es una reducción de carril sentido a Puente La Noria por un siniestro vial. Y si hablamos de los servicios, el tren Belgrano Norte está circulando con demoras por problemas técnicos, al igual que el tren Belgrano Sur en el ramal González Catán. Las demás líneas de trenes, subtes y premetro funcionan con normalidad y, como siempre, la información fue suministrada por la Policía Federal Argentina, Ministerio de Seguridad Nacional.
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0: Bienvenidos a Mañana Federal de lunes, aquí en FM Federal 99.5. Arrancamos una nueva jornada aquí en la radio, aquí en el streaming, con una temperatura de 4 grados 6 décimas en estos momentos, con el cielo despejado y la humedad que ya está en estos momentos alcanzando el 88%. Quizás la jornada más fría en lo que va de este año, en lo que va del otoño, y además se espera una semana en donde justamente las temperaturas probablemente sean las más frías del otoño en este 2026. Así que, bueno, una mínima de 4 grados para hoy, una máxima de 16 solamente. Veremos a ver cómo está en la tarde, con el cielo que va a estar despejado en las primeras horas de la mañana y algo nublado en las horas de la tarde. ¿Cómo arrancaron, Pau, Cami?
1: Buen día, Ricky.
2: Buen día.
1: Tengo que decir que cuando me levanté y vi 4 grados y algo, dije, ¿qué va a ser de nosotros?
0: Pero sí, bueno. Sí, es el momento en donde uno cambia de ambiente dentro de la casa y dice, ay, sí, ¿no? Que necesito una camperita, un busito. Y más, no sé si dormís con el aire o si tenés el tiro balanceado o lo que sea. Después, cuando salís de la habitación, haces y te quedas ahí quietito. O vas al baño o vas a algún lugar.
2: Nosotros somos de mucho, de abrigo propio.
1: Claro. Okay.
2: No dormimos con nada encendido.
0: Pero no,
2: absolutamente.
0: ¿No les pasa que como que les cuesta acostumbrarse? O sea, a mí me pasa que como hoy me levanté y dije, uy, ahí me di cuenta.
2: Sí, bueno, sí. Frío tremendo. Cualquier ambiente estaba frío, salvo que, como digas, qué sé yo, hay gente que tiene otro tipo de calefacción que permanentemente tiene la casa calentita. No es mi caso.
0: Claro, bueno, eso es cierto. Pero sí,
2: bueno
0: fresco.
2: Ay, fresco, sí. Fresco. Igual viste que, no sé, yo creo que el primero es de buena gente y es señal de amor al resto de los que viven en la casa, que el primero empiece a como calefaccionar un poco. El que le hizo frente a ese frío y prende la estufita, no sé.
1: Ay, sí, o dejas un suétercito ahí al lado del velador.
2: Para que el otro, cuando se levanta, ¿no?, tenga la casa un poquito más calentita.
0: Bueno.
2: Yo lo hago, pero bueno, también, qué sé yo, no sé.
0: Y bueno, pero
2: vos decís, es mi hijo.
0: Claro, no sos el ejemplo, además, porque...
2: ¿Por qué?
0: Y porque es tu hijo.
2: Ah, claro. Bueno, por eso, capaz. Sí, es verdad.
0: Él no se va a levantar antes que vos y va a prender la estufa.
2: No, por supuesto que no. Entonces... No, pero si se levantara a la misma hora que yo, estaría frito, pobrecito, y
1: claro,
2: como que también se tendría que...
0: Sí, sí.
2: Pero
0: sí,
2: bueno, no sé si con otro lo haría, ¿eh?
0: Bueno.
2: No sé si con otro lo haría.
0: Perfecto, bueno. Le mandamos un saludo a Jota.
2: Sí. No, olvidate. Prendo el aire acondicionado.
1: El frío.
0: Bueno, perfecto. Entonces vamos a tener una temperatura fresca en la jornada de hoy, quizás además la más fresca de toda la semana, porque después vamos a tener una mínima de 10 el martes, de 11 el miércoles, de 12 el jueves, de 12 el viernes. Mm. Así que hoy con 4 fue como, bueno, hay un...
2: Y qué cosa, lunes, ¿no? Parece justo hecho...
0: Sí, sí.
2: Con saña.
0: Como para que cueste más.
2: Viento. Sí. Entonces, hoy por ahora no sé. Ahora, mañana no había.
0: Pero
2: con viento.
0: Está costando, ¿eh?
2: Sí,
0: está costando
2: el invierno, pero yo creo que es hasta que entremos en clima.
0: Pero espera, está costando el otoño, que recién arranca, además.
1: Sí, que ya es terrible.
0: Que recién arranca.
2: No.
0: Sí, recién arranca.
2: Y termina el mes que viene.
0: Ya. Bueno, pero nos faltan 2 meses todavía de... Sí, de temperatura más junio. Los 3 de invierno.
2: Más los 3 de invierno.
0: Está como...
2: Sí.
0: Está muy frío, más de lo que debería, creo yo.
1: Y para mí lo más triste es que ya son... Ayer eran como las 7 menos 10 y ya era de noche. Parecía que eran las 9 de la noche.
0: Sí. ¿Dónde están los team invierno? ¿Dónde están? ¿Dónde está Manuel Volatti?
1: Es que el representante del team invierno nos abandonó.
0: Nos abandonó, que debe estar donde esté, debe ser un frío bárbaro igual, sí. Te la regalo, pero bueno. Ya lo veo Edgardo Mora, ahí parado.
2: También, todo térmico está, mirá.
0: Sí.
1: Muy bien.
2: Sí. Todo térmico.
0: Edgardo Mora...
3: Cara de muy pocos amigos con el invierno.
0: Ahí está, perfecto. ¿Sufre el frío, Edgardo Mora? Sí.
3: Odio el frío,
0: perfecto. Luisito Rey, como el... Amo el frío.
1: Ah, mira, Luisito sí.
0: Quequito y Quequinia, que ya están con nosotros, amarán el frío, lo odiarán. La Queca está con pollera larga, pero con pollera al fin.
1: Sí,
0: así que...
1: Difícil. Pero los dos están en manga corta. Tal vez les gusta pasar frío, claro.
0: Pero acá adentro.
1: Ah, eso es verdad, acá
0: capaz
1: está.
0: Capaz que llegan abrigados, llegan con su campera.
4: Hola, chicos. Buenos días. Buen comienzo de semana. Buen día, Queca. Frío.
0: frío. Está como,
1: sí.
0: Como tomadito, ¿no? De la...
1: Sí, está así, despechugado.
5: Buenos días, equipo. Que comiencen bien la semana. Buen día, Keko. Calor.
2: Ah, ahí está. Bueno,
0: cada uno prefiere
2: calor.
0: Una cosa.
2: Claro. Muy bien, está bien. Bueno, un caramelito de miel para el Keko.
0: Me gusta porque que comiencen bien la semana. No, ella está que comiencen.
2: Sí, que comiencen, claro, está muy bien. No, ella está espléndida. Nada la pabulla, ni el frío, ni el calor. Siempre está impecablemente pintada. Espectacular.
0: Impecable. La tenemos a Ornella Toledo, sí, quien está con nosotros. Y también tenemos el regreso de ella.
1: Sí, de las mismísimas.
2: No sé.
0: Vemos por cuánto, ¿no?
2: Vemos por cuánto,
0: pero.
2: ¿Cuánto?
0: El regreso de ella, Mami Shark, Dayana Rábalo.
2: ¿Se conocerán hoy con Germán? ¿Viste?
0: No, porque viene mañana, Germán. Así que no se va a conocer.
1: Pero mañana seguro sí.
0: Estamos jugando a las escondidas.
2: Claro, que hace como un mes que hay dos personas que trabajan en este lugar y no se conocen todavía porque nunca coincidieron en un día que vinieron los dos.
0: Claro.
2: Si viene uno, falta el otro, se falta el otro. Así que, bueno, quizás se produzca el hecho mañana, vamos a ver, no sé.
0: Quizás.
1: El hecho histórico.
0: Quizás, sí. Decía el tema. Bueno, tenemos muchas cosas para el día de hoy, además de frío, para tirar para arriba. Vamos a tener, obviamente, toda la información del tránsito y de los servicios. Vamos a tener también información en cuanto a títulos, sí, con lo más importante de la jornada, aquellos que tienen que saber, que tienen que conocer para arrancar informados esta mañana. Vamos a tener también toda la información de espectáculos, vamos a tener el Camiverso, vamos a hablar un poquito de deportes. Vamos a tener música, vamos a tener la Copa Budín, vamos a tener tantas cosas en la jornada de hoy, tantas, pero tantas, tantas, que obviamente tenemos que arrancar, porque si no, no llegamos como no suele pasar. Así que vamos rápido con música y venimos.

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0: 16 minutos pasan de las 8 de la mañana, seguimos en Mañana Federal y vamos a ver cómo sigue el tránsito, por eso nos vamos a General Paz, porque a la altura de la avenida Rivadavia hay una reducción de carril mano al Riachuelo por un siniestro vial, como en la autopista Perito Moreno, justamente en el enlace con la autopista Acceso Este. Recuerden que en este caso también se trata de una reducción de la calzada mano al centro. También en Camino Negro, a la altura de la Virgen de Itatí, hay una reducción de carril mano a Puente La Noria por otro choque. Y si hablamos de los servicios, el tren Belgrano Norte está circulando con demoras por problemas técnicos, al igual que el tren Belgrano Sur en el ramal González Catán. Las demás líneas de trenes, subtes y premetro funcionan con normalidad y, como siempre, la información fue suministrada por la Policía Federal Argentina, Ministerio de Seguridad Nacional.
1: Esto es Mañana Federal. Diecisiete minutos pasaron ya de las 8 de la mañana. Continuamos aquí en Mañana Federal. Momento de empezar a repasar los principales títulos de esta jornada, aquellos títulos con los que se van a encontrar cuando salgan de casa, cuando prendan cualquier medio de comunicación, por lo menos de la Ciudad Autónoma de Buenos Aires y también, por qué no, de cualquier parte del país. En principio, contarles nuevamente que tenemos una temperatura de 4 grados 6 décimas, que el cielo va a estar despejado, con una humedad del 88%, con una máxima de 16 grados para la jornada de hoy, y a tener en cuenta que se espera que toda esta semana sea quizás la más fría en todo el otoño que vamos a atravesar en este 2026. Recordemos que se produjo este ciclo Génesis hace algunos días nomás y esto está generando que haya un frío polar. Sí, hay en algunas partes de la Argentina, más precisamente en la ciudad de Buenos Aires, hay una alerta justamente por este frío polar con el viento que en estos momentos está entre los 13 y los 22 kilómetros por hora y que va a continuar de esta manera a lo largo de toda la jornada. Ahora sí, hablamos de los principales títulos y nos vamos al sur de la Argentina, porque en las últimas horas se produjo una explosión, ¿sí? Una explosión seguida de un incendio en un complejo de departamentos. Estamos hablando de la localidad de Perito Moreno, esto es en la provincia de Santa Cruz. Lamentablemente, a raíz de esta situación, hubo tres muertos, entre ellos un bebé de 2 meses y 2 adultos mayores, y al menos 7 heridos. Esto tuvo que ver con una explosión, con una detonación en una de las viviendas que terminó, obviamente, destruyendo prácticamente por completo esta vivienda y se propagó el fuego hacia las viviendas contiguas que estaban muy pegaditas. Entonces, bueno, esto lógicamente generó que hubiera un incendio y, bueno, obviamente muchas víctimas. De hecho, hubo también una gran complicación porque a raíz de esta explosión hubo atrapados por debajo de los escombros. Entonces, bueno, lógicamente hubo que llevar a Defensa Civil, a los bomberos, a la policía de la provincia de Santa Cruz como para poder rescatar a estas personas que en su mayoría fueron derivadas en primera instancia a hospitales locales y obviamente aquellas que estaban en más graves fueron trasladadas hacia ciudades más importantes en donde obviamente los hospitales tienen mayores posibilidades de enfrentar complejidades. Hablando de esta situación, el gobernador de Santa Cruz, Claudio Vidal, expresó obviamente sus condolencias a través de las redes sociales y lo que le pidió a su gabinete, de hecho dos de los integrantes del gabinete provincial fueron hacia el lugar, es que coordinen la asistencia a todos los afectados, no solo a aquellos que obviamente perdieron algún familiar, sino a aquellos que también perdieron lo material, porque entendamos también que aquellas personas que no tienen a dónde ir luego de esta situación, bueno, estamos atravesando este frío polar, imagínense las temperaturas que están haciendo en estos momentos en esta zona de la Argentina. Hablamos en materia internacional porque finalmente se va terminando esta novela que tiene que ver con el brote de hantavirus que se produjo en este

en este crucero llamado Ondius. Bueno, el fin de semana, finalmente, en un puerto de Tenerife, sí, en España, bueno, fueron desembarcando de a poco, todavía no desembarcó la totalidad de los pasajeros, pero sí fueron 94 los que ya fueron desalojados este domingo en Tenerife y fueron trasladados a través de 8 vuelos distintos hacia sus países de orígenes o sus países de residencia. Esto es una operación muy importante que se empezó a realizar este fin de semana. Implicó la colaboración de muchos países, entre ellos 23 países, y en los primeros 8 vuelos partieron rumbo a Francia, a Países Bajos, a Canadá, al Reino Unido, a Irlanda, a Turquía y a los Estados Unidos, y a tener en cuenta también que en una primera instancia desde Tenerife salieron hacia Madrid algunos de los afectados que van a permanecer en cuarentena. Sí, seguramente esto es lo que va a suceder en todos los destinos, pero bueno, sabemos que en Madrid ya los primeros que bajaron del barco ya están en cuarentena, donde bueno, van a permanecer hasta ver si están contagiados o no. La planificación respecto de esta cantidad de viajes o esta devolución de los pasajeros hacia sus países de origen va a continuar hoy. De hecho, van a ser 24 los pasajeros que bajen del barco, incluyendo 2 vuelos que van a ser hacia Australia y con 6 personas, y después otro vuelo más muy importante que va a ir hacia Países Bajos con 18 pasajeros más. Así que de a poquito lo que se está haciendo es esto, es enviar nuevamente a los pasajeros a sus destinos y obviamente en una colaboración conjunta a nivel internacional, incluso con la Organización Mundial de la Salud, que fue quizás la precursora o quien hizo el pedido a España como para que reciba justamente a este crucero que estaba hace muchos días en alta mar y que estaba permaneciendo de esta manera esperando a que le dieran la habilitación como para poder acercarse a tierra. Hablamos también de lo que está sucediendo con Estados Unidos, más precisamente con la guerra en Medio Oriente, porque el presidente de los Estados Unidos, Donald Trump, en las últimas horas de la jornada de ayer y primeras de la jornada de hoy, rechazó finalmente la contrapropuesta iraní que tenía como objetivo poner fin al conflicto. ¿Qué es lo que está sucediendo? Bueno, se están generando algunas idas y vueltas entre la oferta y contraoferta que hace Estados Unidos, que hace Irán, y a raíz de esta negativa por parte del presidente de los Estados Unidos, que obviamente esto lo canalizó a través de su red social, bueno, empezaron otra vez las amenazas más crudas y cruzadas entre Washington y Teherán. Esto generó varias cosas, entre ellas esta reacción de los Estados Unidos generó un impacto inmediato en los mercados, ¿sí? Esto es muy importante entenderlo, en los mercados de energía internacional estamos hablando, e incluso hay que tener en cuenta que Irán respondió a esta negativa por parte de los Estados Unidos y lo que dijo es que no va a permitir mayor presencia de otras embarcaciones extranjeras en el estrecho de Hormuz. De hecho, recordemos que Irán restringió inmediatamente el tránsito marítimo y de alguna manera estableció un cobro para aquellos buques aliados, entre paréntesis, que atravesaran aquella zona. Por su parte, el primer ministro de Israel, Benjamín Netanyahu, sostuvo que el conflicto va a continuar mientras Irán mantenga su capacidad nuclear activa, que es uno de los puntos que Irán había establecido como base como para llegar a un acuerdo, y obviamente es uno de los puntos más complicados en materia de negociación, y la respuesta de Irán siempre es a través de mediadores pakistaníes, que son justamente quienes no solo funcionan de receptor de las autoridades de ambos países, sino además de alguna manera son los quienes terminan transmitiendo los mensajes de un lado hacia otro y también hacia la prensa internacional. Esto obviamente es una preocupación en materia internacional porque obviamente esta negativa profundiza esta crisis que se está dando y también hay que tener en cuenta que Estados Unidos está manteniendo operaciones sobre distintos puertos iraníes y está de alguna manera desviando, interceptando embarcaciones que están vinculadas con Irán o con sus países aliados. Al mismo tiempo, el Reino Unido y Francia, que en un principio estaban reacios a tener una participación tan activa como lo estaba teniendo Estados Unidos, bueno, están hablando de empezar a formar una coalición internacional que justamente el objetivo sería garantizar la seguridad marítima en el estrecho de Hormuz una vez que se alcance este acuerdo de paz. Así que muchas cosas sucedieron, por lo menos en las últimas horas y en el fin de semana, en materia internacional. Después
vamos a hablar de deportes y tenemos un ratito, de todas maneras vamos a estar desarrollando porque hubo una fecha, o en realidad unos octavos de final de esta Liga Profesional Argentina, bastante llamativos. En principio Rosario Central le ganó 3-1 a Independiente a primera hora de la jornada de ayer. Racing en condición de visitante le ganó 1-0 a Estudiantes de La Plata. A las 7 de la tarde comenzó el partido entre River y San Lorenzo, mejor dicho, en el Estadio Monumental, que finalizó cerca de las 11 de la noche con la clasificación de River a través de los puntos del penal, a través de los penales. Y después, más tarde, Gimnasia y Esgrima de La Plata derrotó también en condición de visitante a Vélez Sarsfield. Y ya tenemos en este caso los enfrentamientos para cuartos de final con fecha, con hora confirmada, y todo esto lo vamos a estar charlando con el correr del programa. También a tener en cuenta que tenemos un Barcelona campeón, sí, después de ganarle justamente al Real Madrid, así que muchas cosas también para charlar en materia de deportes para la jornada de hoy. Reitero, si tenemos un ratito vamos a estar desarrollando un poquito más cada uno de estos partidos que realmente fueron muy interesantes y llamativos. Vamos rápidamente con música, con el tránsito y venimos. We'll be right back.

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3: Las 8 de la mañana, 32 minutos, temperatura de 4 grados 5 décimas, humedad 91%. El cielo está despejado en la ciudad de Buenos Aires. Vamos a ver cómo sigue el tránsito en la ciudad y nos vamos a General Paz porque a la altura de la avenida Rivadavia continúa esta reducción de carril mano al Riachuelo por un siniestro vial como la autopista Perito Moreno en el enlace con la autopista Acceso Este. Recuerden que en este caso se trata de una reducción de la calzada mano al centro. También que en Camino Negro, a la altura de la Virgen de Itatí, hay una reducción de carril mano a Puente La Noria por otro choque y que si hablamos de los servicios, el tren Belgrano Norte continúa circulando con demoras por problemas técnicos, al igual que el tren Belgrano Sur en el ramal González Catán. Las demás líneas de trenes, subtes y premetros funcionan con normalidad y como siempre la información fue suministrada por la Policía Federal Argentina, Ministerio de Seguridad Nacional.
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0: Ay, ay, ay, 37 minutos pasaron ya de las 8 de la mañana. Continuamos aquí en Mañana Federal. Ya vamos a invitarla a ella, ¿no? Sí. Porque está ya muy sentadita, muy cómoda, muy apropicuada en la silla al lado de Luisito.
1: Ahí viene.
0: Y tiene que venir, ¿sí? Tiene que venir, aunque corran riesgo nuevamente Quequito y Quequiña.
1: Pero él bueno. Nos puso ella, así que tal vez hicieron las paces. Este tiempo que no la vieron, a lo mejor la extrañaron un poquito. Dijeron, vamos a tenerle un poco de piedad, algo.
0: Puede ser. Solo le vamos a pedir a la señora Dayana Rábalo, que en estos momentos está haciendo su ingreso al estudio, que tenga mucho cuidado con Quequito y Quequiña. Y...
2: porque se tienen que quedar.
0: Bueno, perfecto. No, no, no, nada. Despacito,
3: se
0: cargó
3: fuerte la sí, silla ahí.
1: Mucha carga energética viene,
0: dale. Despacito.
1: No.
0: Bueno, vamos a contar a la gente que tenemos entonces.
1: Pero lo que está sentadísimo,
0: Copa Budín. Sí. Tenemos en la jornada de hoy. ¿Eso qué significa?
3: Cuando sean dos, se van a llorar. Cuando sean dos.
1: ¿Viste?
0: ¿Por qué?
3: Y bueno, vemos si sobrevivimos hoy.
0: No, sí, quédate tranquilo.
1: Pasa. No, vamos. A mí me parece que tiene que ser copa de desayuno, como indicó acá Camila otra vez. Me gustó el término copa de desayuno.
3: ¿Y por qué? Bueno, puede ser el nombre que quieran.
0: Claro.
1: Porque el desayuno es más amplio, ¿viste? Puede ser salado, puede ser dulce.
0: Sí. Bueno, sí, copa de desayuno. Sí, en realidad es copa budín.
3: Siempre fuimos muy
1: laxos.
3: Receptivos y sin demasiadas pretensiones.
1: No.
0: Sí. De hecho, la última vez era copa budín y trajiste tortas. Y fueron muy recibidas.
1: Sí. No, sí, ibas a decir que no. Superó las expectativas.
0: Por eso. Entonces, no, es copa budín, pero copa es genérico. Es a lo que quieras traer, digamos.
1: Claro.
0: O el que pierda.
1: Que te dé.
0: O el que pierda, ¿no? Que claramente vas a ser vos otra vez. Bueno, de todas maneras tenemos copa desayuno, copa budín, o como le quieran llamar. Y estamos todos igualados, porque en la primera jornada Cami había hecho un puntito ahí de diferencia. Y la última semana... ganamos
1: todos,
0: salvo
1: vos.
0: O sea que estamos todos empatados.
3: Así es.
0: ¿Sí? Estamos todos en riesgo todavía.
1: Bueno.
0: 11-37-00-11-21 es nuestro teléfono. Allí nos escriben. ¿Y qué tenemos para la Copa Budín, Cami, hoy?
1: Recuerden que para este mes de mayo estamos haciendo un duelo de décadas.
0: Ok.
1: El lunes pasado tuvimos el de los años 60, el viernes de los años 70. Entonces hoy se miden los cuatro mejores temas de los años 80.
0: Bueno, creo que va a ser una década... celebrada.
1: Muy buena.
3: Difícil, aparte.
0: Celebrada por los oyentes.
1: Muy complicada para elegir, pero como bien dice Pau, esto es la elección de Billboard. Es decir, Billboard estuvo barajando los videos musicales de distintos artistas.
0: Sí.
1: Sí, es verdad que se suele dar que en estas décadas tal vez hay en el top 10 de Billboard el mismo artista repetido porque es un mismo disco que la pegó bastante.
0: Claro.
1: Entonces estuvo repetido, pero bueno, vamos a tratar de poner cuatro artistas distintos.
0: Es cierto que quizás por una cuestión de distancia de años, pero es cierto que en los 60 y los 70 había mucha música, pero creo que menos que en los 80.
3: Sí.
0: Los 80 creo que es una década recontra prolífica en materia musical.
3: Sí.
0: Los 80 y 90...
1: Sí.
0: Hay mucha música y muchos artistas muy buenos, así que va a estar difícil, creo.
1: Sí,
0: hoy, ¿eh?
1: Sí, hoy muy complicados. Sí. Hoy es pelea de reyes también, piensen.
0: Bueno, ok. Pelea así, de reyes,
1: pelea de Mechor, reyes
0: Gaspar,
3: sí.
0: Balcazar.
3: Sí, no sé.
0: Se agarran
1: de cartas. Podía ser de cartas también.
0: También.
1: Pero no,
0: el de
1: basto,
0: el de espada.
1: Piensen que acá es la aparición de el rey y la reina del pop.
0: Bueno. Okay.
1: Así que ahí ya les estoy dando una data, aunque sea de dos personas que están jugando hoy.
0: O sea que son cuatro.
1: Sí.
0: Bueno, muy bien. Bueno, arranquemos directamente con eso y después leemos a los oyentes que nos escriben al 11-37-00-11-21.
1: Muy bien. El primer tema que estás jugando hoy es de 1982, del rey del pop, Michael Jackson, con Thriller.
3: Ya arrancamos mal.

0: 1171. Esta es la opción 1.
1: Sí, ¿sí? Tal
0: cual. Es un temazo, la verdad.
2: Es un tema muy para hoy.
1: No. Sí, tal cual. No, y aparte
2: por el frío. Me da, viste, como ese frío de tumba.
3: Siempre hablamos, ¿no?, de lo que significó este videoclip, de cómo cambió la estética y la presentación de la música, ¿no? Porque era un videoclip que era un cine.
0: Sí, era una mini película.
3: Una mini película.
1: Sí, tal cual.
0: Era un corto, claro.
3: Ahí está. Fabuloso.
0: Quizás hasta ahora eran por ahí la gente bailando, tocando su tema y no mucho más que eso. Y esto es una, realmente es una película. Sí,
1: tal cual.
0: De hecho, tiene, inicia antes que la música y termina después, ¿no?
3: Sí.
0: Porque tiene diálogo antes y, uh-huh, y diálogo después. O sea, la música es como está en el medio y, y después continúa.
3: Sí, sí, sí.
0: Bueno, difícil, ¿eh? Ya arrancamos difícil.
3: Creo que con Michael Jackson pasa algo como, como lo que pasa con Queen. Viste, vos lo escuchás a medida que pasan los años y es como que más grande se hace lo que han hecho.
1: Ay, sí.
3: ¿No?
1: Sí.
3: Son artistas que como que no sé, que te... ¿Viste la que se tienen dosis que se, cuando vos te tomás un medicamento que va soltando la dosis de a poco? Bueno, es así, vos decís, esto ya...
0: Cuando pasan los años, apareciendo más música, se hace más grande por la comparación.
3: Sí, tenés razón, totalmente.
0: Porque no hay otro Thriller.
3: No.
0: Totalmente. Ese es el punto. Entonces, o no hay otro, no sé, Rhapsody de Bohemia.
3: Exacto.
0: Entonces pasan los años y vos te das cuenta, cada vez que hay más música y nada lo supera. Entonces cada vez te das más cuenta de la calidad musical de ese tipo de artistas. Después hay, obviamente, otras bandas y todo, pero no.
1: Sí, pero es verdad, no es lo mismo. No. Bueno, ahora con la salida de la peli decía que Michael Jackson, junto con otros artistas, era de los pocos que tenían seguros fanáticos que todavía no habían nacido. Y es por esto que decíamos, que es música que siempre vuelve. Y siempre va a tener fanáticos. Hay que ver si gente como Sabrina Carpenter o Taylor Swift, que ahora son artistas muy grandes, si siguen o permanecen en el tiempo, igual que Michael.
0: Claro, claro. Sí, no sé, es para analizar también, ¿no? Ese tipo de cosas. Pero sí, sin duda creo que tiene que ver con eso. Con que son. Y además, en particular, ambos dos que nombraste son artistas muy completos.
1: Sí.
0: ¿No?
1: Sí.
0: Muy completos, de diversos géneros. Porque, ¿en qué género lo encasillas? Sí, está bien, el rey del pop, pero el pop porque es el quizás
1: más, lo más abarcativo. Sí.
0: No, porque es el más abarcativo de los géneros, porque un poquito de todo y es pop.
3: Sí.
0: Digo, pero nada, bestia absoluta.
3: Bueno, okay, el tema no arrancó la consigna.
0: Y no arrancó.
2: Ay, Dios, ganamos todos, ya está.
3: Qué difícil.
1: El segundo tema que estás jugando hoy es de 1983, de la cantante Cyndi Lauper, y se llama Girls Just Wanna Have Fun.

0: 1170-0011-21. Temo por la salud de la Queca.
1: Ah, pensé que
2: ella se puso a bailar ahí.
1: La Queca está bailando, le gustó. Le gusta ese tema, le gustó.
0: Sí, sí, despacito, ¿no? Despacito. Con amor, con cuidado.
2: Está el padre ahí.
0: Bueno, vigilando. Ok.
1: Bueno, no digamos nada. No.

0: Bueno, no, un saludo a Cindy.
1: Pobre, ¿no? Cindy, no le hizo lo que pudo. Sí, más sí. O de los 80
0: este. Sí, bueno, sí, bueno, sí. Pero perfecto. Eso mismo, Luisito.
2: Okay. Muy bien.
0: 11:37:00:21.
3: El tercer tema que pueden escuchar hoy es de 1984, de la reina del pop, Madonna, con Like a Virgin.

0: 1171, ¿sí?
1: ¿Qué decir?
0: No sé qué
1: decir.
2: No, no, no, para mí
1: yo me quiero ir.
2: Tendría que haber, aunque sea
1: qué
2: hecho
1: mal la estoy pasando,
2: las mujeres contra las mujeres, porque la verdad que esto está muy
1: es
2: difícil.
1: Una maldad.
3: Y sí.
1: Es
3: y
1: una
3: sí.
1: maldad.
3: Y sí.
2: Y sí. Y
1: completa.
2: Es así.
0: Y bueno, pero culpa de los Billboard.
1: Culpa claro. de los Billboard, culpa de los Billboard. Sí,
4: claro que sí.
0: Claro que sí. Bueno, a ver el último de los temas.
3: Y el cuarto tema es de una banda, es de 1986 sí. y es del grupo Bon Jovi con Living on a Prayer.

0: 2221. Ese es nuestro WhatsApp. Allí nos pueden escribir, allí pueden votar. También pueden votar a través de las redes sociales, Cami.
1: Sí, arroba FM Federal 99.5, tanto en Instagram como en Facebook. Hoy recuerden que se miden los 4 mejores temas de los 80. Pueden votar o por tema o por artista.
2: Con el frío era suficiente para arrancar este lunes, como para encima tener esta consigna.
0: Creo que al final te dolió.
2: Me duele, sí, claro.
0: Al final te dolió.
1: Sí, está.
0: Porque venía enojada, pero hasta ahí.
2: Venía
0: ahora...
2: enojada, no, igual me, sí. Está difícil, pero igual yo voy a hacer justicia, porque soy libriana. Y voy a hacer justicia, aunque quede tirada en el piso.
0: Bueno, ok. Sí. Entonces, arranquemos. Cami.
1: Me voy a ir por Michael Jackson con Thriller.
0: Ok, muy bien. Pau.
2: También me voy por Michael Jackson. Bueno. Creo que de los cuatro, o sea, sí, como artista, lo que dije antes.
3: Es el más complejo.
2: O sea, nada. Me fue insuperable. Pero bueno, beso a Madonna también, que la amo con sí, toda sí, mi sí, alma. Sí. Pero bueno, ya está. Vamos con Michael.
0: Luisito.
1: Bueno, muy bien, Luisito.
2: Bueno, muy bien,
0: me sorprendió. Edgardo Mora. Lo
2: que le hace fuerza, ¿eh? A ver.
0: ¿Con qué se queda Edgardo Mora?
2: No sé.
1: Bon Jovi.
3: Mira,
1: muy bien,
2: Bon Jovi. Muy bien. ¿Viste cuando votás a Michael pero querés que gane Bon Jovi? Bueno, sí, así estoy.
0: Ahora que ya tiene dos, ¿te querés cambiar?
2: No, claro. No, bueno. No se puede, no se puede.
0: Diana Rábano.
3: No, Michael Jackson.
2: Aunque tenga que traer el Will, la Thor, no importa.
3: Sí,
2: se trae.
3: Sí, Michael.
0: Va. Bueno.
2: Faltás vos, Ricky. Falto no, yo. Le iba a preguntar
0: Michael
2: a los
0: Jackson. Jeco. Yo, a mi entender, no tiene nada que hacer los otros tres.
2: Claro.
1: Muy bien, Ricky.
0: Incluso Madonna, ¿eh? No tiene nada que hacer en esta...
2: En esta contienda.
0: En esta contienda. Nos está pasando un poco eso, que
2: claro,
0: hay uno que la rompe toda.
2: Y bueno.
0: Son todos buenos. Nos pasó la semana pasada también.
1: Sí, con Queen.
0: Con Queen. Estaba Queen. Exacto. Y había tres más que la rompían,
2: sí,
0: pero...
2: Sí, sí. Bueno, pero acá está Madonna, sí, también. Que puede, vos te pones a pensar y también, o sea... No,
1: sí, también pero, puede dar pelea ahí. Era como en los 50, no, perdón, los 60 con los Beatles y los Rolling.
0: Bueno,
1: que jugaran claro, en una misma consigna.
2: Me cuesta más la de hoy que la otra.
1: Sí, sí.
0: Bueno, difícil.
2: ¿Los
0: ¿eh?
2: Chicos que están en peligro, cómo no, qué votaron? En peligro.
3: Voy a votar a Cindy. ¿Viste?
2: Ah,
3: por
2: sí,
3: eso bailaba.
2: Muy bien, muy bien. Cindy, aguante.
4: Yo voy con Bon Jovi.
3: ¿Viste?
0: Bueno,
3: muy
0: bien.
3: Eso es que los cantado, ¿viste?
2: Vamos. Yo los vi justo bailaron esos temas, así que más o menos cantaron el voto ellos.
0: Sí, sí. La Queca no sé si bailaba porque quería o porque estaba amenazada.
2: No, no sé.
3: Estaba bailando, la estaba pasando bárbaro.
0: Bueno, perfecto.
2: Bueno, está mezcladito el tema, vamos a ver nuestros oyentes.
0: Sí, 1137-00-1121, ese es el WhatsApp, allí nos escriben, obviamente también a través de las redes sociales.
2: No, que está Paula, para vos siempre le preguntás a Paula,
0: bueno,
2: está Paula.
0: Sí. Está en incondicional que, con nosotros, le contamos
2: capaz que
0: no sé si nos está escuchando porque dije
2: no,
0: la incondicional.
2: Está tomando el café.
0: Y nos saludó.
1: Ahora le preguntamos, ahora entra a saludar.
0: ¿Quiénes son?
2: Y ella va a votar.
0: Bueno, perfecto. 1137-00-1121. Ya saben, votan por la consigna del día. Y nosotros tenemos mensajitos de nuestros oyentes.
1: Sí, nos escribe Paolo de Lanús.
0: Hola, Paolo.
1: Manda, hola, amigos. Paolo. Buena semana para todo el equipo. Dice, yes, me voy por Bon Jovi.
2: Bon Jovi.
1: Dice, siento...
0: Batacazo, ¿eh?
2: No lo puedo creer, batacazo. ¿Será por lo de los perros todo también?
3: Porque... No.
1: Ah, puede ser.
2: Bueno, sí,
3: puede ser.
2: Vieron que puso plata.
0: Sí, sí.
2: Ahora está Ricky Gervais también, que lo amo. Yo el que hizo el no, bueno, es un actor británico, un escritor, director, que hizo... Uh-huh. Ay, ¿cómo se llama esta serie que fue buenísima? Bueno, no importa. Y ahora donó para los osos, 5 millones de, no sé si son de libras o de qué.
1: Mira.
2: Para los osos de no sé dónde.
0: Mira.
2: Me encanta esa gente que es altruista con los animales.
0: Sí, tal cual.
2: Sí.
0: Y, pero lo del oso es una cosa...
2: No, bueno, pero no sé, es una cuestión particular. Como
0: no, no, claro.
2: No sé si están en una situación X, no es que... ¿Dónde va a ir la plata? Para el oso, ¿no?
0: Sí, claro.
2: O sea, si son los osos.
1: Claro.
0: Un saludo a los Oyogi.
2: Claro, ¿no? Sí, sí. Pero bueno, bien Bon Jovi, ¿eh?
0: Bueno,
2: vamos, mirá, que la está rompiendo.
0: Sí, sí, sí, sí.
2: Bueno.
1: Y Pablo dice, siento que Cindy es la quítate tú de la jornada.
2: Pobre
1: Cindy. Y un poquito sí.
0: Le mandamos
2: bueno,
0: un beso.
2: Cindy nos ayudó, es que... porque también uno que se fue solo, uno que se va solo. Si, imagínate, te ponen otro... Es que no sé quién podría ser, pero hay. Si queremos seguir...
0: O sea, ¿otro que no sea Cindy?
2: No, otro que sea al nivel de Michael o de Madonna.
1: Y Prince,
2: difícil,
1: tal vez.
3: Prince, sí.
2: No me cuesta.
1: No sé, Lionel Richie, alguno de esos.
0: Siempre está Elton.
1: Sí.
2: No sé.
0: Sí, a mí me da que Prince tuvo una carrera tan prolífica, pero no sé si está
1: capaz de decir
0: una guasada,
1: sí.
0: Pero no sé si está a ese nivel.
2: No está a ese nivel.
0: Bueno, no. Técnicamente
2: también, me cuesta. Bon Jovi también le tampoco. Tocó competir con, es como decimos, viste, qué sé yo, en el fútbol. Vos podés ser muy bueno, pero te tocó la era Messi y bueno, mala suerte, siempre va segundo. Acá más o menos, le tocó con Michael Jackson y bueno.
0: Por eso es más batacazo lo de Bon Jovi.
2: No, lo de Bon Jovi es algo que te digo que es para mandarle un mail.
1: Bon Jovi, ganaste la Copa Budín.
2: Un DM por Instagram. Mirá, le ganaste a Mike un mail.
0: Un mail, perfecto. John leyendo los mails.
2: El único contestar hasta un mensaje. Con eso está. Está en la otra parte, está de vuelta en la vida, ¿viste? Entonces creo que tuvo acá el público.
3: Qué bien que está.
2: Bueno.
1: Está con su nieto.
2: Se manifestó.
3: Sí. Se manifestó, lo único que dijo.
0: Perfecto. No habló.
3: Estoy por cambiar el voto.
0: Dijo, copa de desayuno y dijo, está muy bien, Bon Jovi.
2: Igual está muy bien lo que dijo. Bueno,
0: no,
2: está bien.
1: Comentario asertivo.
2: Hacemos, perfecto. Sí, aprobamos.
0: Eso
2: aprobamos.
0: Que dice aire es porque estamos al aire, ¿eh?
3: Ah, bueno.
0: Solo quiero que sepas. Perfecto. 11-37-00-11-21.
1: Ali de Saavedra también nos manda mensajito. Nos manda, hola equipo de Mañana Federal. Muy lindo lunes y hermosa semana para todos.
3: Gracias.
0: Bien, muchas gracias.
1: Musu Viña también nos escribe, nos manda muy buen día a todo ese lindo grupo. Que tengan una buena jornada y una semana. Nos manda, como siempre, la frase del día que dice: aprende a mirar lo que ya miraste y trata de ver lo que no viste.
0: Mm-hmm. Bueno. Está muy bien.
2: Sí.
0: Está muy bien, porque en la vida miramos mucho, pero vemos poco.
2: Exacto.
0: ¿No?
3: Como la frase de mirar. ¿No? Yo miré nada más y nada, me manifesté después.
0: Perfecto.
2: Claro, a mirar.
0: También
1: está la otra, espectador.
0: La parte de la frase 2 es que hay que mirar, pero no hablar. En este caso.
3: No.
0: En este caso, perfecto. Bueno, muy bien. 11-37-00-11-21.
1: Y Gus suma y dice: por favor, basta de esta maldad. Dice: es muy difícil.

0: Difícil elección, pero
1: es
0: bueno.
1: Camila, quiero que sepas que es Camila, Gustavo.
2: Es el Billboard,
1: yo
2: y no Billboard.
1: Ah, no, es el Billboard, es verdad.
0: Es el Billboard.
1: Esta vez no le podemos echar la culpa a Camila. Que como no vivió esas décadas, no la sufre como la sufrimos nosotros. Pero bueno,
2: 11-37-00-21.
0: Dice, pero bueno, supuestamente él es el rey, así que voto por Michael.
2: Bueno, muy bien.
1: Michael Jackson, es el rey. Bien.
0: Inés de Mataderos también nos manda una reacción al estado con la consigna de hoy. Sí, así tremendo. Que estará pensando a lo mejor Inés.
1: O habrá votado por Instagram, que también puede
0: también,
1: ser.
0: También, recuerden.
1: Vamos a revisar los botillos.
2: Uh-huh. Así es.
0: @ FM Federal 99.5. Así que pueden votar por ahí. También tienen las mismas placas que tienen en WhatsApp. Ahí directamente tocan y ya están votando y yo cuento los votos, tanto de WhatsApp como los de Instagram.
2: Muy bien, perfecto. Vamos rápidamente con música, con el info, con el tránsito, con la actualidad policial y venimos.

0: Las 9 de la mañana, 2 minutos, temperatura de 4 grados 5 décimas, humedad 91%. El cielo está despejado en la ciudad de Buenos Aires. Vamos a ver cómo sigue el tránsito en la ciudad y nos vamos a General Paz porque a la altura de la avenida Rivadavia continúa la reducción de carril mano al Riachuelo por un siniestro vial, al igual que en la autopista Perito Moreno, en este caso en el enlace con la autopista Acceso Este, mano al centro. También en Camino Negro, a la altura de la Virgen de Itatí, hay una reducción de carril mano a Puente La Noria por otro choque. Y si hablamos de los servicios, el tren Belgrano Norte continúa circulando con demoras por problemas técnicos, al igual que caso en el ramal González Catán. Las demás líneas de trenes, subtes y premetros funcionan con normalidad y, como siempre, la información fue suministrada por la Policía Federal Argentina, Ministerio de Seguridad Nacional.
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2: Tres minutos pasaron ya de las 9 de la mañana, 4 grados 5 la temperatura en estos momentos. Vamos a actualizar lo que tiene que ver con la actividad de la Policía Federal. En un procedimiento coordinado por el Ministerio de Seguridad Nacional, el Departamento Federal de Investigaciones de la Policía Federal Argentina expulsó del país a un hombre de nacionalidad rusa por infracción a la ley de migraciones y sospechado de atentar contra el orden democrático de la República Argentina. La presente causa se inició a principios de Estado. Ante esta situación y por un informe reservado vinculado a cuestiones de seguridad nacional, su residencia fue cancelada por la Dirección Nacional de Migraciones. Cabe destacar que el acusado podría estar vinculado con el LACNA o la compañía, un proyecto enfocado en la creación y difusión de contenido digital, creando campañas de desinformación política y manipulación en redes sociales, actividades que ya han sido denunciadas en nuestro país y en Estados Unidos. Al tomar conocimiento del caso, y por disposición de la justicia, los detectives de la División o Comisaría de Asuntos Migratorios de la institución, con la colaboración del personal de la Dirección Nacional de Migraciones, lograron su detención preventiva para luego trasladarlo al Aeropuerto Internacional de Ezeiza. Una vez allí, y con la presencia del cónsul de la Federación Rusa, partió en un vuelo de línea rumbo a la ciudad de Estambul, República de Turquía, efectivizándose con ello su expulsión de nuestro país.
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0: 9 minutos pasaron ya de las 9 de la mañana. Continuamos aquí en Mañana Federal. Ya recibimos el voto de la incondicional.
1: Sí.
0: Que se excusó con un volumen de televisor alto, que no escuchó, que esto, que el otro, pero ingresó, saludó y dio su veredicto.
1: Yes. Está muy bien.
0: Y dijo, ¿qué cosa, Cami? Porque ya no me acuerdo.
1: Dijo que votaba por Madonna, que estaba muy complicado, pero que votaba por Madonna, la reina del pop. Bien. Así que está muy bien.
0: Perfecto. Le mandó también un saludo a John, le mandó un saludo a Cindy,
1: sí.
0: Le mandó un saludo a Michael y se quedó con Madonna.
1: Está muy bien. Ahí va sumando votitos.
0: El nombre... Me acuerdo de Chicone, pero...
2: Sí.
1: Ay, a ver.
2: Sí, no me acuerdo. Tampoco.
1: Yo me acuerdo de Lady Gaga, que era Stephanie Germanotta.
0: Okay.
1: Así de nombres raros que después se pusieron otro artístico. A ver.
0: No me acuerdo, ¿eh?
1: Madonna Luis Chicone.
0: Ok. Mira.
2: Se llama Madonna entonces.
0: Sí.
1: No sabía que existía Madonna. Me
0: sorprendió. Ok.
2: Está bien.
0: Ok, ok.
2: Es virgen Madonna. En
0: ¿cómo?
2: Italiano, Madonna es virgen. La virgen es la Madonna.
1: Ah, mira.
2: O sea, la virgen, la mamá de Jesús. No.
0: Ah, mira. Capaz que por eso tiene Like bueno. a Virgin.
2: Y seguramente.
1: Y Chicone me daba medio italiano.
2: No, sí, sí, el papá es italiano, el papá era mira. Italiano. De hecho, Madonna, no sé dónde nació, pero el padre sí.
0: Bueno. Nueva York, dice Luisito. Bueno.
2: Madonna es la virgen.
1: Mira.
2: Es la Madonna de tal cosa, de tal otra, como acá. Como la Virgen de Luján, la verdad, la Madonna.
0: Mira. Bueno. Bueno, bueno. Bueno. Vamos con el cambiverso, Cami.
2: Sí. Qué día, señor, qué día.
1: Bueno, fuera del aire estuvimos hablando con Pau de lo que genera el Mundial y la búsqueda de figuritas, sí. El álbum y demás. Pero hay algo que a mí siempre me gusta de los Mundiales y que pasa medio desapercibido porque algunas son medio polémicas y otras son muy buenas, que son las mascotas del Mundial.
0: Ok. Uh-huh.
1: Algunas muy recordadas, otras que han pasado al olvido. Así que hoy les traigo el conteo desde 1966 hasta la actual de este año.
0: Bueno.
1: ¿Cuáles fueron todas las mascotas de todos los mundiales?
0: Me gusta. No, me gusta. Bueno, me veo una deportiva.
1: Sí.
0: Está bien. Está muy bien.
1: La primera, la de 1966, que es el Mundial de Inglaterra, el primero de todos, con la mascota Willy, que era un león. No sé si lo tienen muy presente
0: vamos
1: en imagen.
0: A ir buscando,
1: era un león que es justamente el símbolo de Gran Bretaña y venía con la con una remera que tenía la bandera de Reino Unido. Y en la franja del medio pasaba un escrito que decía World Cup, que sería, bueno, la Copa del Mundo. Y fue la primera mascota deportiva para este tipo de eventos.
0: Ok. Está bonito.
1: Es lindo, es un leoncito, es bastante básico. Después hemos visto otros modelos, pero dentro de todo es bastante tierno.
0: Sí, sí. Obviamente que la que estoy mirando ahora es está como digitalizada,
1: claro,
0: ¿no?
1: Claro, una versión
0: está pasada por IA.
1: Claro. Sí, sí, sí.
0: Pero está bien.
1: Pero bueno, parece que para los ingleses fue un éxito total Willy, tanto que llegó a tener su propia tira cómica.
0: Mirá.
1: En los diarios, así que fue bastante popular.
0: Mirá.
1: Hay que
0: bien.
1: Ver si después, si vuelven a hacer un mundial en Inglaterra, si vuelve Willy o si arman uno completamente nuevo.
0: Bueno, bien, está bien, está lindo.
2: Muy bien.
1: Después,
0: sí, capaz que por ahí no lo recuerdan tanto, pero ¿tienen alguna en recuerden que la tengan presente
1: y
0: antes
1: yo...
0: de repasarlas?
1: Yo me acuerdo las de los mundiales que vi más cuando era chica.
0: Claro que son.
2: Yo me acuerdo
0: dos mundiales.
2: El Mundial 78, me la acuerdo perfectamente.
0: El Gauchito.
2: El Gauchito.
0: Uh-huh.
2: Después la de Italia 90, creo que también.
0: Okay.
2: Vamos a ver si es la que yo pienso.
0: Ok. Yo me acuerdo mucho el de Francia 98, Footix.
1: Sí.
0: No sé, no me acuerdo por qué lo, o sea, no sé por qué lo tengo tan presente.
2: Un gallo, sí, sí.
0: Sí, un gallito con los colores de Francia.
2: Sí, ese me acuerdo también.
0: No sé por qué lo tengo muy presente. Y después el de Sudáfrica lo tengo bastante presente también. Sudáfrica,
1: bueno,
0: 2010.
1: Yo me acuerdo el de Sudáfrica y el de Brasil 2014.
0: Ahí
1: que
0: ya
1: era un
0: no.
1: armadillo.
0: Ahí ya no me acuerdo.
2: Claro, bueno.
0: Bueno, Luisito, ¿cuál tenés más presente? ¿El de Inglaterra 66?
2: Todo, se los acuerda todo.
0: El de México 70, el de Argentina 78.
2: También. El de México también me lo acuerdo.
0: Mira, ¿el del 70?
1: Un chico que llevaba una pelota, venía con la camiseta de la Selección de México, que es toda verde, y justamente llevaba unos botines y una pelota abajo del zapato, para que nadie dude de qué país era, obviamente llevaba como el sombrero de charro,
0: sí.
1: Y arriba decía México 70.
0: Sí, ok, sí, sí, me acuerdo haberlo visto, obviamente no lo recuerdo, pero sí lo he visto. Bien mexicano.
1: Sí, y aparte decía que fue un poco más popular que Willy porque para este momento ya había tele a color, entonces la gente ya podía verlo con los colores de México,
0: claro.
1: Justamente. cosa que en la de Willy todos asumimos que tenía la bandera de Reino Unido por las franjas nada más.
0: Claro.
1: Y por alguna ilustración a lo mejor que ya estaba pintada.
0: Bien, bien.
1: Así que México 70, Juanito.
0: Bien, bien. Perfecto.
1: Después, 1900, Alemania, Tip y Tap. Son dos gemelos, dos hermanos, uno más alto que el otro, uno rubiecito y uno medio morocho.
0: Voy buscándome.
1: Sí, sí, y eran dos amigos que tenían la camiseta de Alemania, que es esa camiseta blanca que todos conocemos.
0: Ok.
1: Y en realidad es la primer mascota doble, pero no tenía una simbología detrás, más allá del mensaje de la unidad deportiva y juego limpio.
0: Ok, sí, este, pero ni por casualidad me acuerdo, ¿eh?
1: No, y parece
0: encima
1: que...
0: Encima tienen como una remera, uno dice WM y el otro dice 74. No sé qué será WM.
1: Y a lo mejor será World
0: algo, pero...
1: World Wild, no sé, como la canción.
0: Sí, como Pitbull. Bueno, ok, estos no los... Pero este sí que no los tenía.
1: No. Y parece que se llaman Tip y Tap porque es la forma en la que los alemanes deciden con quién se quedan en el equipo. Como el tatetí acá, ahí se hace... Pan queso es lo mismo. Y para ellos por eso le pusieron Tip y Tap. Así deciden los equipos de fútbol en las escuelas, en cualquier lugar recreativo.
0: Bueno, hasta ahora me quedo con el de México 70, porque es el más significativo, digamos, con el lugar, con el origen.
2: Bueno, en 86 también repite un poco la idea, Cami, va por el mismo lado. Sí,
1: pero siento que de los que vi, México es el que más...
2: Es un ají picante, personificado.
1: Después, 1978, Argentina, Gauchito,
0: sí.
1: Que todos los recordamos, que como estuvimos hablando hace un rato, un futbolista que tenía algunos elementos del gaucho completamente argento.
0: Ajá, bien.
1: Y tenía estas cosas, la camiseta de la selección, un sombrero de campo que decía Argentina 78, y abajo, como siempre, la pelota celeste y blanca.
0: Bien.
1: Bien con la bandera argentina.
0: Perfecto. Ese es uno de los más recordados, probablemente por todos nosotros.
1: Y siento que acá hubo también mucho merchandising. Había muchas cosas de...
0: Sí, claro.
2: Sí. Claro. Sí, acá había póster, por supuesto, había pines, sí. Había de todo. Mundialito se llamaba.
0: Mundialito.
1: Ahí está.
2: El gauchito.
0: Bien, perfecto.
1: Después, 1982, España, Naranjito. Naranjito era literalmente una naranja.
2: Una naranja, sí.
1: Haciendo honor a la fruta típica de España. Era una naranja que igualmente tenía rasgos mezclados como con un chico. Tenía ojos, nariz, boca. Sí. Todo lo mismo que tiene una persona, nada más que con forma de naranja y con color de naranja. Sí, y tenía el tallito arriba.
0: Sí, más que de la mascota, me acuerdo de la pelota con la bandera de España que dejando, como que dejara una estela.
1: Sí.
0: De eso sí me acuerdo. Pero de Naranjito no me acordaba, pero ni de casualidad.
1: Dice que para ellos fue tan popular.

0: que hasta tuvo un programa de tele, Naranjito.
1: ¿Mira, también?
0: Sí.
1: Qué loco.
0: Pero loco. Bueno, fue el más raro hasta ahora porque todos venían como con... O con chicos, o con esto, alguna mascota, algún animal. Y de una golpe aparece.
2: Bueno, sí, sí.
1: ¿Están tan tradicionales la naranja en España?
0: Parece que sí.
1: No sé, no la tenía.
0: No la tenía como algo tan representativo de sí, España, claro. Pero...
1: Poner
0: parece
1: un,
0: que sí.
2: Fruta típica crudo. De la zona de Valencia, Murcia y Andalucía.
1: ¿Una qué, Luisito? Claro, una paella. O un jamón crudo.
0: Claro.
1: ¿No?
0: Yo
1: no
0: votaba sé. Por esa mascota, ¿eh? Se
2: es hacía una de jamón crudo. En algunas regiones, dice. Como esas que nombré.
0: Mira. Mira. Aparte tiene la camiseta de España.
2: Se vota eso, ¿no?
0: Sí. Bueno, vota, a partir de un mundial empezaron a votar.
2: Se elige y se vota, creo yo. Bueno.
1: Ahí dice Luisito que, claro, que fue muy cuestionada esa naranja porque en realidad no representaba nada. Sí, qué sé yo, por lo menos en el inconsciente o en el consciente popular o colectivo, no es que la naranja se asocia a España. Entonces, qué sé yo, raro.
0: Fue raro.
1: Es raro, es raro. Pero bueno.
2: Sí, sí.
1: Me gusta el nombre, Naranjito.
2: Naranjito.
0: Sí, tierno.
1: Sí. Está bien.
0: Después, 1986, México.
2: Yes.
0: La mascota que estábamos hablando hace un rato se llama Piqué o Pique. Pique. No sé cómo era,
2: parece,
0: Pique.
2: Me parece que es Pique.
0: Si no era más español.
2: Aparte, picaba Pique.
1: México, sí. 86. Sí.
2: Sí.
0: Y lo curioso de esto es que en realidad vieron que la sede para ese mundial iba a ser Colombia, pero sí. Como no avanzaron con las obras que la FIFA le pedía. Para...
2: ¿Cómo llegó México? Sede del mundial.
1: Uh-huh. Bien.
2: Sí. Bueno, tenía Pique, dijimos.
0: Claro.
2: Acá está. El Chile,
0: y bueno, tiene esos detalles.
1: Y,
0: el Chile
1: y
0: con bigotes,
1: sombrero.
0: Un sombrero de mariachi.
1: Con bigotes. Sí, bueno, bigotito. Los dos, evidentemente los dos de México eran bastante más representativos.
2: Eran representativos.
1: Que el resto.
2: Sí, sí, sí.
1: Bueno,
2: el nuestro
1: de Argentina también.
2: Sí. Bueno, espera que venga Italia.
0: ¿Qué?
2: Espera que venga Italia. Italia 90. Y rompió con todo lo nada.
0: Bueno, acá
2: los
0: está.
2: Estándares.
0: Justamente Italia 90. Chiao se llamaba.
2: Chiao.
0: Y decía que los italianos fueron los que menos se sintieron representados
2: es
0: con el modelo de Chiao porque
2: no...
0: Es
2: romper el tema de que tenga cierta humanidad eso.
0: Claro.
2: O sea, es como que cambiaba algo más, no sé...
0: Era, sí, más con figuras geométricas, era
2: claro,
0: raro.
2: Tenía la cabeza de pelota y después sí. Tenía un cuerpo que era como, no sé, parece un
1: sí,
2: Lego,
1: sí.
2: ¿Viste?
0: Con banderas.
2: Con sí, la como, bandera italiana.
1: Como sí. El arco de costado, porque ni siquiera es que está arriba de todo. Es como raro.
2: Es raro. Quisieron hacer ahí. La
0: y
2: verdad.
0: Decía que justamente toda la calidez que venían teniendo los otros diseños, este era súper frío porque no veías
2: claro.
0: Ningún nada, ni que había un animal, ni una persona.
2: No.
0: Eran figuras puestas, sobrepuestas, y uno entendía por la forma que tal vez era un jugador. Pero
2: sí,
0: bueno,
2: sí,
0: te
2: claro,
0: cumplía con tener...
2: Representaba como un jugador de fútbol, lo que pasa que no sé si transmitía tanta, ¿no? Tanto algo, no transmitía nada.
0: No, se pudo haber hecho algo más italiano.
2: Se pudo. Igual fue icónico ese mundial para nosotros, así que quedó en el recuerdo, pero no por la mascota.
0: No.
1: Sí.
0: Bueno, hablábamos no otra cosa muy del mundial y sí. Que lo charlamos la otra vez es el tema de la música. Y cuando
1: sí.
0: Comenté esto en mi casa, dice todo lo malo que tuvo la mascota de Italia 90 lo tuvo de bueno la canción de Italia 90.
1: También, sí es cierto. Ok, bueno, raro Italia.
2: Sí,
1: raro,
2: sí.
1: Raro.
2: No quedó en el...
1: Nos vamos a Estados Unidos 94.
0: Sí, con Stryker.
2: Sí.
0: Stryker okay. Era un perrito que fue creado por Warner Bros.
1: Okay.
0: Así que estuvieron muy bien, lo eligieron bien. La idea era que fuera un perrito simpático que estuviera vestido como futbolista estadounidense.
1: Es simpaticón. Está bien.
0: Sí.
1: Está bien, es simpaticón, tiene los colores de Estados Unidos.
0: Está bien. Elegido porque Stryker vendría a ser como alguien que convierte goles
1: claro,
0: o que anota
1: anotador.
0: Goles.
1: Goleador, sería.
0: Claro.
1: Está bien.
0: Así que estaba lindo y siento que estuvieron bien, aprovecharon el recurso de usar a Warner Bros., que en ese momento también tenía los Looney Tunes y demás,
1: claro.
0: Para crear a la mascota.
1: Tranquilamente podría ser un dibujito de alguna...
0: Sí, de alguna... Algún, raro sí. Que no hayan hecho un cómic corto, algún,
1: capaz que algo
0: una
1: hicieron.
0: Serie cortita.
1: Capaz ya, que algo
2: lindo. Hicieron. Sí, muy bien. Bueno, está bien. Entre eso y Ricky Martin... Check.
1: Mirá,
2: ¿no?
0: La pegaron.
1: Lo nombraste a Ricky Martin y viene Francia 98.
0: Ahí está.
2: Claro, exactamente.
0: Francia 98 con Footix, como bien decía Ricky, que era la mascota, la caricatura de un gallo, que también es símbolo nacional de Francia y con los colores de la bandera de Francia.
1: Sí. Está muy bonito.
2: ¿Qué tanto en Estados Unidos?
1: ¿Estados Unidos 94?
2: Sí.
1: Ah, no tengo ni idea.
0: Tenían tanto
2: tiempo. Ricky fue en Francia.
1: Fue en Francia, la Copa de la Vida.
2: Claro, sí, claro, pero no sé, pues, bueno, ahora yo lo busco, ustedes sigan con las mascotas porque ahora necesito saber quién cantó.
0: Y acá viene, como dice Pau, que en realidad se abrió una convocatoria que todo el mundo mande como su idea de cuál sería la mascota ideal.
2: Yo tenía una idea de que alguien alguna vez habría

0: preguntado.
1: Parece que el primero fue en el de Francia.
2: Jennifer López, dice Luisito. En Estados Unidos 94.
1: Mira.
0: Vamos a ver.
2: Bueno, es. Sí. De la verdad, de todos los que recuerdo, de todos, absolutamente de todos, este es el que más presente tengo.
1: Es que siento que este volvió a agarrar la esencia de las mascotas originales.
2: Y bueno, porque si lo pensás, claro, está muy relacionado con el gallo, y encima el gallo tiene el pico amarillo, es todo azul, y tiene la cresta roja, entonces bueno, tiene los colores de Francia. Y además también lo recuerdo por la música, por la Copa de la Vida, que fue un temazo, quizás uno de los mejores, así que...
0: Ay, podría hacer otra columnita con los temas de los mundiales, ¿no?
1: Sí, sí.
0: Y nos recordamos,
1: sí.
0: ¿Por qué no? No me lo viste, no.
2: ¿Por qué
0: se
2: no?
0: Acuerda.
2: Dale, dale, pero dale. Bueno.
0: Este... No cierro, ahora no lo miro entonces. ¡Sorpresa!
1: ¡Surprise!
2: Pero bueno, este es el que sí. Yo más recuerdo de todos. Sí, sí, sí. De absolutamente todos. De, bueno, del 66 no lo recuerdo porque no estaba, claramente. Pero el que sí recuerdo es este.
1: Muy bien. Y después pasando de muy buenas mascotas a una de las peores votadas por la gente, Corea-Japón 2002.
2: Este ni me lo acuerdo. A ver,
1: estos eran tres personajes que eran como de una raza extraterrestre que se llamaban Ato, Kaz y Nick.
0: Sí.
1: Y si ustedes los buscan no se entiende bien qué son.
2: No,
1: yo creo que dijeron aliens extraterrestres tratando de justificar lo que sea que entregaron.
0: Si venía de Corea... Qué sé yo, no sé.
1: Y la idea era justamente con la llegada de los años 2000 de la tecnología... representar la tecnología y la modernidad por alienígenas que venían del espacio a imponer su propio deporte que se llamaba el Atmoball, que sería como el fútbol de otro universo.
2: No, no, estos tres no, pero...
0: Ni me los acuerdo.
1: No, por eso, digo, estos pasaron y quedaron votados como...
0: O sea, uno lo veía y sí. O sea,
2: me los cruzo de frente y digo, ¿estos tres quiénes son?
0: Lo del trencito de la alegría. Claro, tiene razón Luis.
2: Encima dice Luis, claro, tiene razón. Fuimos a comprar alfajores a Corea y Japón. Entonces
0: no
2: también.
1: No, pero rarísimo.
0: No pudieron quedar en la retina. Pero igualmente rarísimo.
1: Aparte, raro, Japón y Corea.
2: Siendo... Ah, el ligazón es muy importante con la cultura de Corea, cosa que no creo.
1: Ah, claro, puede ser.
2: Porque capaz cultura. Que tienen alguna ligazón con la cultura de Corea y no lo sabemos.
0: Es que seguramente,
1: qué sé yo,
0: pero
1: no sé.
0: Bueno.
1: Tallada,
0: son rari. No, estoy tallada porque esto después se llevó al peluche, y eso al peluche humano. Y vos viste que ahí hay una línea que si la cruzaste te fuiste para cualquier lado.
2: Sí, le mandamos un saludo a todos los Spider-Man de las.
0: Claro, exactamente.
2: De la costa atlántica. ¿No?
1: Así que en este momento les está llegando este traje de Corea-Japón.
0: Este, es muy difícil. Pero bueno, mirá, no me acordaba de estos tres.
2: No, no. No. Malísimo estos tres, ¿eh? Hasta ahora.
0: Malo.
2: Si no son los peores, pegan el palo.
1: Y sí, y por lo menos fueron votados como los peores hasta ahora.
2: Y sí, es muy probable.
1: Bien. Después, Alemania 2006.
2: Poco me acuerdo, ¿eh? A ver.
1: Era un león y pillé que era como una pelota que tenía cara. Rarísima.
0: Ah, eran dos. A ver.
1: Y acá viene esto que hablaba Pau, que cuando se cruza la línea de llevar a alguien disfrazado, claro. No sabes que puede salir muy bien o puede salir muy mal. El león siento que está bastante bien.
0: No, el león
1: la pelota
0: bien.
1: Me da que la quedó un poquito ahí en el camino. Lo trató de dar todo y bueno, fue a lo que alcanzó.
2: Solo me pregunto, ¿por qué tiene la boca abierta el león en toda la foto?
0: El león estaba bien.
1: Porque está feliz de ser anfitrión del mundial, no sé.
0: Sí, acá
1: veremos.
0: Está, mirá, acá está. Con Pelé y con un señor que será el señor FIFA, porque no sé quién es.
1: Don FIFA.
0: Sí.
2: El anterior, sí.
0: Mirá, mirá. Bueno, pero estaba bien,
1: Estaba bien. Pero sí, la pelota está medio rara.
2: Fíjate que
0: todos... con cara.
1: Claro,
0: esta es
1: sí.
0: Pelota con carita, sí. Bueno. Claro, porque también tiene que tener un diseño el balón.
2: Es
0: claro.
2: La pelota oficial.
0: Es rara.
2: ¿No?
0: Claro. Bueno, por eso sí, pero es rara.
2: Sí.
0: Es rara. Pero este está bien como mascota. Lo podés llevar
1: está
0: a peluche.
1: Está tierno, aparte mira el peluchito, está bueno.
0: Está tierno.
2: No me acuerdo de este, ¿eh? Pero este. Pero
0: no, yo ahora
2: ni
0: que
2: lo tengo
0: lo
2: visto.
0: Veo, ahora, no sé qué fuimos a hacer ahí, si fuimos tampoco sé.
2: Sí,
0: pero
2: volvimos en octavos.
0: Rápido, por
2: en
0: octavos. Eso. Por eso tampoco tenemos. Pero lo tengo, sí.
2: ¿En cuartos?
1: Ah, mira.
2: ¿En cuartos contra Alemania? Sí.
0: Contra el león, sí.
1: Bueno,
0: no,
1: eran
0: anfitriones,
1: ya está.
0: Bueno.
2: Ah, en octavos nos fuimos al mundial siguiente, ¿no? También con Alemania.
0: Sí.
2: Ahí está. ¿Sí? ¿En cuartos? Bueno. Ahí está. Le ganamos a México y quedamos afuera.
1: No, la memoria que tiene Luisito.
2: Sí, tremendo.
0: Tremendo.
2: Tremendo.
0: Tendría que tener acá en el mundial, tendría que venir a hacer alguna
2: sí.
0: Columnilla.
2: Tendría que diseñar la mascota.
0: También. No está mal.
2: ¿Eh?
0: Muy bien.
2: Bueno, muy bien.
0: Bueno.
2: Vamos a Sudáfrica 2010.

0: Sí, la mascota que estábamos hablando hace un rato era un leopardo, porque quisieron justamente buscar un animal que fuera representativo del lugar y se llamaba Sakumi. De
1: Me acuerdo
0: Sakumi me
1: también.
0: acuerdo yo también.
1: Sí, yo también me acuerdo de Sakumi. Sí.
0: Y después estaba vestido con los colores de Sudáfrica, pero no exactamente con los colores de la camiseta de ellos.
1: Ok.
0: Que creo que es la única vez que Sudáfrica entró al mundial, no sé, ¿ha jugado
1: No,
0: otras
1: no.
0: veces?
1: Sí, ha entrado, ha participado, pero sí es la primera vez que se jugaba en África, que se hacía en África como, como anfitrión. Lo que sí le habían pifiado o le pifiaron fuerte fue con Shakira, muchachos.
0: Ah, bueno.
1: El Waka Waka.
2: Ya la volvieron a llamar.
1: Sí. Pero ahí le pifiaron fuerte. La mascota está bien.
0: Sí,
1: está
0: aparte bien. Sakumi, parece que juntaron dos conceptos, Sa, que deriva del código alfabético ISO de Sudáfrica, es decir, vieron las dos primeras letras que representan a cada país, y Kumi, que significa 10 en distintas lenguas africanas. Así
2: no,
0: que
2: bueno.
0: Sakumi venía a representar el nombre también.
2: Sí. Estéticamente era linda también,
0: sí.
2: Estaba bien, tenía
0: sí.
2: un, más allá de, tenía buen concepto, estaba bien, sí.
1: Sí, muy bien, bien,
2: La
1: bien.
2: Pensaron más que los de Corea-Japón, seguro.
1: Sí.
0: Y
1: bueno,
0: se sentaron un ratito más a debatir.
2: Y que los otros con la naranja. Está bien, era otra década, ¿no? Pero bien. Esta y las de Rusia me gustan también. Bueno, muy bien.
0: Después, 2014, Brasil.
1: Sí.
0: Fuleco se llamaba.
1: Fuleco.
2: Fulero, Fuleco. A ver con la
0: fuleco. Era un armadillo.
1: Sí.
2: Ah.
0: Y bueno. La idea era elegir no solo un animal nativo de ese país, sino también elegir una especie que estaba considerada en.
1: Peligro de extinción.
0: En peligro de extinción.
2: Ah,
1: está muy
2: sí,
1: bien.
2: Bueno.
0: Así que la organización lo planteó también como un problema ecológico.
2: Estaba bien.
0: Y era una mezcla. Fuleco venía a ser una mezcla entre fútbol y ecología.
2: Estaba
0: Por eso
2: lindo.
0: Era Fuleco.
1: Está bien.
2: Está lindo.
1: Bancamos.
0: Es lindo y yo
2: sí,
0: me acuerdo de
2: sí,
0: este.
2: Total. Sí.
1: Bancamos.
2: Viene con
1: bien.
2: La onda del de Sudá. Viene así como
0: sí.
2: en el grupo de los de Sudá. Bueno.
1: Ok.
2: Me gusta, Fuleco.
0: Bueno, y con este agárrense porque el nombre es terrible. Rusia 2018.
1: Sí.
2: Es hermoso.
0: Savivaca.
2: Me gusta.
1: ¿Cómo?
0: Savivaca.
1: Savivaca.
0: Claro.
1: Ok.
2: Me gusta igual.
1: Era tipo un leoncito, ¿no?
0: Sí, un lobo europeo.
1: Lobo.
2: Era muy lindo.
1: Sí, está bien.
0: Venía
1: estaba
0: con los colores
2: bien.
0: De Rusia.
2: Sí, estaba bien.
0: Aparte tenía un antifaz que la gente decía,
2: sí.
0: ¿pero qué es? ¿Como de esquí? No, no se entiende.
1: Claro, por la nieve.
0: Bueno, y la escritora, mejor dicho, la dibujante, dijo que en realidad era para representar no solo el esquí, sino también como que él era tan rápido que necesitaba lentes para protegerse de tanto viento.
1: Ok. Nah,
2: está bien. Sí.
1: Está bien, con los pantalones rojos.
0: Sí.
1: Con la... La remera blanca con mangas azules, está bien.
2: Está muy bien.
0: Y parecido a Sakumi, Savivaca reúne varios conceptos rusos que significa el que anota goles.
2: Ah, bueno.
0: Así que el nombre también estuvo bien elegido.
1: Ok, otra que no me acuerdo es la que sí.

0: ahora con todo el tema IA y con los dibujos un poco más reales, queda bonito.
1: Sí.
0: Quizás un dibujo así, en otra época, no, plano.
1: Sí. Claro, sí, así se perdió quedado, un poco.
0: Sí. Flojo, pero al tener la IA y darle un poquito de textura, digamos, a la tela, estaba bien. Estaba bien. Bueno, banco.
1: Aparte lo usaban como símbolo regional, acercaba un poco más a una cultura que para nosotros era completamente extraña.
0: Sí, sí. Y, ok, ¿y la de este año?
1: ¿Sabes? Y la de este año ya la tenemos. Tricky. Estados Unidos, Canadá, México.
2: Es un trío.
1: Son tres mascotitas que vuelven, claro, a aparecer, a diferencia de Corea, Japón. Estas están bien.
2: Sí,
1: estas
2: están
1: se llaman
2: bien.
1: Maple, Sayu y Clutch. Okay. Y cada uno viene a representar a cada país anfitrión. Por ejemplo, Clutch es un águila calva que viene en representación de Estados Unidos, que tiene la camiseta de Estados Unidos.
0: Sí.
1: Maple, que es un alce, con la camiseta de Canadá. Y Sayu, que es un leopardo, que viene con la camiseta de México.
2: También.
0: Está bien, ¿eh?
2: Sí. Bien.
0: Sí, sí, sí. La verdad que están bien.
1: Siento que van más de la mano con Sakumi y todos esos, y Fuleco. Vienen, sí, de esa onda.
2: Sí, sí, sí.
0: Sí, está bien. Me gusta.
2: Me gusta que sean animalitos. Creo que es como bastante representativo. Bueno, las de México también estaban bien.
0: Me parece muy bueno el águila calva.
1: Sí.
0: Me parece muy bueno.
1: Aparte me da que es muy representativa de ellos también. Striker estaba bien, pero siento que el águila calva los representa más a Estados Unidos. Sí, uno sí, la ve bien. Y piensa primero en ellos.
0: Está muy bien, ¿eh? Banco. Bueno, para todos los que estuvieron del otro lado, habrán estado mirando o seguramente con nosotros, googleando ahí a la par.
1: Sí.
0: Están bien, ¿eh?
2: Están bien.
0: Banco.
1: Sí.
0: Me gusta.
1: También estoy de acuerdo que creo que la peor hasta ahora fue la de Corea-Japón.
0: Sí, malísimo. Malísimo, era, no sé, malísimo.
1: No sé,
0: no sé por qué se les ocurrió
1: algo mejor. Pero sí, bueno, lo bueno es que se han mejorado con el tiempo y no han decaído las mascotas.
0: Esta está
1: muy bien.
0: ¿La mejor y la peor para todos ustedes?
1: Y a mí me gusta mucho Sakumi.
0: Ok.
1: La de Sudáfrica 2010.
2: A mí también me gusta esa.
0: Bueno,
2: sí.
0: Mundialista.
1: Sí, ahora tenemos que buscar, como bien dijo Pau, uno de los temas.
2: De los temas, tener los temas. O sea, eso hace un día de mucho trabajo. Pero bueno, escuchar un pedacito, ¿no?
0: Porque bien, algunos... Bancamos.
2: Sí, tenés razón. Daryl Hall era el que cantaba la canción de Estados Unidos, que yo no me acordaba.
0: El oficial, digamos.
2: El oficial, sí, okay. Sí. Jennifer López capaz que estuvo en el show.
0: Estuvo en el
2: pero
0: show.
2: Pero la canción oficial, sí.
0: Bueno, bien. la memoria que tiene Luisito.
1: Sí, es
0: nos
1: increíble.
0: Está contando cosas que pasaron durante ese
2: ceremonias.
0: Mundial.
2: Sí.
0: Y en la ceremonia, así que no, la memoria. Un día lo tenemos que sentar a Luisito acá.
2: Sí, ay, tremendo. Sí. Porque okay. lo mismo tiene con respecto a automóvil. Memoria es
0: total.
2: Es total.
0: Bueno, gracias, Cami.
2: Qué lindo.
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1: Las 9 de la mañana, 35 minutos, temperatura de 8 grados, humedad 83% y el cielo está despejado en la ciudad de Buenos Aires. Vamos a ver cómo sigue el tránsito en la ciudad y nos vamos a General Paz porque a la altura de la avenida Rivadavia continúa la reducción de carril mano al riachuelo por un siniestro vial, como en la autopista Perito Moreno en el enlace con la autopista Acceso Este. Recuerden que en este caso la reducción de la calzada se da mano al centro. También en Camino Negro, a la altura de la Virgen de Itatí, hay una reducción de carril mano a Puente La Noria por otro choque, y que si hablamos de los servicios, el tren Belgrano Norte está circulando con demoras por problemas técnicos, al igual que el tren Belgrano Sur en el ramal González Catán. Las demás líneas de trenes, subtes y premetro funcionan con normalidad y, como siempre, la información fue suministrada por la Policía Federal Argentina, Ministerio de Seguridad Nacional.
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0: 40 minutos pasaron ya de las 9 de la mañana. Continuamos aquí en Mañana Federal. Momento de empezar a hablar de espectáculos,
1: Pau. Así es. Y en consonancia con lo que habló acá Cami en el Camiverso.
0: Sí.
1: Todo ya se está tiñendo y vistiendo del Mundial, que es lindo. Es una época muy linda del año. Cuando sos chico, más todavía. Sí. Porque se vive en el cole, viste, las figuritas, los álbumes. Y más que hay mucha gente grande que también junta. Pero así bueno, es. Los niños es como que es otra cosa. Y el Mundial se espera mucho. Bueno, así como están las mascotas, están los seres humanos que van a participar, los artistas que van a participar en la ceremonia, ¿no?, de apertura el 11 de junio, si sí. No dije mal la fecha, de esta nueva Copa del
0: Mundo. Un mes falta.
1: Un mes, exactamente, exactamente. Bueno, como este Mundial tiene tres lugares, digamos, tres sedes, tres países, sí, las ceremonias de apertura se van a hacer en cada lugar. Oh. Va a tener una ceremonia, una primera, que va a ser el 11 de junio en México, y la segunda el 12 de junio en Toronto y en Los Ángeles, ¿sí? Para que estén representados los tres países.
0: Mira.
1: Así que Canadá, México y Estados Unidos, así le van a dar el comienzo. A ver, esto lo voy leyendo con ustedes prácticamente porque es información que salió tipo de último momento.
0: Bueno, okay, a ver.
1: Como dijimos, primero México inaugura esta trilogía y ahí eso va a ser en el Estadio Ciudad de México, 90 minutos de show antes del partido que México va a jugar con Sudáfrica.
0: Sí.
1: Ahí, en el Estadio Azteca, va a haber voces principalmente latinas, de las más reconocidas a nivel mundial, como Alejandro Fernández, Belinda, Danny Ocean, J Balvin, Lila Downs, Los Ángeles Azules, Maná y Tila o Taila, no los conozco.
0: Bueno, yo tampoco.
1: Pero a Maná lo tenemos, J Balvin, Los Ángeles Azules también, ¿no? Sí. En México.
0: ¿Y Luismi? ¿Dónde está Luismi?
1: No, justo que lo nombrábamos. No fue. ¿Y Cristian? ¿Qué está pasando? Se la están
2: aparte, Cristian hizo la publicidad, ahora que él quiere hacer algo.
1: Pero está ahí.
2: Sí, pero pobrecito, llévenlo.
0: Bueno, pero espera, Cristian vive acá.
1: No la ven, como la publicidad.
0: Qué buena publicidad.
1: Excelente esa publicidad.
0: Sí, qué buena publicidad.
1: No sé, no la ven.
0: ¿Dónde está el sol de México? ¿Dónde está?
1: Debería, sería un bombazo.
0: Claro.
1: La verdad que sí, ¿no? Es como el ícono de la música mexicana actual, Luis Miguel.
0: O sea, pensá en un mexicano que cante y pensás en Luis Miguel.
1: Que esté vivo Luis Miguel. Sí, claro, por supuesto.
0: Después viene todo el resto.
1: Sí, sí.
0: Con un saludo a Maná y a todos. Pero
1: no creo que no lo... Sí, por supuesto. Yo no creo que no lo hayan convocado. Yo... Para mí lo han llamado.
0: Y capaz Miguel. Que aparece, y medio sorpresa.
1: Ay, ¿qué podría ser?
0: ¿No?
1: Podría ser. Podría
0: como
1: ser.
0: Que se estén guardando esa bala de plata.
1: Sí, podría
0: porque,
1: ser.
0: Porque, ¿cómo no va a estar Luis Miguel?
1: No sé. Tenés razón. Cosas que nos preguntamos, que no se entiende.
0: Porque estoy pensando, a ver, en el 86, Luis Miguel seguramente ya cantaría, pero era muy jovencito.
1: Sí, claro. Sí, entonces... no, por supuesto, no, ahí no. Pero ahora sí, que tendría que estar. Bueno, vamos a ver, no sé. Bueno, no importa, nos pongamos con eso así, es México.
0: Bueno, pero él se siente identificado
2: claro.
0: Con México.
2: No, aparte toca J Balvin también, que es colombiano.
1: Por eso, o sea.
0: Además hizo un disco que se llama México en la piel, que es todo de canciones rancheras de mexicanas. Le dicen el sol de México.
1: Sí, por eso, no sé,
0: es
1: queremos saber qué
0: adopción.
1: Pasó, si alguien sabe. Si alguien sabe, que nos cuente, a ver, ¿por qué no está?
0: Le voy a preguntar a Gianni. Le voy a mandar un mensaje infantil. Le voy a preguntar, che, Gianni, ¿por qué no?
1: ¿Viste?
0: No le pegan un tubazo,
1: ¿por qué no
0: ahí
1: un tubazo a Luismi? Bueno, esto el 11. El 12 de junio, en Estados Unidos, arranca la otra parte.
0: La
1: segunda jornada, que es en Los Ángeles. Ahí, como digo, otros 90 minutos antes del partido entre Estados Unidos y Paraguay.
0: Sí.
1: Bien. Ahí la celebración va a tener estrellas como Katy Perry.
0: Ok.
2: Bien.
0: ¿Que nos cae mal por el chofer?
2: Sí.
1: Después hablan de memoria, yo no sé. Bueno, Future.
2: Un saludo.
1: Anita.
2: Ok.
1: Rema y Tila, que se va de México, porque Tila actuó en México.
2: Es como Lollapalooza, viene.
1: Sí. Tila o Taila, que no sé quién es, que ahora lo voy a buscar.
0: Porque ¿y Rema quién es?
1: Tila.
0: ¿Quién? ¿Rema quién es?
1: Rema.
0: Rema y Tila.
2: Rema, sin parar.
1: Que ustedes, yo no puedo. Bueno, ahí se van a sumar algunos otros artistas de renombre mundial que aún están, dicen, ahí por anunciarse. Están tratando de cerrar con alguien como la gente. Digo, no tuvieron tiempo.
2: Y de ahí tienen a sí. Katy Perry nada más.
1: Por eso, bueno, sí. Katy Perry está bien, pero bueno, no sé. Están viendo a ver si pueden sumar a alguien más. La ceremonia inaugural es como esta que les digo de Los Ángeles. Va a ser como la más grande, ¿no? Porque justamente también es por la influencia que tiene la música de Estados Unidos. Es más,
0: sí, claro.
1: Los tres países es el que más música tiene. Así que bueno. En Canadá.
0: Va a estar él, ¿no?
2: Mira, ya le estoy viendo la cara desde acá.
1: Sí, en sí. Canadá, que cuando se enfrente en Bosnia y. Ay, Dios.
0: Herzegovina.
1: Gracias. Ahí, o sea, le tocó encima ese parte.
0: O sea, le tocó Canadá, Bosnia y Herzegovina.
2: Parece admirable.
1: Hecho a propósito. Bueno, ahí va a estar Alanis Morissette. Vamos a empezar por ahí. Alanis Morissette, que por supuesto es canadiense. Michael Bublé, mi amigo.
0: Bien.
1: Alessia Cara, Eliana y Jay-Z Reyes, que serán otros canadienses. A ver, acá quién tendría que
2: Alessia estar. Alessia Cara,
1: Celine
2: la tengo.
1: Dion, que no está bien de salud. Bueno, no. Sería como la.
0: Bueno, es cierto también que Celine Dion estuvo en la inauguración de los Juegos Olímpicos en sí. Francia.
1: Sí, igual yo. Sí, igual entonces, creo que debe pasar, si no la hubieran vuelto para. No
0: bueno,
1: sé,
0: puede ser.
1: No lo sé. Más que está atravesando un problema de salud bastante grande. Pero bueno, ahí está él. Michael Bublé con Luisana. Están los dos ahí. Bueno, dije que hay un par más, pero no sé ni quiénes sí, son. Sí. Se llaman
0: Sánchez. Después de Rema y Tila.
1: Pero un montón de gente, o sea, claro, después, parecido. Del club de Rema y Tilan son Sion y Vegedream. De ahí, también, de bueno. Canadá. Ahora, ¿cuándo van a cantar todos estos? ¿O hacen un número todo tipo? ¿Sale Michael Bublé solo ahí?
0: Sí, son cortitos, son tipo participaciones sí, cortitas.
2: Debe
1: sí,
2: ser.
1: Sí, porque bueno, no sé, es raro. Seguimos esperando al 14 de mayo, que Shakira lanza con Tutti y Le Fiocchi, este jueves es. Sí, este jueves.
2: Sí, este jueves.
1: El tema oficial del que dio ahí como una... Die Die, ¿se acuerdan? Que dio como un adelanto, ahí está.
0: Ahí está, saludo.
1: Del otro lado del vídeo.
0: Saludo
1: que, bueno,
0: ahí a Bon Jovi, perfecto.
1: Sí, estos son entonces los que vamos a poder ver en las ceremonias inaugurales antes de cada partido.
0: Ok.
1: Cuando empiece el Mundial. Bueno, vamos conociendo más detalles, ¿no? Más detalles de esto.
0: Sí, sí, bueno, del Mundial que es atrapante en todos los ámbitos.
1: En todos los ámbitos.
0: Sobre todo por Rema
1: sí,
0: y Tila.
1: Sí, sí. Igual, capaz que tienen igual alguna otra. Rema y Tila. Esto es lo que se da a conocer. Siempre hay sorpresas en los
0: sí,
1: mundiales.
0: Sí,
1: no sé,
0: claro.
1: Qué sé yo. No sé, yo espero un Tom Cruise así como ¿te acuerdan? En los Juegos Olímpicos.
0: Sí.
1: Ahí Francia puso toda
0: sí,
1: esta
0: organizadora.
1: Sí, sí. ¿Te acuerdan que queríamos hacer acá? Un comité organizado,
2: sí.
1: Arrancaron no sé cuándo organizar eso, porque atravesaron toda la ciudad, de todas las maneras distintas. Bueno, esto no es lo mismo, pero bueno, están ahí como cerrando, capaz que todavía, ultimando detalles con cierta gente. Falta un mes, y para contratar gente es un tiempo todavía.
0: Sí, prudencial, claro.
1: ¿No? Pero bueno,
0: sí,
1: eso es lo
0: además,
1: que
0: además, es una competencia que cualquier artista a nivel mundial,
1: claro, vos
0: lo llamás, le decís, che, venite que haces la apertura... ¿Sabe cómo van? Y se tiran sí, de paloma.
1: Sí, por eso me extraña porque Estados Unidos, sobre todo, que tiene.
0: Yo creo que va a haber varios que sean sorpresa y que nos enteremos más cerca de la fecha o no, que nos enteremos cuando empiezan a tocar.
2: Claro.
0: Suele pasar eso.
1: Llámenlo a Bon Jovi. No sé, hay un montón.
2: Sí, no sé, Lady Gaga que anda dando vuelta, que estuvo para el de los Juegos Olímpicos y después estuvo en el Super Bowl con Bad Bunny.
0: Claro.
2: ¿Qué le cuesta? ¿Le queda el Mundial?
1: Solo Katy Perry tienen ahí como... Que está bien.
2: Como gran estrella.
1: Figurón, pero.
2: Y
1: pero
2: Tila, bueno, no nos olvidemos de Tila.
1: No sé quiénes son. Ahora vamos a buscar. No sé quiénes son.
0: Bueno, perfecto.
1: Esto con respecto a las canciones. Después les puedo contar algún estreno.
0: Dale.
1: Por si quieren ver. En Netflix hay un documental que es la historia. Esto fue verdad. Es la historia de una mujer. Se llama. Esperen, que no les dije el nombre. Bueno, ya se los voy a decir porque ahora no me lo acuerdo. Es el documental de una mujer que se iba a casar, es la historia real, se iba a casar, ella es una patóloga forense, con un señor y se ve envuelto ahí en un dilema ético y personal bastante grande. ¿Por qué? Porque él le confiesa que con otra persona, con su hermano, habían atropellado, tuvieron un accidente y atropellaron y mataron a un ciclista.
0: Okay.
1: ¿No? Y ella se iba en una ruta, ¿no? Ella se iba a casar con ese señor. el que lo tiraron, lo enterraron en un basural. Lo atropellaron, lo enterraron. Sí, sí.
0: A la víctima.
1: A partir de eso, ella enfrenta ese, como te digo, dilema de me voy a casar con esta persona que me acaba de... O sea, tenés que convivir con eso, con ese secreto toda tu vida. Entonces, ella decide colaborar con la policía en secreto, ¿no?, para delatar al futuro marido.
0: Ok.
1: Y tiene que actuar como si nada pasara, porque, bueno, ella se convierte como en la principal pieza clave para lograr imputarlos y lograr descubrir esto. Así que ella, con ayuda de la policía, tiene que ponerse en esta situación. Por supuesto que logran condenarlos y demás, pero bueno, es un caso que después a ella la obliga a reconstruir su vida fuera del foco mediático, porque imagínate que queda expuesta totalmente. Así que, bueno, una historia debe ser bastante, ¿no?, bastante fuerte. Son 3 capítulos nada más.
0: Ok.
1: Así que, bueno, me parece que puede ser una... Está entre lo más visto de Netflix. No les dije el nombre porque no lo encuentro.
0: No pasa nada. No lo encuentro,
1: pero cuando la vean ahí a ella, Caroline, ahí, se van a dar cuenta.
0: Bueno,
1: bien. Esto estrenó en Netflix, como les dije. Ah, y Netflix también puso, que yo la empecé a ver porque no la había podido ver porque estaba en HBO antes. Pero, ¿vieron qué pasan esas cosas? Series que fueron una bomba en otras plataformas y que de repente pasan, o sea, las compra, Netflix en este caso, y subió El Cuento de la Criada.
0: Sí.
1: Es una serie de 2017, o sea, es una serie que va a cumplir 10 años, pero la rompió toda, se ganó premios Emmy... tiene 6 temporadas, o sea, es larga, pero bueno, yo la empecé a ver porque realmente tenía ganas de ver esta serie. Bueno, todos sabemos de qué trata, pero bueno, es una serie que está situada en un futuro distópico donde hay una crisis social y humana muy grande. Ahí están los comandantes que tienen sus familias y no pueden tener hijos. Las mujeres han sido castigadas porque es como una especie de régimen teocrático en este nuevo... En esta nueva escenario totalitario, un fundamentalismo religioso muy grande, que decide sobre la vida de las mujeres como quiere, ¿no? Las mujeres son utilizadas para lo que ellos quieren. Tienen 3 tipos de mujeres. Una de ellas son las criadas, que son las que llevan, son mujeres fértiles que tienen esos hijos con los comandantes para esas mujeres que no pueden tener hijos, ¿no? Bueno, es una serie que tiene bastante violencia,
0: No es livianita.
1: No anda con chiquita, no es livianita. Y bueno, y la protagonista justamente es una que va, por supuesto se la van a llevar de su vida actual, uno ve cuando la raptan, la llevan, y va a ser una criada que medio es la que se va a intentar levantar contra este régimen, aún así, con todo lo que eso significa, ¿no? Bueno, ya está, por supuesto, entre lo más visto de Netflix, así que si la quieren ver, es una gran serie que propone ahora esta plataforma, por más que ya haya sido vista en el pasado, mucha gente que no la pudo ver, está disponible en Netflix si quieren verla.
0: Muy bien, perfecto. Bueno, entonces tenemos propuestas para...
1: Tenemos propuestas y convocatoria abierta para cantantes.
0: Para Tila y Remo y para muchos otros. ¿Vas a buscar quiénes son?
1: Sí, porque lo tendrían que haber.
2: A Tila, que por alguna razón está en México y Estados Unidos, pero no en Canadá.
0: Y no en Canadá.
2: Es que está haciendo, yo ya dije, tipo Lollapalooza.
0: Ya hay una figura excluyente.
1: Claro, está Michael. Claro,
0: no. No Jackson, Bublé.
2: Claro.
1: Sí, no Bublé. Tila es una señora, parece.
0: Mira,
1: y Rema. Tampoco, yo te digo Rema y Tila y puede ser hombre, mujer, lo que quieras. No tengo la menor idea.
0: Cualquier cosa. Bueno.
1: Debe ir ahí a ser como un poquito.
0: Sí,
2: mira, conozco un tema de Tila. Mira, ahí estaba. Tiene un tema conocido.
0: Un tema de Tila.
2: Ahí está.
0: Simplemente mencionar, ya que estamos hablando de cosas que van a suceder en los próximos días, quizás, ya tenemos fecha y hora confirmada para los cuartos de final de esta Liga Argentina. Sí, recordemos que comenzó este fin de semana la parte de playoff con los 8 mejores clasificados de cada grupo. Con estos resultados que ya mencionábamos anteriormente, quizás vamos a repasarlo rápidamente. Racing le ganó en condición de visitante a Estudiantes de La Plata con un gol ahí casi milagroso en el último minuto con Santiago Sosa, sí, con un gran jugador que tiene Racing. Después Rosario Central le ganó 3-1 a Independiente en condición de local, uno de los 2 locales que lograron la victoria y quizás el partido más relajado, porque la verdad que Central hizo un buen partido, Independiente también, pero bueno, el resultado fue quizás el más abultado de todos. Después, esto no tiene que ver con orden cronológico, sino con llave, River terminó empatando el partido 2-2 en la última pelota también, en un centro que tira Juanfer Quinteros y que no logra tapar Orlando Gil, que tuvo realmente una buena actuación. Después van a los penales, van al tiempo suplementario de los penales, termina pasando River ahí con una gran actuación de Santiago Beltrán. Gimnasia y Esgrima La Plata le ganó 1-0 a Vélez en condición de visitante también, dejando en el camino a un equipo importante, ¿sí? Porque Gimnasia medio que entró por la ventana. De todas maneras, un buen torneo para el conjunto platense. Después, Unión de Santa Fe le había ganado 2-1 Independiente Rivadavia, dejando en el camino al mejor equipo de una de las zonas y además al mejor equipo en cuanto a rendimiento. En el clásico cordobés, Belgrano se impuso 1-0 a Talleres de Córdoba, después de muchísimos años que no se enfrentaban estos dos equipos en primera, cerca de 25 años que no jugaban ambos en primera. Bueno, victoria para Belgrano en este caso, que dejó afuera el conjunto de Carlitos Tevez. Huracán dejó afuera a Boca, ganándole 3-2 en la Bombonera, en un partido bastante loco después de un montón de cosas que sucedieron. Y después Argentinos Juniors también ganándole en condición de local a Lanús, que realmente Argentinos Juniors es un equipo que funciona y muy bien. ¿Qué es lo que sabemos? Bueno, mañana martes van a comenzar los cuartos de final de esta Liga Argentina. Belgrano a las 19 horas va a recibir a Unión de Santa Fe. Reitero, entonces primer partido, mañana a las 7 de la tarde Belgrano recibe a Unión de Santa Fe, 21:30 Argentinos Juniors recibe a Huracán. Esto va a ser los dos partidos de mañana. Y después, el miércoles, se juegan los otros dos partidos, quizás los más importantes. A las 7 de la tarde, Central Córdoba recibe a Racing Club de Avellaneda. Y a las 21:30, River va a recibir a Gimnasia y Esgrima La Plata. Así que ya tendremos cuartos de final. El fin de semana próximo se van a jugar las semifinales. Y recién el otro fin de semana se jugará la final. Así que en dos semanas tendremos un nuevo campeón de esta Liga Argentina. Dicho esto, no te entendí, Luisito. ¿Cómo? Una nota de color, dice Luisito. De los clasificados, son todos del grupo B, salvo Unión. Sí, es cierto. Es cierto. El único de la zona, digamos, de Boca, de la zona en donde clasificó primero Independiente Rivadavia, solamente quedó Unión de Santa Fe. Unión de Santa Fe que justamente le ganó a Independiente. Bueno, eso también habla un poco de la... Quizás este tipo de torneos a veces no hacen divisiones parejas, ¿sí? entre ambas zonas. Bueno, dicho esto, nos vamos a ir.
2: Sí.
0: Nos vamos a ir con un temazo de los 80.
1: Sí.
0: Con esta copa desayuno / copa budín.
2: Sí.
0: Y bueno, nos vamos agradeciendo.
1: Yo te diría que está entre Michael y Bon Jovi esto, pero no sé, porque hay que ver los votos que no...
0: De Instagram,
1: claro,
0: por ejemplo.
1: Claro, Instagram. No fueron,
0: o de Twitch, sí, o de
1: que
0: Kick.
1: No, que no escuchamos, sí.
0: Le agradecemos a Kekito y a Kekiña, yes. A Luisito Rey en los controles, le agradecemos a Edgardo Mora, le agradecemos a Dayana Rábalo, le agradecemos a Arnela Toledo, le agradecemos también a Paula Alvaroso. Ahí está, perfecto. Le agradecemos...
3: Nos vemos mañana, chicos.
0: Chao, muchas gracias.
1: ¿Y
0: con qué nos vamos?
2: Nos vamos escuchando al rey del pop, Michael Jackson, con Thriller.
0: Muy bien, hasta mañana.

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0: Las 10 de la mañana, 3 minutos, temperatura de 8 grados, humedad 83% y el cielo está despejado en la ciudad de Buenos Aires. Repasamos el estado del tránsito y de los servicios. Si en General Paz, a la altura de la avenida Rivadavia, continúa la reducción de carril mano al Riachuelo por un siniestro vial, como en Camino Negro, a la altura de la Virgen de Itatí, en este caso sentido a Puente La Noria. También en el barrio de Palermo, en la avenida del Libertador y Olleros, hay un corte parcial por otro choque, al igual que en Caballito, en la avenida Juan B. Justo y Nicasio Oroño. Si hablamos de los servicios, el tren Belgrano Norte continúa circulando con demoras por problemas técnicos, al igual que el tren Belgrano Sur en el ramal González Catán. Nacionales, economía, las importaciones de bienes de capital destinados a la producción sumaron más de 2 millones de dólares durante el primer trimestre del año, representando el 18% de las compras totales del país. La cifra marca una caída interanual del 7,8% según un informe de la Secretaría de Política Económica del Ministerio de Economía. Internacionales, guerra en Medio Oriente. El presidente de los Estados Unidos, Donald Trump, confirmó que rechazará la respuesta enviada por Irán a la última propuesta diplomática presentada por Washington para intentar frenar el conflicto en Medio Oriente. El mensaje impulsó una fuerte suba en los precios del petróleo y aumentó la preocupación por una posible prolongación del conflicto que mantiene afectado el tránsito marítimo en el Estrecho de Hormuz. Deporte, fútbol, quedó definido el cronograma para los cuartos de final del torneo Apertura 2026, que arrancarán el martes 12 de mayo a partir de las 19 horas con un encuentro entre Belgrano y Unión y a las 21:30 con Argentino frente a Huracán. Rosario Central y Racing se verán las caras el miércoles 13 desde las 19 horas y a partir de las 21:30 será el duelo entre River y Gimnasia. Y el tiempo para lo que resta de la jornada: se espera una tarde y una noche con cielo despejado y una máxima de 16 grados.
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4: Las 10 de la mañana, 30 minutos, temperatura de 12 grados, 7 décimas, humedad 65%. El cielo está despejado en la ciudad de Buenos Aires. Vamos a ver cómo sigue el tránsito en la ciudad y nos vamos a General Paz porque a la altura de la avenida Rivadavia continúa la reducción de carril mano al riachuelo por un siniestro vial, como en Camino Negro a la altura de la Virgen de Itatí. En este caso, recuerden que la reducción de carril se da sentido a Puente La Noria. También en el barrio de Palermo, en la avenida Libertador y la avenida Olleros, hay un corte parcial por otro choque, al igual que en Caballito, en la avenida Juan B. Justo y Nicasio Oroño. Si hablamos de los servicios, el tren Belgrano Norte continúa circulando con demoras por problemas técnicos, al igual que el tren Belgrano Sur en el ramal González Catán. Ahora, las demás líneas de trenes, subtes y premetros funcionan con normalidad y, como siempre, la información fue suministrada por la Policía Federal Argentina, Ministerio de Seguridad Nacional.

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2 minutos en todo el país. La temperatura en este momento 12 grados 7 décimas. La humedad es del 65% y el cielo se encuentra despejado. Hablamos del tránsito. Hay demoras en General Paz, sentido al Río de la Plata, a la altura de Núñez. También cargada Lugones, a la altura de Núñez. Tenemos demoras en la autopista 25 de Mayo, sentido a Capital, a la altura de Flores.

0: Además, demoras en Delepié en sentido a provincia en casi toda su traza y sentido a capital a la altura de Villa Lugano. Por otro lado, tener en cuenta, tenemos corte parcial en Avenida Juan B. Justo y Nicasio Oroño y también en la zona de Avenida del Libertador y Olleros. Hablamos además de reducción en Camino Negro a altura Virgen de Itatí, sentido a Puente La Noria, y en la zona de Avenida General Paz a la altura de Avenida Rivadavia. Allí también reducción de un carril por un incidente vial ocurrido en este punto. Esto es sentido al Riachuelo, a tenerlo en cuenta para circular con mucha precaución por estos puntos. Hablamos también de los servicios, hablamos de los trenes, Tren Belgrano Sur y Tren Belgrano Norte. Las formaciones circulan con demoras por problemas técnicos. Y en el caso de los subtes línea A, la estación Piedras permanece cerrada por obras, al igual que la estación Tribunales de la línea D. El resto de los trenes, subtes y el premetro a horario. Noticias del ámbito nacional, economía. Las importaciones de bienes de capital destinados a la producción sumaron más de 2 millones de dólares durante el primer trimestre del año, representando el 18% de las compras totales del país. La cifra marca una caída interanual del 7,8%, según un informe de la Secretaría de Políticas Económicas del Ministerio de Economía. Internacional, guerra en Medio Oriente. El presidente de Estados Unidos, Donald Trump, confirmó que rechazará la propuesta enviada por Irán a la última propuesta diplomática representada por Washington para intentar frenar el conflicto en Medio Oriente. El mensaje impulsó una fuerte suba de los precios del petróleo y aumentó la preocupación por una posible prolongación del conflicto que mantiene afectado el tránsito marítimo en el estrecho de Hormuz. Deportes, fútbol, quedó definido el cronograma para los cuartos del final del torneo de apertura que arrancará el martes 12 de mayo a las 19 horas con el encuentro de Belgrano y Unión, a las 21:30 con Argentinos frente a Huracán. Rosario Central y Racing se verán las caras el miércoles 13 desde las 19 horas y a las 21:30 horas será el duelo entre River y Gimnasia. En cuanto al tiempo, para lo que resta de la jornada se espera una temperatura máxima de 16 grados con cielo algo nublado por la tarde. Para mañana, mínima de 10 grados, máxima de 19 con cielo algo nublado durante toda la jornada.
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0: ¿cómo va? Buen lunes para todos. Acá estamos arrancando la semana, chicos, en el aire de Federal 99.5. Hacemos hora libre hasta las 13. 11-37-00-11-21. Nuestro WhatsApp, sumate, porque ya estamos con el WhatsApp abierto, más que habilitado para que vos nos escribas. Y además, obviamente, también te respondemos, así que servicio completo, ¿qué querés que te diga? www.fmfederal.com. Ahí nos escuchás, también nos podés ver. @fmfederal995, redes sociales. Siempre subimos contenido, así que también podés pasar por ahí y darle tu like. Le damos la bienvenida a ella, que ya hoy vino con un look renovado. Hoy se arriesgó un poquito más. La tenemos a la señora Daniela Ploise.
1: Hola, hola, ¿cómo va? Buen lunes para todos. ¿Cómo andan? Buen comienzo de semana.
0: Ah, ahí está. Lindo, ¿eh? Frío, chicos. Frío. Mira, 12 grados 7 la actual. Hace mucho frío. Hace
1: está
0: mucho
1: fresco,
0: frío.
1: Sí.
0: Ahora subí un poquito cuando yo vine a la mañana de una cosa que no se podía creer.
1: Y hoy la mínima fue de 4 grados. Ah, así que estuvo fresca la situación.
0: Fresquito el asunto. Sí, acá está lindo, por suerte. En el estudio tenemos una linda temperatura. Así que en un momento igual, viste que cuando te quedas quietito, en un momento empezó a agarrar frío, así que me tiré ahí el tapado por encima. Y la calificación de hoy, no sé si por ahí el señor Ricardo Duna no está. En la calificación de hoy me dijeron que era editora de una revista de decoración.
1: Bueno. Puede ser.
0: Ahí está.
2: A mí, ¿qué ve?
1: Bueno, yo quizás te veo y no se me ocurre nada, pero cuando le dan como ahí la categoría.
0: Claro.
1: Digo, decís, hay algo. Sí,
0: después de un debate dijeron, bueno, editora. Me gustó de revista. Me gustaría ser editora de una revista de decoración. No sé nada de edición de revistas, tampoco de decoración.
1: Pero puedo aprender. Eso es lo importante, la predisposición.
0: Siempre. Le damos la bienvenida también, sí, señor Fernando El Chino Grisolía.
3: ¿Qué tal? Buenos días.
0: Odiado debe estar. ¿Qué hace con el Chinín? Tiempo.
3: Y bueno, ¿qué va a hacer? Ya está, ya solté. Voy a estar acá en el invierno, así que no me puedo ir a otro lado.
1: Se resignó ya.
3: Sí. Estamos transitando el lunes, perfecto. Un lunes difícil, pero bueno.
0: Bueno, ¿cómo? Después le vamos a preguntar a Dani cómo va a estar la semana, porque a lo mejor sube un poquito o no, va a seguir bajando.
3: Mira,
1: ¿no? Si me las dos, esperá. Pongo ahí un suspenso. Lo bueno es que hasta el domingo,
0: sí, a ver,
1: las mínimas van a tener dos cifras.
0: Ahí está. Bien, está bueno eso.
3: Un dígito bueno, es duro.
1: Martes, mañana va a ser la mínima de 10 grados, la máxima de 19. Va a estar bastante lindo porque dentro de todo, bueno, no hace tanto frío. Sí, va a estar despejado durante la mañana, después se va a nublar un poquito. El miércoles mínima de 11, máxima de 18. Okay. Jueves mínima de 12, máxima de 18. Y viernes mínima de 12, máxima de 19. Y el cielo va a estar algo nublado durante toda la semana. Por ahora no se pronostican lluvias. Y el sábado, ya vamos a adelantarnos, mínima de 12, máxima de 17. Ya el domingo, mínima de una cifra, Chino. Bueno, así que prepárate, pero bueno, toda esta semana te va a dar un changui para que disfrutes de días un poquito más cálidos.
3: Ya está. Ya, estos son.
0: Tiró la toalla, Chino.
3: Pero ¿qué voy a hacer? ¿Qué voy a hacer?
0: Desahuciado.
3: No,
0: bueno,
3: me queda otra. No voy a luchar contra algo que ya sé que va a venir.
0: Es una realidad.
1: Bueno, está bien, así que vas a perder. Sí. Digamos, de hecho.
3: Le quiero mandar un beso muy grande a mi sobrina Valentina, que hoy está cumpliendo años.
0: Vamos, Valentina.
3: 14.
0: Feliz cumple.
3: Increíble cómo pasó el tiempo.
0: ¿Festeja Valentina?
3: El domingo. Así que
0: está,
3: sí, justo abrigada. Con el frío.
0: Sí.
3: Nos juntamos ahí con la familia, así que bueno.
0: Qué lindo.
3: 14 años, la niña, impresionante cómo pasa el tiempo.
0: ¿Qué se hace para los 14? ¿Festejas 15? ¿Va a ir de viaje?
3: 15 años que viene.
0: ¿Lo va a festejar?
3: Sí, sí.
0: ¿Ya se está planificando la cosa?
3: Se está planificando.
0: Sí.
3: Viene fuerte el tema.
0: Ok.
3: Ya hay búsqueda de vestidos.
0: Bien, y
3: ese
0: sí.
3: Tipo
0: bien.
3: De cosas. Aparte, bueno, va a ser una.
0: Hay que hacerlo con tiempo.
3: Una cuestión fuerte. Es la única nieta para mis viejos.
0: Claro. Ah, bueno, Valentina todo.
3: De mi hermano.
0: Sí.
3: Exactamente. Mi hermana y yo no aportamos ese lugar. Así que bueno, probablemente sea la única.
0: No, bueno, pará, ¿por qué, che?
3: Porque bueno, y bueno.
0: No digas yo, eso.
3: Ya en un mes me toca a mí, 42. Ajá. Así que ya estamos.
0: Bueno.
3: Está difícil.
0: Bueno, pero no sabemos.
3: Pero bueno.
0: Sí. Sí.
3: Ahí estamos con el viaje.
0: Bueno, Valentina, me gusta, ¿eh?
3: Con
0: el cumpleaños.
3: No, porque preguntaste viaje, fiesta, va
0: para. Se viene por fiesta.
3: Sí.
0: Muy bien, lindo, me gusta. Acá hemos tenido fiesta. Connie nos
3: bastante,
0: justo, ahora nos va a contar su desgraciada anécdota.
3: No sé si cambiaron las modas. Yo sé bastante. Sí. Fui el año pasado al 15 de la hija de mi primo y era relativamente parecido a lo que uno. Más o menos tiene idea, ¿no? Por ahí cambió, ¿viste? ¿Qué sé yo?
0: Yo creo que desde mis 15 no voy a un 15.
3: Bueno.
0: Digo, no de mi fiesta en particular, pero porque desde sigue. Que yo tenía 15. Creo que la última fiesta de 15 yo tenía 19, creo.
3: Ah, ¿sabes qué? Ahora que lo que
0: estoy diciendo... O sea, fue hace muchos años.
3: El último que fui, me parece que no hubo vals.
0: Y claro, porque se va renovando la moda.
3: Eso, vale, para mí igual ya está.
0: Vi que los vestidos ya dejaron de ser tan principescos. Puede ser, ¿no? Sí. Tan de princesa de Disney, bueno. Y son cosas más sencillas. Pero bueno, igual porque también depende del gusto
3: el
0: de cada quien.
3: El carnaval carioca sigue. Sí, es como que eso sigue. El tema de la comida, la onda de la comida también, con el primer plato, el segundo
0: plato. Yo me acuerdo que en mi época, no sé si Dani acaba de sumarse,
1: a ver.
0: La cosa se disputaba en la quinceañera, ¿está en la recepción o no está en la recepción? Viste que había como una cosa de las que elegían estar y las que querían aparecer después. Sí, no, ahí como eso. Que se disputaba eso también.
3: Yo vi de las dos partes.
0: Ahí va, mira el vals, qué lindo.
3: Vi de las dos partes.
0: Hermoso.
3: A mí me da la
0: sensación. ¿Este es el Danubio Azul?
3: A mí me da la sensación. Después le preguntan a mi señora.
0: Sí.
3: Que las niñas de ahora, de esa edad, como que el vals lo ven medio pasado de moda, me parece.
1: Pero para nuestra época también, claro. Sí.
0: Era una cosa más de tradición que otra cosa.
3: Por ejemplo, te falta mucho todavía para Josefa. Te dice, no, mira, mamá, el vals ya fue. No lo quiero.
0: No, bueno, si no lo querés, no lo querés.
3: Ah, bueno, no se impone.
0: No lo impongo, no. Que ella haga lo que quiera en sus 15. Pero para nuestra época también era algo pasado de moda. Sí, más responder a una tradición que otra cosa. Pero bueno, yo igual lo quise.
3: Está bien.
0: No sé, ¿bailó? Momento.
1: Sí, sí, bailé. Incomodísimo, horrible.
3: Sí, bueno, sí.
1: Pero sí, bailé. Viste, como viene el tío de Vive en
3: claro.
1: Luján, que lo ve 3 veces, sí, no sé, en tu vida, y te digo, bailé, va, qué sé yo.
0: Sí. Re lindo, me gusta. Este es el que yo bailé en mis 15.
1: Ahí está, yo no me acuerdo cuál bailé. Yo están todos mirándote, entonces vos tipo como, bueno, me equivoco, pero me equivoco. Pero no sé si se hará ahora.
3: Para mí ya está.
1: Bueno, que nos inviten quizás algún 15.
0: Nosotros vamos. Estamos bien preparados.
1: Vamos las tías, ¿viste?
0: Me gustaría igual ir a alguno como para decir cuál es la tendencia, qué sé, porque casamiento sí fui después un montón,
1: es pura investigación esto, ¿eh?
0: Es pura investigación.
3: ¿No? Lo que recuerdo del último 15 que fui el año pasado, que cuando me vio mi hermana, que me vio con saco y corbata y buen camisa, me dijo, qué raro verte así.
0: Claro.
3: Y sí. hasta a mí me pareció raro. Pero bueno.
0: Y bueno, hay que vestirse un poco mejor. Obvio. Le vamos a dar la bienvenida a ella y que nos va a contar también la historia de sus 15, la señora Connie Cultrira.
3: Ayer fue.
0: Hola, ¿cómo va? Claro,
1: Connie cumplió ayer,
3: 15 minutos.
0: Qué bronca que me da. ¿Vos entendés que cumplió 15 en el 2020 bronca. Ella? Tremendo. Que estaba planificando ahí la fiesta. Sí. ¿Le quieres contar a la gente, Connie?
3: Ah, para 20 antes.
1: Para iba a contar. A se suspendió la fiesta.
3: Claro.
0: Claro, por coronavirus.
1: Claro. El 6 de junio, creo, el 2020 iba a ser.
0: ¿Podemos hacer este 6 de junio algo para Connie?
1: Bueno, gracias.
0: Aparte, ¿querés entrar al estudio? Para que entre al estudio de alguna manera en particular. Hagamos algo.
3: Con la canción de Jurassic
1: Park. No, chicas, no va a pasar eso.
0: Yo quiero saber en qué estado estaba la preparación.
1: A ver. Estaba el candibal, estaba el fotógrafo, claro, los vestidos me los fui a comprar a Miami, o sea.
0: ¡No!
3: Nivel Dios, muy bien. Pero fue el año anterior que vos planificaste. En el 19.
1: En el 2019 lo planifiqué. Claro. En el 2020 empecé a ejecutar las cosas, digamos. El vestido, la decoración, todo.
3: ¿Qué fecha era tu cumpleaños?
1: 26 de mayo.
3: Claro, aparte, si no estoy mal, pues yo recuerdo que mi cumpleaños era fase cero total. No salíamos a la calle.
1: O sea, la pandemia fue en marzo y en junio era imposible hacerlo.
0: Claro, y no había ganas de festejar, no sé, ya que tenías el vestido todo como al año siguiente, los 16.
1: El salón me ofreció hacerlo en noviembre, creo.
0: Sí,
3: pero estaba complicado.
1: Y 50 personas nada más.
0: Claro.
1: Me tipo listo, para eso lo hago con mi familia en mi casa. Te agradezco.
0: 50 personas, si te pones a pensar, es poco. Parece que
1: para
0: es un montón. 15,
1: para la familia, es que era o la familia o los amigos.
0: ¿Vos pensás que ya de amigos en un curso cuántos tenés? Mata pibes, claro, ya está.
1: Eso, era elegir entre la familia o los amigos y hacer la fiesta. Y para hacer una fiesta tan cara para 50 personas nada más no lo vale, la verdad.
0: Yo hubiera festejado los 18.
3: Yo festejé, no sé,
1: ya si para 18 ya me triplicó el precio de todo. No sé si el vestido ya no sé ni cimiento, Dani. A los 18 estaba trabajando acá.
3: El cumpleaños de 21.
1: Había algo ahí.
0: ¿Cómo?
3: Cuando cumplí 21 hice una fiesta en un salón.
0: Mira. Bien, chino.
1: Yo he ido
3: a fiesta así,
1: pero
3: 18.
0: Vos ahora vas a cumplir 21.
3: Y bueno, ahí.
0: Ahí está, claro. Hagámosle a un evento el 6 de junio acá. Pero no el 26 de mayo, que es el día de su cumpleaños. El 6 de junio tenemos que hacer, ¿entendés? Algún evento.
3: Ahí está.
0: Como algo ahí recordando.
3: Cerrar el vínculo.
0: así que me lo voy a anotar.
2: No, no te lo anoté, no te falta. Ya no está. Se falta recordar. Ojalá
0: esto ya
2: haya
0: sucedió
2: sábado o domingo.
0: ¿No? No está, ¿está mal?
2: Ay, cae sábado.
0: Pero,
2: qué no bien. Te puedo creer.
0: Bueno, te lo hacemos el 5, que es el no, día del no, cumpleaños de la señora Valeria Filippo.
2: Bueno, le sacamos el programa, vale, no.
4: ¿Dónde está mi amiga?
0: Ahí está. Hacemos un 2 por... ¿Tenés el vestido todavía?
2: Sí. Y bueno. El vestido corto y vestido largo.
0: Había dos vestidos, me muero. Y bueno, tráelos.
2: No, chicos.
0: Hacemos un ingreso. ¿Ya tenías la canción con la que ibas a ingresar?
2: No.
0: Bueno, hay tiempo para elegir uno.
2: De acá al 6 de junio.
0: Hacemos ceremonia de velas, todo. ¿Por qué no? Ahí nos tenés que entregar a nosotros.

0: eso ya no se usa más para mí.
1: ¿No se usa más la ceremonia de velas?
0: En algún que otro 15, pero los 15 que he ido yo, no vi ni... Creo que uno sola vez.
1: Mira.
0: Como mucho dos.
1: Larga esta. Vida la ceremonia de velas.
2: Pero vos querés velas, Connie, no, para irnos no preparando. Para irnos a usar, pero decís, yo tengo una gana loca de tener velas, las buscamos.
0: No, les sabe.
2: No, ay, bueno, está bien.
1: Yo quería unas ganas de recibir unas velas.
2: Vamos anotando.
0: ¿Vals? Tampoco.
1: Che, pero está, sí, pero está bueno, un ingreso, hagamos algo, Connie. Así un ingreso triunfal. Tremendo. 11-37-00-11-21. Hoy, programa espectacular. Que nos cuente la gente, claro, si quiere contar alguna anécdota de sus 15, lo puede hacer, ¿por qué no? ¿No? A través del WhatsApp, o algo que haya sucedido en algún 15 también, ¿no? Porque a lo mejor si es un varón no festejó los 15 y dice, no, bueno, yo voy a contar. Nos gustan las historias de los 15. Uh-huh. Es más, esta semana con Daniela vamos a traer algún extracto y lo vamos a pasar acá de nuestro video de los 15.
2: Ah, me estoy enterando ahora.
1: Y lo vamos a pasar a través del streaming. Qué tremendo. La gente lo puede ver.
2: Sí.
1: Se muere. Se muere de ganas.
2: Sí, sí. Ahí yo va. Ahí entrando con el pernil, viste, ahí con el vestido.
0: No, me bizarro, muero.
2: Chicos.
1: ¿Podemos ver algunas imágenes de eso? ¿Está en VHS o está digitalizado?
2: Está digitalizado.
1: Bueno, es fácil entonces.
2: Mira, ¿no sabes dónde está?
1: No, ahora se perdió por ahí. Pero lo tengo que buscar, en algún lado debe estar.
2: Qué tremendo.
1: Hay que encontrarlo. Bueno, hoy tenemos, por supuesto, actualidad
2: programa
1: policial. Sí, tenemos segmento hoy.
2: Musical.
1: Musical, una que sepamos todos. Data deportiva también tenemos. Tenemos perlita deportiva.
2: Ay,
1: no me quiero equivocar porque me van a mandar la ruleta de acá a la China. Y además, hoy vamos a estar hablando un ratito de un tema que nos convoca, porque hoy es el día del himno nacional argentino. Chicos, qué temazo el himno nacional, vamos a decirlo así.
2: Sí.
1: Un temazo el himno nacional argentino. Así que en un ratito vamos a estar hablando un poquito de la historia de nuestra canción patria. Así que te quedás con nosotros, ¿eh? Estamos hasta las 13 juntos haciendo Hora Libre.

0: 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Hoy es 11 de mayo, es el día del himno nacional argentino, que se celebra porque ese día, pero en 1813, la famosísima Asamblea del Año 13 aprobó oficialmente la canción patriótica que luego se convertiría en el himno nacional. Vamos a ponernos un poquito en contexto. Pensemos que era 1813, o sea, 3 años después de la Revolución de Mayo, donde se había organizado el primer gobierno patrio, ¿no? Como el primer gobierno formado por criollos. No era la independencia, pero ya había algo ahí como un primer paso hacia, bueno, romper las cadenas, como dice nuestro himno, de la corona española. Y esta asamblea del año 13 fue una reunión entre representantes de las Provincias Unidas del Río de la Plata, que comenzó en enero de 1813 en Buenos Aires. El objetivo era organizar al territorio y avanzar hacia esta independencia que finalmente se concretó años después. Entonces, de la Asamblea del año 13 no solamente salió el himno nacional, pasaron varias cosas importantes. Por ejemplo, también se creó el escudo nacional. Además, se estandarizó el uso de la escarapela como símbolo patrio. Se eliminaron los títulos nobiliarios y símbolos de la monarquía española. Ya hacían, digamos, la idea era empezar a forjar una identidad propia, ¿no es cierto? La libertad de vientres y la supresión de instrumentos de tortura y también privilegios coloniales. Todo eso había se había implementado a partir de esta asamblea del año 13. La letra del himno fue escrita por Vicente López y Planes, que es una sola persona, chicos, porque viste que muchos años en la escuela te preguntan, sí, ¿pero quién es Vicente López y Planes? No, mi amor, es Vicente López y Planes. Por favor, aprendámoslo bien, de una vez por todas. Y la música fue compuesta por Blas Parera. Y acá les voy a contar algunas cositas interesantes. ¿Quién fue Vicente López y Planes? Porque todos los conocemos ahí, pero no sabemos bien qué fue lo que hizo. Él era político, era abogado, había nacido en Buenos Aires, ¿sí? Y además era escritor. Por supuesto, participó activamente de todo lo que fue en ese momento la vida política de las Provincias Unidas del Río de la Plata y tuvo un rol muy importante en el camino hacia la independencia. Pero lo que más se le destaca y que tiene que ver con su legado cultural es la letra del himno nacional argentino que se la encargó la Asamblea del año 13. Dijo, ¿sabes qué? Vas a escribir la letra de esta canción patria. Y además, y este dato para mí fue innovador, ocupó de manera interina la presidencia de la nación en 1827 y falleció en el 56. Y Blas Parera, que es quien le puso la música, porque acá se dividió, él le escribe, Vicente López y Planes armó la letra, y Blas Parera fue quien compuso la melodía de nuestro himno nacional. Él era músico, era compositor, y lo curioso del caso es que era español. Él no había nacido acá en el Virreinato del Río de la Plata, sino que él era español. Entonces me puse a investigar, digo, ¿por qué un español en ese momento, donde había mucha puja, digamos, entre lo que era España y las Provincias Unidas, justamente porque se querían separar, ¿por qué un español colaboró en hacer nada más ni nada menos que la melodía de nuestro himno nacional? Bueno, entonces estuve investigando un poquito y aparentemente, digamos, que en esa época no se vivía algo como Argentina, bueno, o las Provincias Unidas en contra de España, casi como una cuestión, una rivalidad de no sé, futbolística, sí, ¿no? Sí. Sino que más bien había como un espíritu de independencia. Y además había muchos españoles que habían tenido sus hijos acá en Argentina. Entonces había una cuestión en ese momento que se iba entrelazando, ¿no es cierto? Que tenía que ver también como una cuestión de herencia y familiar. Entonces, no es que era una grieta, una disputa, una rivalidad a muerte, sino que había una cuestión un poco más de familiaridad, quizás entre algunos españoles con Argentina, porque ellos habían hecho su vida acá. Y de alguna forma también defendían que este territorio pudiera finalmente separarse de lo que era la corona española. Él había vivido muchos años en el Río de la Plata, había trabajado como músico, había trabajado como maestro, y muchos españoles apoyaban el movimiento revolucionario y la independencia argentina. Entonces, digamos que en ese sentido había unas cuestiones que a lo mejor no eran tan tajantes, sos español, entonces estás en contra de la revolución, sino que había muchos españoles y sus hijos que habían nacido en esta tierra, estaban a favor de esa separación y de la ruptura del dominio político español sobre este territorio. Así que a él se le encargó la melodía, él aceptó, sí, era un músico profesional además. Y después sí, él volvió a su país, volvió a España y de hecho murió allí en España, pero bueno, nos dejó lo que fue el himno nacional. Y después también está esta famosísima historia que la primera vez que se cantó el himno fue en la casa de Mariquita Sánchez de Thompson. Seguramente también lo hemos escuchado muchas veces en el colegio. Yo siempre pienso que en el colegio te cuentan las historias por la mitad. Porque es como, bueno, lo escribió Vicente López y Planes, la música es de Blas Parera y se cantó en la casa de Mariquita. Pero contame un poco más, ¿entendés? ¿Quién era Mariquita? ¿Y quién era?
1: Sí, sí.
0: Es como que nos queda inconcluso. Todos conocemos esos datos, pero en realidad nos falta darle un poquito de contexto. Bueno, Mariquita Sánchez de Thompson era una mujer muy influyente de Buenos Aires. Y ella participó activamente, imagínense en ese momento, ¿no? Como mujer, pero ella participaba activamente de todo lo que eran las tertulias camino a la independencia, ¿no? Entonces, en su casa se había convertido en un punto importante de reunión de intelectuales, de artistas y políticos que eran revolucionarios, o sea, que tenían la idea de la revolución. Y es recordada por su vida cultural y política y también porque, bueno, obviamente en su casa, además de realizarse distintas tertulias donde se debatían estas ideas, se cantó el himno nacional argentino. Fue en su casa y aparentemente la cosa se dio así.
1: A ver,
0: según los relatos de la época. Blas Parera, uh-huh, a Ovivo, quien había escrito la melodía, estaba sentadito en un piano.
1: Sí.
0: Y se puso a tocar, bueno, las notas de nuestro himno nacional. Y allí estaba también Vicente López y Planes, que había escrito la letra, uh-huh, pero no cantaba Vicente López y Planes. Entonces había un grupo de personas, de asistentes, que cantaron la letra de nuestro himno nacional argentino. Que por otro lado, si nos detenemos a escuchar la letra, habla precisamente de desprendernos, romper las cadenas, uh-huh, de la idea de la libertad. Es decir, que la letra tiene mucho que ver con este contexto que se vivía en esta época. No sé si saben, pero nuestro himno nacional, si lo cantáramos de manera completa, duraría 20 minutos.
1: Muy extenso.
0: Es muy extenso, porque es larguísima. Sí, o sea, sí, la poesía, la letra, es larguísima. Así que más o menos duraría 20 minutos, tenía varias estrofas, muchas repeticiones, uh-huh, y a comienzos del siglo XX se decidió usar solo una parte, que es la que escuchamos hoy, ¿no? Para, bueno, actos oficiales, justamente, para, pues, si no era eterno. Y además porque había pasajes de la letra que a lo mejor eran un poco agresivos en contra, claro, de España. Entonces la idea era, bueno, quizás suavizarlo un poquito. Uh-huh. Y se utilizó como esta primera parte del himno, porque se canta la introducción, una estrofa y el coro. Eso es lo que nosotros cantamos actualmente. Para mí es muy lindo. Me rompe el cora que la música sea en español. Es como que uno dice, no, y bueno, porque vos querés que sea un criollo, uno que haya nacido acá. Pero bueno, también es verdad que forma parte de nuestra historia y nuestra, sí, identidad, ¿no es cierto? Este, sí, este país, Argentina, se hizo también de los españoles, de la inmigración, después también de la inmigración que vino posteriormente, de españoles, italianos, franceses, uh-huh, bueno, de muchos europeos. Así que digamos que forma parte de nuestra identidad y de nuestra historia. Pero últimamente, y esto es a favor, ¿no? O sea, generado una conciencia tan nacional, ¿no? De defender a nuestro país y de ubicarlo, uh-huh, como, bueno, cuando viene por ahí el chino y habla de Franquito Colapinto, o cuando hablamos de la selección, ¿no? Como que se devolvió un poquito este espíritu argentino y eso está bueno. Y está bueno también pensar en la historia, en este caso, de lo que es nuestro himno, que además,
1: que es hermoso aparte.
0: Es hermoso.
1: Y tiene mucha variación de ritmos, de, para mí, como también de emociones.
0: Recontra.
1: Hay momentos que son como más, sí, más de fuerza, otros momentos que son más quizás sentimentales. Entonces, para, uh-huh, mí el himno tiene un poquito de cada cosa, sí, y a mí me parece una, uh-huh, obra maestra.
0: Sí, la melodía es realmente hermosa y comparándola con otros himnos, no, no conozco los himnos de todos los países del mundo, pero con algunos otros que a lo mejor son como más marcha.
1: Sí.
0: Este,
1: sí,
0: tiene como una melodía que es preciosa, como una música clásica, no sé. Y como dice Dani, uh-huh, varía mucho, arranca más tranquilo, después rompe.
1: Muchos matices.
0: La verdad que es precioso. Al principio, de hecho, se lo llamó Marcha Patriótica, uh-huh, luego se llamó Canción Patriótica Nacional, y más tarde, bueno, hoy es el himno nacional argentino. Así que me parece importante que hablemos nuestra canción en esta versión que puso Mati, que es la versión que canta Charly García, por supuesto, hay muchas versiones. Abel Pinto ha cantado también su versión. Y bueno, muchos artistas que se han sumado y le prestaron

0: nosotros siempre nos ponen la introducción, entonces nosotros no podíamos cantar nada. Entonces, bueno, nos adaptamos ahí sí, un poco a hacer como los sonidos de la melodía.
1: Igual yo creo que si en otros países del mundo ponen la parte no cantada, no lo cantan.
0: Yo creo que
1: eso para mí es re contra nuestro. Nosotros sí cantamos hasta lo que no se canta, sí, sí, ¿entendés? Y ahí forma parte también como de, bueno, a lo mejor es la impronta que le ponemos hoy, ¿no? 2026. A nuestra canción Patria, que bueno, que ya lleva años, porque como decíamos recién, se compuso en 1813. Así que bueno, me gustó repasar la historia. Sí.
2: Le agregaron, antes, si ves alguna introducción de mundiales de los 80 o los 90, la Argentina, me refiero, era solamente la introducción. Ahora al final le agregaron una parte cantada. Uh-huh. Lo juremos con gloria a morir. Antes no estaba.
1: Claro.
2: Era solamente el himno y se empezó a cantar relativamente hace poco. Uh-huh. Mundial de Brasil, por ahí. Antes no recuerdo
1: me
2: tanto.
1: Me encanta a mí cuando cantamos lo que no cae. Bueno, yo les conté a ustedes que hay, bueno, en algún momento lo dije acá, que Lenny Kravitz, cuando vino a la Argentina, ustedes van a decir que tiene que ver, pero bueno, hay una canción de Lenny Kravitz, ahora no me acuerdo cuál es, si ese qué es, o cuál es, a lo mejor Mati me ayuda, que es... Tan, chan, chan, chan, chan. ¿La ubican? Chan,
0: sí,
1: chan,
0: la chan, chan.
1: Bueno, la tienen.
2: Pasapalabra.
1: Eso te pasa. Bueno, vino Lenny Kravitz hace unos años, 2-3 años atrás. Ajá. Y no podía creer que el público argentino cantaba esa parte.
2: Tarareaba
1: esa parte. Y lo ves ahí en el recital, genial el video. Porque abre los ojos así, como diciendo, pero esta parte no se canta.
0: O nos gusta mucho cantar, somos un poco ansiosos.
1: Nosotros te cantamos todo, dale, le ponemos alma, corazón y vida, así, está bueno leer la letra completa del himno. El que no lo hizo, por ahí, si la quiere googlear y la lee, es interesante porque es una pieza histórica, ¿no? Te pone aún más en contexto en lo que se vivía en esa época y eso es lo que nos ha dejado hoy. Y está bueno recordarlo también como para poder pensar todo lo que hemos recorrido, uh-huh, ¿no? A lo largo de la historia y que de alguna manera también forma parte de nuestro ADN y de lo que somos hoy como argentinos. Así que hoy, 11 de mayo, recordamos en su día a nuestro himno nacional argentino.
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11 horas 35 minutos en todo el país. La temperatura en este momento 12 grados 7 décimas. La humedad es del 65% y el cielo se encuentra despejado. Hablamos del tránsito. Hay demoras en General Paz, sentido al Río de la Plata, a la altura de Liniers y Núñez. Y también está cargada Lugones a la altura de Núñez. Además, marcha lenta en Delepiane, sentido a provincia en casi toda su traza, y sentido a capital a la altura de Villa Lugano. Y hay marcha lenta en Richeri, sentido a capital a la altura de Villa Celina. Por otro lado, tener en cuenta, tenemos corte parcial en Avenida Juan B. Justo y Nicasio Oroño, y también en Avenida del Libertador y Olleros. Hablamos además de reducción en Camino Negro, altura Virgen de Itatí, sentido a Puente La Noria. Y en la zona de Avenida General Paz, a la altura de Avenida Rivadavia, allí reducción de un carril por un incidente vial ocurrido en este punto, sentido al Riachuelo, a tenerlo en cuenta para circular con mucha precaución. En cuanto a los servicios, trenes, Tren Belgrano Sur y Tren Belgrano Norte, las formaciones circulan con demoras por problemas técnicos. Y en el caso de los subtes, línea A, la estación Piedras permanece cerrada por obras, al igual que la estación Tribunales de la línea D. El resto de los trenes, subtes y el premetro a horario. La información del tránsito fue suministrada por la Policía Federal Argentina, Ministerio de Seguridad Nacional.

0: 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No sé si Mati está haciendo referencia a algo con esta canción. No te levantaste con Pico de Aturdido hoy, perfecto.
1: Ahí está.
0: Como yo sé eso que a veces pasa. Nos tira algunos mensajes así con las canciones, Mati. Yo le pregunto, ¿viste?
1: Está bien.
0: Ir chequeando.
1: Uno está atento.
0: Claro, digo, a lo mejor se levantó complicado y aturdido. Nos quiere contar algo. Con frío. Muy bien, bueno, seguimos acá en el Aire Federal y tenemos momento deportivo con el Chino.
2: Sí, exactamente, porque bueno, después de ayer, de la jornada de ayer, no, de, bueno, sí, domingo ayer, sí. Se completaron los cuatro partidos de octavo de final. Ya están los cruces de cuartos en un campeonato argentino que es realmente no sé, hay gente que está de acuerdo, hay otras que le gusta, otras que no tanto, porque la mayoría de los equipos que terminaron arriba en la tabla de lo que fue la fase regular terminaron perdiendo. El único que, bueno, el caso de River también, pero el único que ganó con autoridad de los que terminaron arriba fue Rosario Central, 3-1 Independiente,
0: sí.
2: Uno de los candidatos al título, porque bueno, viene teniendo una buena temporada desde el año pasado, ¿no? Que terminó primero en la tabla anual, en ese polémico título de escritorio que le dieron, pero bueno, en la mano de Di María, el Canalla avanza a los cuartos de final. Racing, bueno, lo hablamos el otro día, ¿no? Cuando dijimos, a partir de ahora, el primero contra el octavo, pero bueno, tienen que jugar los partidos y puede pasar cualquier cosa, y fíjate lo que terminó pasando en el primer ejemplo de estos partidos que cruzó a Estudiantes primero y a Racing octavo, que había entrado por la ventana. Racing había jugado el último partido con Barracas, la gente medio insultando al presidente, se metió por la ventana Racing, y como pasó el año pasado, pero al revés, cuando Estudiantes de La Plata se metió octavo y el pincha terminó siendo campeón, bueno, Racing arranca de la misma manera, se mete octavo haciendo cálculos en la última fecha y elimina al primero y en condición de visitante. Le gana 1-0 al pincha, Racing pasa de ronda, va a jugar con Rosario Central en la siguiente fase.
0: Bien.
2: Lo que pasó en el Monumental ayer fue, no sé cómo definirlo, realmente increíble. Un partido que River lo empieza perdiendo con un jugador más, expulsado Real y los 30 minutos. Lo empata, después San Lorenzo van a la largue, porque ahora recordemos que cuando hay empate en los 90 minutos, no hay penales directo, hay alargue. Se juegan 30 minutos más. San Lorenzo con un jugador menos se pone 2-1.
0: Sí.
2: La gente ya estaba empezando a... ya estaba insultando al equipo. Empata Juanfer Quintero a nada del final. En la última jugada van a los penales. San Lorenzo tiene dos penales para ganar. Erra los dos y River termina ganando. Termina pasando a los cuartos de final. Fue una llave para el infarto, donde River tuvo casi todo para perder. El clima estaba complicadísimo. Sí. San Lorenzo con un jugador menos 90 minutos, los 60 de partido más los 30 de la largue. Las dos chances de pasar como si fuera términos de tenis, match point. Tuvo tres match points San Lorenzo en los penales. Desperdició los tres. Dos pateando y uno atajando al arquero, que normalmente el arquero tiene más la de perder. Pero bueno, los dos penales que tuvo para meter y ganar no los hizo. Y esto no es... Hay gente que dice, bueno, los penales, la suerte. No hay suerte, chicos. O sea, el que patea, patea bien. El que patea mal. El que se pone nervioso, se pone nervioso. No hay suerte. Suerte cuando, no sé, patea, rebota en uno y hay un desvío, ponele. Pero los penales no son suerte. Yo porque leo por ahí, no, la suerte. Yo no considero que sea suerte porque el tipo que hace el gol y patea bien, o el arquero, tiene mérito. Tiene mérito. Y el que la tira afuera, bueno... Para mí acá tiene mucho que ver el temple del jugador, el carácter, no sé si el carácter, pero la cuestión de la actitud, no ponerse nervioso. No es casualidad, en la final del mundo, Argentina-Francia, que Messi, uno lo ve patear a Messi el penal ahí despacito, y dice, che, pero este tipo, ¿cómo patea el penal así? Bueno, son tipos que están acostumbrados a esas situaciones, y por eso también cuando uno dice... ¿Por qué no entrenaron o practicaron penales? Es imposible. Porque vos, en el entrenamiento, estás tranquilo, sabés que si lo errás no pasa nada. Pero después jugás, vas al partido, 80.000 personas que te silban, o 80.000 personas que te apoyan, claro. Pero que están mirando a vos, 200.000 millones de espectadores mirándote, los nervios.
0: No, además el momento cambian. Del penal en sí ya es un momento decisivo.
2: Sí.
0: No, a ver, el partido obviamente es un momento de tensión y demás, pero el momento del penal es absolutamente decisivo. Entonces es la tensión ahí es extrema.
2: Claro, yo escuché, no es un psicólogo deportivo, no recuerdo dónde, que también, bueno, vos lo debes también saber. Muchos hablan del miedo a cuando te silban, pero también está existe el miedo a ganar. Uh-huh. El miedo a ganar es yo tengo que hasta peor. Uh-huh. Porque vos decís, che, ¿cómo te puedes poner nervioso de meter un penal y sabes que ganar? Existe el miedo a ganar. Te agarra algo ahí y no te das cuenta en la cara de los jugadores. Porque se está hablando mucho del último penal del chico de San Lorenzo que tiene 20 años, que lo ves respirar de una manera, viste, cuando largás el aire, que estás con unos nervios, por no decir otra cosa, la termina tirando afuera. A ver, pega en el travesaño, lo erró por 10 centímetros. O sea, estamos hablando de esto porque también hay que bajar un poco la línea esa. Por 10 centímetros estamos hablando de que el chico se puso nervioso y lo tiró afuera. Si lo hubiera metido, ¿qué hubiéramos dicho? Che, mirá, con 20 años, ¿cómo fue? Pateó el penal, metió el gol. Qué corazón el del pibe. Es así, cuando entra se dice una cosa, cuando se tira afuera se dice otra. Bueno, River por lo pronto pasa de ronda, va a tener que mejorar muchísimo. River jugó 90 minutos con un jugador de más y lo terminó empatando al final.
0: Sí.
2: Y bueno, terminó pasando de ronda para bueno, seguir en este torneo. Y por otra parte, bueno, el último partido de horario, la otra, para mí también sorpresa, la derrota de Vélez 0-1 con Gimnasia. Otro de los ejemplos de un equipo que termina arriba en el campeonato. Vélez terminó
0: tercero,
2: exactamente. Y Gimnasia, que tuvo una levantada sobre el final, terminó sexto, tuvo una buena arremetida. Y yo creo que por ahí se explica eso. Gimnasia en los últimos partidos venía levantando, no es que venía medio mal y lo ganó.
0: Sí.
2: Pero bueno, es otro de los ejemplos. El sábado, uh-huh, lo mismo, salvo Argentinos, que le ganó a Lanús 2-0. Boca pierde de local 3-0, también un partido increíble, con dos goles de Oscar Romero. Pierde con Huracán. Talleres pierde el clásico con Belgrano. Y para mí el partido más, desde los resultados sorprendentes, es el Independiente Rivadavia, que había terminado primero con 5 puntos de ventaja, quedó eliminado. Uh-huh. Por eso está muy, bueno, no sé si por eso, está como muy señalado el formato del torneo. Porque el que sale primero, en cierto modo, no te digo que no te sirve para nada, pero como es tan parejo el fútbol argentino, está bien, jugás de local, pero ya las localías medio que esto queda visto con los resultados. Del sábado, los 4 partidos, tenés 3 victorias visitantes. Y de ayer, de los 4 partidos, hay 2 victorias visitantes y la de Central y la de River, que puede haber sido tranquilamente una derrota. Entonces, la gente medio como que el formato del torneo, no sé si lo banca tanto en el sentido. A mí la verdad que para mí no yo no estoy de acuerdo. Porque vos tenés a equipos que se desloman en la fase regular y después en un mano a mano tenés un partido malo y quedás afuera. Uh-huh. Así que bueno, así están las cosas en el fútbol argentino. Ya están los horarios para la siguiente fase. Belgrano va a jugar con Unión a las 7 de la tarde del martes. Del martes es mañana. O sea, yo tengo la fecha complicada.
0: Mañana.
2: Y mañana, Argentinos con Huracán en la Paternal, 21:30. Sí. El miércoles, sí. Central con Racing en Arroyito a las 7. Y River con Gimnasia en el Monumental a las 9:30. Como verán, hay varios equipos que nunca salieron campeón. Uh-huh. Y otros que hace mucho tiempo que no salen campeón. O prácticamente, porque tenés el caso de Belgrano, Unión, no han sido campeones en el fútbol argentino. Argentino Juniors salió campeón la última vez en el 2010. Huracán ganó solamente un campeonato en el 1973. Central, bueno, Racing sí salió campeón hace poco. Central, lo que tiene que ver con ser campeón de liga, década del 80. Bueno, ganó una Copa Argentina, pero bueno, River salió campeón hace poco. Gimnasia en el profesionalismo nunca ha salido campeón. Y estos formatos le dan posibilidad a estos equipos, a que pueda salir campeón cualquiera. Realmente es así. Pero bueno, la crítica está ya con el torneo que vos ya sabías cómo iba a ser.
0: Ajá.
2: Entonces, bueno, podés estar de acuerdo o no, pero el torneo es así. Yo la verdad no estoy de acuerdo, pero bueno, ya está formado de esta manera. Así que ahí están las cosas en el fútbol argentino. Y para cerrar, uh-huh, para cerrar, tenía una estadística,
0: sí,
2: que tiene que ver con la Fórmula 1. La guardé y la traje para hoy. Está actualizado. Yo no quiero ser mala onda, pero lo voy a decir igual.
0: A ver.
2: Viste que vos tenés la Copa del Campeonato de Piloto,
0: sí,
2: ¿no? Donde Franquito sumó puntos el otro día y está ahí en mitad de tabla. También está actualizada la Copa de Destructores.
0: Bueno, pero pará, esa ya la habíamos tenido.
2: Claro, pero fue al final.
0: Fue el final
2: del campeonato. Acá la están haciendo fecha a fecha, carrera a carrera.
0: Ajá.
2: Y Colapinto, la verdad que está bastante bien. Mira, Colapinto está parejo porque está en el puesto 11. Lo mismo que con que en el campeonato de pilotos.
0: Sí.
2: Está en el puesto 10 está. O sea, está más o menos parejo.
0: Ok.
2: El que está primero.
0: Sí.
2: Es Pierre Gasly.
0: No.
2: El Alpín, con la piña del otro día, es el piloto que más.
0: No,
2: le hizo gastar dinero a la escudería.
0: Tremendo.
2: Sí, exactamente. Estamos hablando de 1.100.000 dólares.
0: Tremendo.
2: Ha gastado Alpine para arreglarle el auto al bueno de Pierre. Sí, totalmente. Sí.
0: Ay, no. Pobre.
2: Es una plata fuerte. Es una plata fuerte. Pero bueno, no vamos a hacer acá una patriada para que Gasly siga siendo el número uno, como lo hicimos con Doohan. Me parece que estamos en son de paz, bandera blanca, para que le vaya bien a los dos Alpine, como para que se arrastre un poco. Aunque algunos, aunque los fundamentalistas de Franco prefieren esto, porque si vos tenés a Franco más arriba que Gasly, en el campeonato todavía Gasly sigue arriba de Franco.
0: Sí.
2: Si Franco llega a revertir y quedar arriba de Gasly en los puntos, uh-huh, generalmente el equipo trabaja más para aquel piloto que tiene más puntos.
0: Uh-huh.
2: Supongamos que la carrera que viene.
0: Claro.
2: Gasly y Colapinto. Está primero Gasly, sí, y Colapinto viene atrás. Si tiene que haber algún sobrepaso, va a haber la orden para que Gasly quede más arriba, porque es el que tiene más puntos. Pero bueno, este es un dato que tener en cuenta.
0: ¿Vos de qué lado estás, ¿no? Chino?
2: No hace falta que te diga. No hace falta que te diga. Obviamente que es un dato de color.
0: Sí.
2: Gasly está haciendo también un buen torneo respecto a lo que fue el torneo, uh-huh, pasado. Tiene 20 y pico de puntos, ahora no tengo la tabla, pero sí, viene bien. Yo creo que es mejor que le vaya bien a Gasly, porque, uh-huh, va a arrastrar un poco,
0: claro,
2: el envión, ¿no?
0: Sí.
2: Pero bueno, está primero. Aunque también es relativa esta tabla, porque por ejemplo, Kimi Antonelli, que es uno de los que pelea el campeonato, está tercero. Es el tercer, uh-huh, piloto que más dinero le hizo gastar a su escudería. Verstappen, ajá, está sexto. Piastri está quinto. Estamos hablando de tipos, sí, que pelean por ganar.
0: Uh-huh.
2: Pero bueno, también lo que hay que marcar es que tanto a Piastri, a Verstappen y a Antonelli, este dinero, sus escuderías, no te quiero decir que es un vuelto, pero bueno, más o menos va ahí. Y para cerrar, lo que decía de que está bueno, sí, que le vaya bien a los dos, hoy por hoy, en puntos, Alpine es la quinta escudería. Está,
0: ¿mirá?,
2: quinto en el campeonato.
0: Bien. ¿Cuántas escuderías son? No, pará, ¿cuántas escuderías son?
2: 11.
0: Ah, bueno.
2: Pero vos pensás que arriba de Alpine está Ferrari, McLaren, sí, Mercedes, sí, y Red Bull.
0: Sí.
2: Obviedades.
0: Sí, no, bueno, por eso digo, no
2: pretendas. No
0: está,
2: o sea,
0: mal.
2: Después de los cuatro gigantes, sí, Alpine es la primera, bueno, de las normales.
0: Bueno.
2: No, es un gran. Yo te digo, terminalo, perfecto, ahora.
0: Por eso, campeonato. Está bien. Cerrémosle ahora.
2: Era el objetivo, sí, que se, es el objetivo que se propone Alpine.
0: Uh-huh.
2: No podemos, está cerca de Red Bull, que está cuarta. Para mí no es la carrera que hay que apuntar, ¿no? Si pretendemos estar arriba de Red Bull, ojalá, ¿no? Pero tendríamos que esperar que Verstappen y su compañero tengan alguna piña, abandonen, porque en rendimiento hay una diferencia. Así que bueno. Bien Alpine, hay que bajar ahí. Gasly está primero en la Copa de Destructores, pero bueno, el único datito de color ahí para prestar atención.
0: Bueno, queremos que le vaya bien igual. Queremos que le vaya bien,
2: obviamente,
0: a los dos.
2: Obviamente.
0: Porque también es un equipo, ¿no? Uno porque está ahí con los ojitos,
2: sí, porque sabes lo que puede pasar si le va mal,
0: sí,
2: que haya como demasiada atención en que levante Gasly y por ahí desvían un poco el foco de Franco. Cuando les va bien a los dos,
0: sí,
2: hay como más armonía y se puede equilibrar un poquito más la cosa.
0: Vamos a apostar por ambos.
2: Obvio.
0: Por,
2: obvio,
0: lo menos este 2026. Vamos a ver qué pasa el año que viene.
2: Por lo menos por un par de carreras. Después vemos.
0: Gracias, Chinito. 54 minutos pasaron de las 11 de la mañana. Te quedas con nosotros. Dale, juntos hacemos Hora Libre.

minutos nos separan de las 12 del mediodía. La temperatura en este momento 14 grados 5 décimas. La humedad es del 57% y el cielo se encuentra despejado. Hablamos del tránsito. Hay demoras en Lugones a la altura de Núñez. Marcha lenta en Delepiane sentido a provincia en casi toda su traza y sentido a capital a la altura de Villa Lugano. También hay marcha lenta en Richeri sentido a capital a la altura de Villa Celina. Por otro lado, tener en cuenta, tenemos corte parcial en Avenida Juan B. Justo y Nicasio Oroño y también en la zona de Avenida Libertador y Olleros. Hablamos además de reducción en Camino Negro a la altura Virgen de Itatí, sentido a Puente La Noria. Y tenemos también una reducción en Avenida General Paz a la altura de Avenida Rivadavia. Esto es sentido al Riachuelo, reducción de un carril por un incidente vial ocurrido en este punto. Estar atentos para circular con mucha precaución. En cuanto a los servicios, trenes, Tren Belgrano Sur y Tren Belgrano Norte, las formaciones circulan con demoras por problemas técnicos. Y en el caso de los subtes línea A, la estación Piedras permanece cerrada por obras, al igual que la estación Tribunales de la línea D. El resto de los trenes, subtes y el premetro, a horario. Noticias del ámbito nacional, agenda de gobierno. El presidente Javier Milei anunció que enviará al Congreso el proyecto denominado Super Riggy con el objetivo de dar más beneficios a los grandes inversores. El programa apunta a impulsar la economía y multiplicar la generación de puestos de trabajo. Internacional, alerta en los mercados. El precio del petróleo volvió a crecer debido al estancamiento en las negociaciones entre Irán y Estados Unidos en el conflicto de Oriente Medio. En tanto, Wall Street reacciona con cautela a la postura de Donald Trump, aunque se mantiene cerca de sus máximos históricos. Deportes, fútbol, selección argentina. El entrenador del conjunto nacional, Lionel Scaloni, dio una prelista con 55 jugadores para la próxima Copa del Mundo 2026. A un mes del inicio del Mundial, el DT argentino tendrá menos de 30 días para definir la lista definitiva con 26 nombres. En cuanto al tiempo, para lo que resta de la jornada se espera una temperatura máxima de 16 grados con cielo algo nublado por la tarde. Para mañana, mínima de 10 grados, máxima de 19 con cielo algo nublado durante toda la jornada.

0: musical del día de hoy. Hoy un segmentazo. Tope de Gama, un artista que a mí me gusta mucho. Sí, está cumpliendo años y hablamos de Abel Pintos.
1: Uy, me encanta, lo amamos, Abel.
0: Lo amamos.
1: Me cae súper bien. Yo tenía el papá de una amiga mía, sí. Una muy buena amiga mía, hacía natación con Abel.
0: Mira.
1: Te juro, datos.
0: Sí.
1: Y yo siempre decía a mi amiga, ay, quiero ir, yo quiero conocer.
0: Voy a ir a una clase de natación para conocer a Abel Pintos.
1: Claro.
0: Rarísimo.
1: Y ya de repente estaba re interesada en nadar bien.
0: Bueno, hoy cumpleaños Abel Pintos. Se nació unos 11 de mayo, pero en 1984 en la ciudad de Bahía Blanca, provincia de Buenos Aires. Fue descubierto a los 7 años por el actor y cantante Raúl Lavie, quien había viajado a Bahía Blanca y lo escuchó cantar. En 1997 presentó su primer álbum musical, que se tituló Para Cantar He Nacido, y el 25 de enero actuó en el escenario mayor de Cosquín, donde realizó la presentación de su primer disco. Ya en el año 2004 sacó a la venta Sentidos, que es el cuarto material de su carrera, y en el 2006 realizó un nuevo disco titulado Reflejo Real, en el cual, con el cual ganó el premio Carlos Gardel a Mejor Álbum Artista de Folklore. En el año 2007 regresó con un nuevo disco que se tituló La Llave, compuesto por 14 canciones, y 3 años después editó Revolución, haciendo un juego de palabras que le dio 2 sentidos al título. Él tiene publicado un total de 14 álbumes, ganó numerosos premios como Premio Carlos Gardel, Premio Conex, Premios al Mejor Intérprete, entre otros. Lo hemos visto también en la tele participando como jurado, ahora actualmente está ahí en un programa de televisión. Un artista que la gente lo quiere mucho, muy nacional, voy a decir, bueno, música nacional actual, lo escuchamos. Abel Pinto, y tiene muy buenos temas, muy buena voz.
1: A mí me gusta.
0: Así que empezamos este segmento con la primera canción que se llama Sin Principio Ni Final.
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0: presenta sí. el séptimo álbum de estudio del cantante argentino titulado Revolución y publicado en el año 2010. Las canciones de este disco sí. fueron compuestas en su mayoría por Abel con la colaboración de su hermano Ariel, y el álbum se posicionó en el puesto número 18 en las listas musicales de ese año. Así que escuchamos en este caso a Abel Pintos haciendo este temazo que se llama No me olvides.
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2017 al álbum de Abel Pintos titulado 11 y publicado en el año 2016, que se convirtió en doble platino. La canción es una de las más representativas del cantante y cuando la publicó dijo: en este momento valoro mucho las emociones y las relaciones humanas. Sí. Y con respecto al álbum agregó: en este disco doy mi punto de vista de dónde están las relaciones humanas y cómo uno se relaciona con los demás dependiendo de cómo está uno con uno mismo. Así que escuchamos este tema que se llama 11.000. 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

0: Te digo, son, está como
1: tremendo.
0: Loco.
2: Mucho agudo,
1: sí, mucho
2: Abel.
1: Agudo tiene. Sí, sí. Pony está a punto de irse.
0: No sé si es Pony, lo está disfrutando. Bueno. Sí, Pony lo está disfrutando, pero bueno. ¿Sabe? ¿Conoce canciones de Abel Pintos?
2: Sí, sí, no, me gusta.
0: No, me imagino que lo conoces, pero digo, porque no es tal de los. A veces tenemos artistas como más añejos. ¿Pero te gusta? ¿Te
2: sí,
0: gusta?
2: No, no es que me ponga a escuchar Abel Pintos, pero no, me parece mal.
0: Okay, ahí está. Perfecto. Bueno. Se bueno. queda con él.
1: Bien, se queda. ¿Y nuestra interpretación le está gustando?
3: Sí, también. Ahí está.
1: No sé por qué se puso los auriculares, Connie, en un momento.
2: ¿Qué pasó?
1: Bueno, tenemos más canciones para seguir disfrutando. Dale, en este dale. Caso, una canción que pertenece al sexto álbum de estudio del cantante argentino titulado La sí. Llave y lanzado en el año 2007. El tema le brindó mayor reconocimiento al cantante en el año 2008 y ganó el premio Carlos Gardel con la categoría Mejor Álbum Folclore Alternativo. Escuchamos sí. este tema que se llama La Llave.

con otra canción del cantante argentino Abel Pintos, publicada como parte de su álbum titulado Abel y lanzada en el año 2013. La canción habla sobre los sentimientos de dolor y pérdida que puede surgir de una relación amorosa y el tema ocupa el sexto lugar en la lista de los temas más escuchados de Abel Pintos. Escuchamos a este artista haciendo Tanto Amor.

0: última canción de este segmento del día de hoy dedicado a Abel Pintos en el día de su cumpleaños. ¿Nos estará escuchando? ¿Abel?
1: Sí. Y a lo mejor se tiró un largo ahí en la piscina y dijo, la pongo a las chicas.
0: ¿Por qué no?
1: Y yo quiero saber si el señor Cimino banca a este segmento.
0: ¿Le cae, bien?
1: ¿Escucha frecuentemente a Abel Pintos? ¿Es un artista que consume? No. Pero le cae bien.
0: Bueno. ¿Él o como artista?
1: Como artista.
0: Ahí. Perfecto. Bueno, le mandamos un beso grande. Si está ahí nadando en la aldea de su cumpleaños.
1: No sé qué era, Kroll, mariposa.
0: Y no sé, habría que preguntarle. Espalda. Vos que te lo cruzás.
1: No, yo nunca lo vi.
0: Dónde,
1: pero le puedo preguntar a mi amiga a ver si su padre todavía sigue yendo a natación con Abel Pintos. Era muy gracioso. No, igual esto fue hace años. Hace fácil 10 años atrás. No sé si seguirá yendo, pero el señor Abel Pintos era del barrio de Flores.
0: Mira. Ahí
1: y
0: está.
1: Bueno, mi amiga vive en Flores, yo fui al colegio en Flores.
0: Claro.
1: Así que seguramente hay un natatorio por Flores.
0: Ahí está. ¿Me has acordado de esto que decís que hay 8 personas que te separan de otra persona?
1: Exacto.
0: Bueno, ahí está.
1: Ahí está. Una de ellas, mi amiga con Abel Pintos.
0: Tenemos la última canción que forma parte de su octavo álbum de estudio titulado Abel, que fue un éxito total. Abel Pintos en una entrevista dijo que había escrito esta canción por motivos personales y que es una de las canciones que más pertenece al público, y dijo que cuando la canta siempre les dice al público que les quiere dedicar una canción que escribió alguna vez con la ilusión de que algún día fuera una canción muy cantada. Y bueno, verdaderamente es una de las más conocidas de él. Así que cerramos este segmento dedicado a Abel Pintos en el día de su cumpleaños con este tema que se llama Motivos.

12 horas 28 minutos en todo el país. La temperatura en este momento 16 grados un décimo. La humedad es del 49% y el cielo se encuentra despejado. Hablamos del tránsito. Hay demoras en General Paz, sentido al Río de la Plata, desde Lugano hasta Liniers. También cargada Lugones a la altura de Núñez. Tenemos demoras en DLP en sentido a provincia en casi toda su traza y sentido a capital a la altura de Villa Lugano. También marcha lenta en Richeri, sentido a capital a la altura de Villa Celina. Por otro lado, tener en cuenta, tenemos corte parcial en Avenida Juan B. Justo y Nicasio Oroño y también en la zona de Avenida del Libertador y Olleros. Hablamos además de reducción en Camino Negro, altura Virgen de Itatí, sentido a Puente La Noria, y en la zona de Avenida General Paz a la altura de Avenida Rivadavia. Allí reducción de un carril sentido al Riachuelo por un incidente vial ocurrido en este punto. Estar atentos para circular con mucha precaución. En cuanto a los servicios, trenes, Tren Belgrano Sur y Tren Belgrano Norte, las formaciones circulan con demoras por problemas técnicos. Y en el caso de los subtes línea A, la estación Piedras permanece cerrada por obras, al igual que la estación Tribunales de la línea D. El resto de los trenes, subtes y el premetro a horario. La información del tránsito fue suministrada por la Policía Federal Argentina, Ministerio de Seguridad Nacional.

0: Federal 99.5 impresionante. Cuando pasan 34 minutos de las 12 del mediodía, 11 de mayo, sí. Chicos, frío, frío, así que abrigarse, pero es que hay mucho bicho dando vueltas, así que hay que cuidarse de las enfermedades, ventilar los lugares, eso es importante, porque súper muchas importante. Veces no tiene que ver con el frío, sino con los lugares mal ventilados, uh-huh. Es importante abrir un poquito las ventanas y dejar que corra el aire, así limpiamos un poquito todos los bichos que por ahí andan circulando. Tenemos perlita, sí. La tenemos a Connette, que nos las va a contar.
1: Perlita.
0: A
1: ver. Y en este caso vamos a hablar de el peor equipo del mundo. ¿Se acuerdan que habíamos hablado de San Marino?
0: San Marino
1: momento,
0: era.
1: Este es otro.
0: No me digas que San Marino mejoró.
1: Tiene competencia.
0: Ok. Y, a ver. Todos nos acordamos del
1: Ibis
0: peor, me mata.
1: Se llama, es un equipo.
0: ¿Cómo se llama?
1: Ibis.
0: Ibis. Ok.
1: Sí, I, B larga, I, S. Es muy cortito. Está actualmente en la serie A2 del campeonato de Pernambucano. Que es un Pernambucano es una.
2: ¿Cómo?
1: No, Mati, no lo puedo volver a repetir. Es un estado de Brasil que queda al noroeste. Y está en la segunda división de este campeonato. Lo que pasa con el Ibis es que está muy lejos de la élite del fútbol, está muy lejos de que en los medios se hable de este equipo. Porque ganó algo, porque hizo algo destacable. Y en este caso lo que se ganó fue muchísimas repercusiones en redes sociales por ser el peor equipo del mundo, como bien dije. La historia arranca en 1980 y 1984. Durante casi 4 años, Ibis estuvo sin ganar un solo partido. Acumuló 55 encuentros consecutivos sin victorias.
0: No.
1: 48 fueron derrotas y 7 empates.
0: Sí.
1: Una campaña desastrosa.
0: Sí.
1: Que ahí empezaron a hablar como en los medios de ahí locales, como el peor equipo de Brasil. Tremendo. Pero este récord terminó entrando en el libro Guinness.
0: No.
1: Ibis hizo lo que pasó es que sin esconder esta vergonzosa marca, Ibis hizo una bandera diciendo que eran el peor equipo de Brasil.
0: Ah, ahí bueno, está. Ellos con orgullo.
1: Lo destacable es que son el peor equipo para ellos. O sea, ganar, ahora voy a contar, pero ganar no les gusta.
0: Ah, no les gusta ganar. Insólito.
1: Sí.
0: ¿Pero entonces para qué juegan?
1: Y para perder. No, son de verdad el peor equipo del mundo.
0: ¿Pero hacen un esfuerzo para perder?
1: Sí.
3: Bueno, vamos a jugar.
4: No van a jugar.
0: Qué raro todo.
4: Así pierden mejor.
1: Hace unos 15 años, Nelsinho es un periodista e influencer brasileño. Ajá. Y arrancó a manejar las redes del club junto a sus amigos. Y primero hicieron como una cuenta de hinchas de este equipo. Y después ya se convirtieron en la página oficial. O sea, la página de Instagram de este equipo arrancó como una cuenta fan. Que después se terminó convirtiendo en la oficial.
0: Bueno.
1: La idea era simple, que era usar el humor y el marketing para transformar las derrotas en un contenido viral.
0: Ajá.
1: Empezaron a relatar las caídas del equipo como si fuesen gestas épicas.
0: Sí.
1: Hacían memes, chistes, todo lo que sea viral en redes, lo hacían con las derrotas. Que hoy vemos, por ejemplo, que pierde un equipo de fútbol y se sube el resultado de terminó el partido, ponen que perdió 3-0, y se sube eso, y al otro día tenés que fijarte muy bien qué contenido subís.
0: Claro.
1: Y en este caso, perdían y hacían chistes, memes.
0: Bueno.
4: Se lo tomaban con humor.
0: Sí. No, digo, no está mal, pero ya es como que se convirtió en su sello y la idea es que pierdan. Entonces no hay ninguna intención de ganar.
1: Ellos vendían fracaso, ese era el marketing, digamos.
0: Claro.

0: Y esta creatividad funcionó. Sí. De hecho, dicen que Elis impulsó una campaña para elegir a la peor selección.
1: Bueno.
0: Y apoyó a Tahití. O sea, como que ellos encima empezaban a apoyar a selecciones y a clubes que no les iban tan bien.
1: No me muero.
0: El humor empezó a explotar en redes y el club se ganó la fama mundial por esto que dije, porque no les gusta ganar, digamos. Después un José Mourinho sale del Chelsea.
1: Sí.
0: El Ibis quiso contratarlo como técnico en tono de broma.
1: Sí.
0: ¿Se acuerdan? Creo que habíamos hablado de eso acá. O es una perlita, me parece. No sé si se acuerdan.
1: No.
0: Jean confirmó si eso lo hablamos.
1: No me acuerdo.
0: Creo que habíamos hablado de que Mourinho se iba a ir a un equipo de Brasil, que era todo mentira después.
1: No recuerdo, ¿no?
0: Bueno, este había sido el equipo.
1: Ah. Okay.
0: Y bueno, nada, empezaron como a ganarse los chistes estos de cuando perdían todo, empezaron a ganarse el público. Nunca invirtieron dinero en publicidad. Okay. Que ahora en las redes es muy común.
1: Sí.
0: De hecho, te sale solo Instagram, te subís algo, detecta que tenés muchos seguidores y que no estás pagando publicidad y te pone tipo, ¿querés aumentar más la llegada al público? Bueno, nunca invirtieron en publicidad.
1: Ajá.
0: Hoy cuentan que desde el propio club, Ibis llegó a estar entre los equipos brasileños más seguidos en redes sociales. Uh-huh. Incluso por encima de clubes muy grandes de ahí de Brasil.
1: Sí.
0: Los hinchas, es lo que venía a contar acá, que los hinchas se enojan cuando el equipo gana.
1: No. No, bueno, es insólito.
0: Hubo una época en la que consiguieron 5 victorias seguidas.
1: No, pero estaban como locos.
0: Y Nilcinho, que es el que había dicho que manejaba las redes sociales, hizo un video.
1: Tristes,
0: prendiendo fue una camiseta porque el equipo no podía ganar tanto.
1: No. Pero yo digo, por ejemplo, los jugadores van a entrenar para qué.
0: No, los jugadores, lo peor es que los jugadores, o sea, ellos iban a ganar.
1: Porque son actores los jugadores.
0: Claro, vamos a jugar nosotros. No, los jugadores querían ganar y de hecho se indignan cuando de los hinchas reciben este dato. O sea, vos
1: claro,
0: sos jugador. Arrancás a jugar en ese club y querés ganar.
1: Y sí.
0: Pero el tema es que los hinchas se llevan la contraria, pero los hinchas quieren perder, no quieren ganar.
1: Sí.
0: O sea, es todo como muy...
1: Es rarísimo.
0: Es muy confuso.
1: Ahora, claro, vos decís, los jugadores van, hacen todo un entrenamiento, una comida especial, no sé. Arman todas las tácticas y demás. ¿Para qué? O sea, si el objetivo es perder.
0: Claro, cuando hacen estas 5 victorias, salí ganando, no sé qué. Y los hinchas se arrancan a quejar y al principio los jugadores empezaron a indignar, que no entendían no entendían el chiste, o sea, no entendían cuál era la gracia.
1: Tremendo.
0: Nosotros nos preocupamos por ganar, pero si ganamos se enojan con nosotros. O sea,
1: claro.
0: Todo lo contrario de lo que pasa en un club. Y dicen que hasta quisieron quisieron los hinchas como ir a enfrentar a los jugadores.
1: No.
0: Y los jugadores también quisieron enfrentar a los hinchas porque pensaron que se burlaban de ellos.
1: Claro, el clima es
0: espantoso.
1: Ahora, ¿cuál es el propósito final si la idea de un club...
0: Hacerse viral, con eso de traer sponsor, por más de que pierdas, tenés muchos seguidores. O sea, pelea con los grandes equipos de Brasil en seguidores en Instagram, en este club.
1: Claro.
0: O sea...
1: Solo por ser el peor.
0: Tiene mucha llegada al público. Entonces, si vos lográs...
1: Pero más que un club es un chiste.
0: Claro, ese es el tema.
1: Es un meme.
0: Ese es el tema, o sea, nunca vas a ver en un club que los hinchas se enojen si ganan. O sea, es algo ilógico.
1: Uh-huh.
0: Y bueno, nada, como este humor le fue dando vida al club.
1: Bueno.
0: Y gracias a la fama llegaron sponsor, camisetas vendidas a otros países, mejoraron su plantel.
1: ¿Será el chino hincha de este club? Viste que él es hincha de varios
0: clubes raros.
1: Claro, pero ¿para qué quieren mejorar el plantel?
0: Porque el club
1: quiere empeorar el plantel.
0: No, el club como que se quiere potenciar, pero sus hinchas no lo dejan.
1: Claro.
0: En 2021 consiguieron un patrocinador fuerte, ascendieron de categoría y empezaron a competir mejor.
1: Bien. Sí.
0: Pero esto...
1: bajaron 1 millón de seguidores en Instagram.
0: No, generaron problemas con la identidad del club.
1: Sí.
0: Porque eran el peor equipo del mundo y arrancaron a ganar. Y entonces, Ibis tiene una mascota.
1: Ah, mira.
0: Que se llama Derrotinia.
1: No. Está bueno.
0: El nombre fue elegido por votación en redes y terminó convirtiéndose en un símbolo del club.
1: ¿Cómo es la mascota? A ver, ahí
0: yo la estoy buscando.
1: Dani la está buscando.
0: Cala. Y Nilcinho, el que maneja las redes, se disfrazó de esta mascota para correr una carrera Durante el carnaval,
1: sí.
0: Donde competían las mascotas de los otros clubes locales de ahí. Y él está convencido que finalmente Ibis iba a ganar algo. Sí. Pero cuando venían primero y cuando estaba por llegar a la recta final, se tropezó justo antes de pasar a la meta. Así que el peor equipo del mundo también termina perdiendo la carrera que venía ganando. Nilsinho vestido de Rotinha.
1: Rotinha. A ver, ¿lo tenemos de Rotinha? No. Bueno, ahí lo está buscando. Perfecto. Todavía no, a ver.
0: No está colaborando.
1: Lo buscamos con él, sí. Lo buscamos con él.
0: Es como una especie de pájaro. Negro y rojo.
1: A ver.
0: No sé qué pájaro será, pero porque no entiendo mucho de aves. Pero es un pajarito, un ibis debe ser, supongo.
1: De Rotinha se llama.
0: Sí, ahí está. Sí, es de Rotinha. Sí, es un ibis, básicamente. Es todo el cuerpito negro y el pico es rojo. Uh-huh. Después dicen que hay una legendaria, hay una figura legendaria del club que es Mauro Shampoo. Que okay. Es considerado Maradona del Ibis.
1: Maravillada con todo esto, sí.
0: Jugó 10 años en el club.
1: Sí.
0: ¿Y cuántos goles dicen que hizo?
1: Cero.
0: En 10 años.
1: Cero.
0: No, hizo un gol.
1: Ok.
0: Y según la leyenda...
1: Odiado por fans.
0: No, y según la leyenda dice que fue en contra encima.
1: ¡No! Entonces, que querido.
0: Me muero.
1: Es tremendo.
0: Entonces, la leyenda de este club es Mauro Shampoo, que lo consideran el Maradona del Ibis.
1: Sí.
0: Porque en 10 años en el club hizo un solo gol y fue en contra.
1: Tremendo.
0: Así que este es el Ibis.
1: Bueno. Es raro. Obviamente ya es un meme, no es un club. No es serio, sino la verdad. Ahí tenemos la mascota.
0: Sí, es sí. Esa.
1: Ah, mirá.
0: Es media...
1: Sí. Raro, no, no.
0: No es muy amigable.
1: No.
0: No es agradable. No quiero juzgar a la mascota de Lee, pero no sé si me agrada tanto.
1: Tremendo. Hoy a la mañana justo los chicos, nuestros compañeros de Mañana sí. Federal, estuvieron conversando acerca de las mascotas de los mundiales.
0: Ajá. Sí, es verdad.
1: Así que yo estoy charlando sobre eso y acá estamos viendo... Sí, es un bicho feo.
0: Sí.
1: Literalmente.
0: Pero ahí lo vemos no. alentando al equipo bueno, para que Rotinha. Pierda.
1: Sí, bueno, chicos, no se esforzaron. Ni con la mascota se esforzaron.
0: Acá está alentando al equipo para que pierda.
1: Bueno, ahí está. Así no que, se quieren ni ellos mismos. Bueno, está bien.
0: Y es curioso. Ha llegado a superar en interacciones al Real Madrid y al Barcelona.
1: Tremendo.
0: O sea, es tremendo el alcance que
1: claro,
0: tuvieron.
1: Claro, conocido por ser flojos.
0: Sí.
1: Bueno.
0: Mira, hay un video de la mascota haciendo jueguitos con la pelota. No.
1: Bueno, ¿sabe?
0: Está medio como que parece que sí.
1: Mira.
0: O no. No lo sabe.
1: No lo sabe.
0: Porque
1: no
0: está cargando.
1: Está cargando. Bueno, estamos para seguirlos de cerca, ¿no? A ver cómo van evolucionando
0: perdiendo.
1: O involucionando. Los chicos. Bueno, Connie, gracias por la perlita. Mirado. 46 minutos pasan de las 12 del mediodía. Me mata. Impresionante. Vamos a escuchar buena música y volvemos en un ratito con más Hora Libre.

mayo, pero en el año 1963, el álbum Please Please Me de The Beatles cumplió 30 semanas en el puesto número 1 del ranking británico. Escuchamos Love Me Do de The Beatles.

También un 11 de mayo, pero del año 1981, falleció en Miami el músico jamaicano Bob Marley a los 36 años tras padecer melanoma. Fue una figura central en la expansión internacional del reggae y dejó clásicos como No Woman, No Cry y One Love. Su compilado Legend, publicado en el año 1984, continúa siendo el álbum de reggae más vendido de la historia. Escuchamos a Bob Marley con One Love.

0: Cerrando el programa de hoy, ya
1: nos
0: separan pocos minutos, de las 13, hoy te hicimos compañía, así que gracias por sumarte con nosotros, 11-37-00-11-21, ahí que nos escribieron a través del WhatsApp, así que a todos muchísimas gracias. Sí. Vamos cerrando, vamos cerrando. Y hoy te hemos hecho compañía a la señora Daniela Bloise.
2: Muchas gracias.
0: Estuvo con nosotros también la señora Connie Cultrera.
3: Soy el jefe.
0: En los controles el señor Matías Ivino. Estuvo también Fernando el Chino Grisolía con nosotros.
2: Claro que sí.
0: Le mandamos un beso grande al señor Gianluca Bermúdez, que ha estado por aquí dando vueltas. Uh-huh. Ariel Patrón Musante, que hasta a partir de las 15 llegan todo el gran equipo de la tarde con una tarde más.
2: Sí.
0: No sé si anda por ahí el Ojo de Halcón, hace un ratito también estaba, así que le mandamos un saludo grande. Y yo creo que ya estamos cerrando, ¿no? Ahí estamos.
2: La señora Paula Calvaroso.
0: Mirá el temazo con el que vamos a cerrar. Mirá, Mati está chocho, míralo. 11 de mayo.
2: Lo veía sonriente. ¿Viste? ¿Era por eso?
0: Por esto. Pero del año 2019, Julio Iglesias.
2: Tremendo.
0: Recibió un Grammy honorífico en reconocimiento a su trayectoria internacional. Así que nos vamos con Julio Iglesias y me va. Chau, chau.
2: Chau.

0: creo que esto ha sido...
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4: Horas 29 minutos en todo el país, la temperatura en este momento 16 grados 2 décimas, la humedad es del 47% y el cielo se encuentra despejado. Momento de hablar del tránsito. Hay demoras en General Paz, sentido al Río de la Plata, desde Mataderos hasta Liniers. También cargadas Cantilo y Lugones a la altura de Núñez. Tenemos demoras en Delepiane, sentido a Provincia en casi toda su traza, y sentido a Capital a la altura de Villa Lugano. También marcha lenta en Richeri, sentido a Capital a la altura de Villa Celina. Por otro lado, tener en cuenta, hay corte parcial en Avenida Juan B. Justo y Nicasio Oronio, y en la zona de Avenida del Liber y Olleros. Hablamos además de reducción en Camino Negro, altura Virgen de Itatí, sentido a Puente La Noria, y en la zona de Avenida General Paz. A la altura de Avenida Rivadavia, reducción de un carril sentido al Riachuelo por un incidente vial ocurrido en este punto. Estar atentos para circular con mucha precaución. En cuanto a los servicios, trenes, tren Belgrano Sur, ramal González Catán y el tren Belgrano Norte, las formaciones circulan con demoras por problemas técnicos. En el caso de los subtes línea A, la estación Piedras permanece cerrada por obras, al igual que la estación Tribunales de la línea D. El resto de los trenes, subtes y el premetro a horario. La información del tránsito fue suministrada por la Policía Federal Argentina, Ministerio de Seguridad Nacional.

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1: Un minuto en todo el país. La temperatura en este momento es de 16 grados 2 décimas. La humedad es del 47% y el cielo se encuentra despejado. Hablamos del tránsito. Hay demoras en General Paz, sentido al Río de la Plata desde Lugano hasta Liniers y sentido al Riachuelo a la altura de Vicente López. También cargada Lugones a la altura de Núñez. Tenemos demoras en la autopista 25 de Mayo, sentido a Capital a la altura de Parque Chacabuco. También demoras en Delepiana en ambos sentidos de circulación en casi toda su traza. Y a tener en cuenta, tenemos corte parcial en Avenida Juan B. Justo y Nicasio Oroño y también en la zona de Avenida del Libertador y Olleros. Hablamos además de reducción en Avenida General Paz a la altura de Avenida Rivadavia, sentido al Riachuelo, y en la zona de Camino Negro, altura Virgen de Itatí, sentido a Puente La Noria, allí reducción de un carril por un incidente vial ocurrido en este punto. Estar atentos para circular con mucha precaución. En cuanto a los servicios, trenes, Tren Belgrano Sur, Ramal González Catán y Tren Belgrano Norte, las formaciones circulan con demoras por problemas técnicos. Y en el caso de los subtes Línea A, la estación Piedras permanece cerrada por obras, al igual que la estación Tribunales de la Línea D. El resto de los trenes, subtes y el premetro a horario. Noticias del ámbito nacional, números en alza. El sector agroexportador registró una liquidación de 2.500 millones de dólares durante abril y alcanzó una mejora del 23% en comparación al mes anterior. Así lo confirmó un reporte de la Cámara de la Industria de Aceites y Cereales de Argentina. Internacional, pedido de Donald Trump. Estados Unidos comenzó con la desclasificación de archivos confidenciales sobre la presencia de objetos voladores no identificados y vida extraterrestre. Por orden del presidente norteamericano, ya se liberaron 150 documentos que pueden ser consultados directamente en la web oficial del Departamento de Guerra. Deportes, fútbol, horarios confirmados. Luego de la agónica clasificación ante San Lorenzo, River recibirá a Gimnasia el próximo miércoles desde las 21:30 horas en el Estadio Monumental. El acuerdo corresponde a los cuartos de final del torneo Apertura. En cuanto al tiempo, para lo que resta de la jornada se espera una temperatura máxima de 16 grados con cielo algo nublado. Para mañana, mínima de 10 grados, máxima de 19 con cielo algo nublado durante toda la jornada.
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4: Treinta minutos pasan de las 2 de la tarde en todo el país. La temperatura actual en la ciudad de Buenos Aires, 16 grados 6 décimas. La humedad, 44%. El cielo despejado y es momento de actualizar el estado del tránsito en la ciudad y los accesos porque a esta hora hay demoras. Las habituales en autopista de Lepiane, sentido E6 en altura de Villa Lugano. También en General Paz el tránsito es intenso de Lugano a Liniers, sentido al Río de la Plata y sentido al Riachuelo. La marcha es fluida en la traza. A su vez, algunas demoras en autopista 25 de Mayo, sentido a Provincia, desde Boedo hasta Parque Chacabuco, donde, atención, porque en altura de Emilio Mitre hay reducción de carril por siniestro vial en ese punto, por lo que se recomienda, por supuesto, circular con mucha precaución. Por otro lado, y en cuanto a los servicios, líneas de trenes, subtes y premetro están funcionando con sus cronogramas habituales. Esta información fue suministrada por la Policía Federal Argentina, Ministerio de Seguridad Nacional.
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0: Las 3 de la tarde en todo el país. La temperatura en Buenos Aires, 16 grados 6 décimos, humedad 44%. El cielo se encuentra despejado en materia de tránsito. Blanco, Encalada y Kramer. En este momento hay un incendio. Está interrumpida la zona también. Choque en General Paz. A la altura de Chávez está interrumpida la subida sentido hacia el Río de la Plata, el mismo entre un auto y una moto. Por otra parte, en breve comienza un operativo en las inmediaciones del Estadio de Chicago por el partido que el local jugará. Además, desde las 19 será local Ferrocarril Oeste, por tanto, hay reducción de Avenida Avellaneda a la altura de Espinosa. En cuanto a Córdoba, entre Junín y Uriburu hay obstrucción de un carril y ciclovía por una concentración de personas frente a la Facultad de Medicina. Y además, Juan y José Bonifacio está también interrumpido frente a la Facultad de Filosofía y Letras. Servicios a horario. Esta información fue suministrada por la Policía Federal Argentina, Ministerio de Seguridad Nacional. Aumento de la producción petrolera en Vaca Muerta tras la reciente adquisición de las participaciones de Equinor en los bloques Bandurria Sur y Bajo del Toro. La empresa Vista Energy elevó sus proyecciones de elaboración. La operación permitió que se incorporen 22.000 barriles diarios de petróleo y elevó la producción total de la organización a 160.000 por día. Internacionales, la Unión Europea impone nuevas sanciones a colonos israelíes. La medida acordada por los ministros de Relaciones Exteriores de la asociación apunta contra las organizaciones culpables de apoyar la colonización extremista y violenta de Cisjordania. La Unión Europea además decidió también sancionar a representantes del movimiento terrorista palestino Hamas. Deportes, fútbol. La prelista de la selección argentina para el Mundial, la AFA, informó los 55 jugadores seleccionados por Lionel Scaloni de manera preliminar, de los cuales tendrá que elegir los 26 que viajarán a la cita mundialista antes del 30 de mayo. Si bien la mayoría se quedará fuera de la lista final, en la nómina aparecieron jugadores nunca antes citados, como Santiago Beltrán de River o Lautaro Di Lolo de Boca. Para esta tarde se espera que la temperatura se sostenga en los 16 grados y descienda a 12 durante la noche. Cielo despejado, vientos del noroeste para mañana, la máxima 19, la mínima 10. Cielo despejado y vientos del noroeste.
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0: una tarde más, haciéndote compañía hasta las 5 de la tarde por acá, por FM Esfera, el 99.5. Empezando esta tarde, de lunes, hermosa. ¿Cómo andan, chicos? Jan, patrón,
1: hola, ¿qué tal? ¿Cómo ¿todo va? Bien?
0: Muy Pablo, bien, Flor. En los controles.
2: ¿Todo en orden?
0: ¿Empezaron bien la semana?
1: La verdad que sí. Descansé bien.
3: Es insólito.
0: Sí.
3: Perdonen, diga.
2: Está haciendo una pregunta.
3: No, es una pregunta.
2: Ella está haciendo una pregunta. Déjame que termine.
3: Estamos bien. Es insólito todo lo que tiró ayer en la mesa.
0: No, bueno.
1: El problema de todos los días.
0: Pero bien.
3: Bien,
0: comenzaron bien.
3: Bien, ganó River.
2: Más o menos.
0: Claro. Eso la garganta
3: lo dice, además.
0: Ahí va, claro, ¿no? Sí.
1: Presente en el Monumental,
2: el patrón. El pollo viñolo vino, ¿no?
3: Sí, el pollo viñolo, muñeco gallardo, está complicadísimo.
0: Qué tarde, aparte.
1: Sí.
3: Lo peor de todo, no solamente que terminó la historia 45 minutos más tarde de lo que debió haber terminado. Culpa de que no defendieron,
2: claro.
3: ¿No? De que no pudieron ganarle con uno menos a San Lorenzo.
2: Ahí va.
3: Sino que yo hice toda la historia de ir a la cancha pensando en volverme en subte y no contemplé el horario de cierre del subte y que cuando River juega los domingos no se amplía el horario del subte.
0: Ah. No, eso es durante la semana.
3: Claro, yo nunca me di cuenta y...
2: ¿Qué volviste a dedo?
3: ¿Eh?
2: ¿A dedo volviste? ¿Cómo volviste?
3: ¿Sabes lo que costó conseguir un colectivo?
0: Un auto, algo. Claro.
3: Algo que te lleve hasta la zona de Plaza
0: y no
3: Italia.
0: Estás lejos, dentro de todo está bastante bien, está cerca. Pero
3: son 40
0: pasa,
3: cuadras.
0: La frecuencia a la noche baja muchísimo y más un domingo.
2: No, y claro. Aparte estás en una zona cargada de gente.
3: Claro, sí. Son 86.
2: De un montón de personas que están en la misma, no te digo que las 86.000 personas no, vayan en transporte 50. Público. Pero con que el 40, el 30% vaya en transporte público ya es lo suficiente claro. Como para que esté todo colapsado.
0: Claro. Son esas cosas que uno no piensa de repente por irse un rato antes, porque no te vas a ir un rato antes.
3: No, y si estaban los penales.
0: Estaban, claro.
1: No, pero...
0: Inyectarse de la cancha claro. Al momento del gol.
2: Es que uno piensa
0: que no se va.
2: Cuando va a un partido de fútbol o a un recital, piensa, bueno, el recital termina a las 8. Sí, pero a las 8 no estás en la puerta subiéndote
1: no,
2: al auto.
1: No, claramente
2: arranca
1: no.
2: La desconcentración. En el caso de un partido, no es que sí. Termina y te vas. Esperás generalmente a que los jugadores se vayan. Después tenés que salir, que es todo lento, que es toda una caminata de personas que van hacia el mismo lado. Y recién ahí, cuando estás afuera, tenés que buscar o una opción para volver a tu casa, como le pasó al patrón, o el auto estacionado quizás en la quiaca.
0: Y me ha pasado, como te pasó también a vos, me ha pasado también de salir de un recital cuando... De repente digo, ya estaba terminado.
2: Sí.
0: Prenden las luces, ya está. Y que la banda vuelva a salir.
2: Ah, no, ya está, maestro. Una más
0: bajamos
2: no queremos.
0: Dos escalones nada más. Entonces fue como, bueno, listo, nos quedamos. Pero había un montón de gente que se fue. Eso obviamente colaboró con la situación después de salida, porque la mitad de la gente se había ido pensando que había terminado, como claro. Todos pensamos. Y tocaron dos temas más, por ejemplo.
2: Bueno, hace no mucho...
0: Espectacular.
2: Hace no mucho le pasó a unos hinchas de River que se fueron antes del partido porque dijeron, no, ya está, no ganamos. Y el equipo hizo un gol.
1: Esa es la peor,
2: y lo
1: ¿no?
2: Escuchaste de afuera, escuchar a la gente gritando. Y bueno, ahora hay que hacerse cargo de la
1: decisión.
0: No, claro. Los recitales, esto también pasa. Cuando termina el recital, siempre hay una
1: hay
0: más.
1: Que quedarse hasta el final.
0: Siempre
2: pero,
0: hay una más.
2: Pero en el recital no hay una especie de olfato en el ambiente que decís, bueno...
0: Evidentemente ya no es tan natural, orgánico como antes, que la gente lo pedía y eso sucedía.
2: El famoso
0: ahora,
2: una más y
0: exacto.
2: No molestamos más.
0: Ahora lo que pasa es que ya lo tienen contemplado. Entonces la banda, en este caso, por ejemplo,
2: sí.
0: ¿No? En este caso particular, fue contemplado seguramente por la banda porque no fue que la gente estaba pidiendo más música.
2: Claro.
0: O más canciones.
2: Ya está, con eso ya estamos está, bien. Yo estaba, me voy lleno a mi casa.
1: Estábamos sí, llenos.
3: Ese cantante que lo aplaudían para que deje de cantar y pensaba que lo estaban ovacionando.
0: Ya está 2 horas de música. Listo, estamos todos conformes, nos estábamos yendo. Pero, sí. Evidentemente, esa energía que tenía la banda de ya pensar que el jueves, o sea, no sé, Argentina, que terminan siempre saltando.
2: ¿Era de acá la banda?
0: No.
2: Ah.

0: se quedaron por un tema más. Y se extendió dos canciones, uno, dos temas más. Y la gente se fue. Pero nadie lo pidió. Entonces fue raro, porque no fue orgánico. Esto ya está pensado por las bandas que vienen de afuera, dos temas más o un tema más para terminar como, bueno, volviendo al escenario.
1: Y luego está, porque me lo pide la gente.
0: Me lo está pidiendo la gente, yo ya lo tengo preparado. No lo toqué en todo el recital, entonces lo tocamos este tema ahora.
1: Pero generalmente ese famoso bis se llama, ¿no? Cuando...
0: Sí, todo el mundo pide bis, como dice...
1: ¿No, no es así?
0: No sé, bueno,
1: ponele, bueno, ese tema extra, entre comillas, que cantan. Generalmente, vamos a decirlo bonus track. Generalmente, ¿no es uno potente o uno que ya se cantó, quizás?
0: En este
2: depende
0: caso,
2: es
1: ¿no te guardás un cuatro de copas para
0: no,
1: el final?
0: No, no, por supuesto. No. Pero en este caso era un tema más bien tranqui. No, no era un tema tampoco tan no sé, la verdad. Lo que sí sirvió muchísimo es que se desagote la mitad del lugar para que después, cuando salíamos nosotros, estaba más o menos potable y salida rápida.
1: Bien. ¿Se puede saber qué banda era?
0: Rufus du Sol.
1: Ok.
2: No la tengo.
0: Es una
2: gran buen tema concierto.
0: Sí. No, no, no, no es conocida, por eso tampoco la mencioné.
2: No le mientas.
1: Grandes temas tiene. Perdón, Flor. ¿Estoy mintiendo o no?
0: Tiene buenos temas.
1: Bueno, ¿viste?
0: Son muy conocidos igual. Cuando uno lo escucha, dice, sí.
1: Aparte,
0: ya sé.
1: Mueven gente.
2: Le estás mintiendo. Claro, mueven gente.
0: No, no, después le voy a preguntar.
1: No, no, la
2: ChatGPT, dame una manito, dice.
0: Sí. Después le voy a preguntar.
1: Por supuesto, sí.
0: Después le voy a preguntar. Dale. 1137-00-1121 es nuestro número de teléfono para que nos manden mensajitos y nos cuenten cómo empezaron este lunes. Me están buscando el teléfono por acá.
1: Estoy buscando el 1137-00-1121.
0: Ahí está. A ver si tenemos los mensajes de la gente que está del otro lado, cómo empezaron el lunes, cómo empezaron la semana. Y tenemos un gran programa por delante, como siempre. Tenemos la actualidad policial, por supuesto, de la mano de División Prensa, que vienen a contarnos las novedades de la institución. Sí. También, ojo, porque más allá de las efemérides que tenemos guardaditas como introducción al programa, como siempre, también va a hacer caso a la... efemérides hoy Juan Pablo Alfaro, nuestro profesor de historia y director del Centro de Estudios Policiales, para recordar, obviamente, el día del himno nacional.
1: Amigo
0: hoy,
1: de la casa.
0: 11 de mayo, amigo de la casa. Un gusto tenerlo de vuelta. Por otro lado, también tenemos covers con el patrón.
2: Exactamente, porque hoy tenemos, por suerte, nuestro himno, que hoy cumple su aniversario, tiene muchas versiones. ¿Sí? Muchos cantantes han hecho su propia versión. Sí. Vamos a estar recordando dos en particular.
0: Me gusta. Todo temático. Hoy hagamos el día de...
1: Bien patriota.
0: Bien, bien patriota.
1: Faltan unos buenos pastelitos de batata. De batata, no de
0: ¿cómo que no trajeron?
1: Ah, ¿ya los querías que lo saque?
0: Sí.
1: Lo traje junto a un cider.
0: Sí, ahora cuando se sienta Juan Pablo le compartimos también. Por otro lado, también nos vamos a ir un poquito de viaje a lugares con Jan.
1: Exactamente, de nuevo Australia hoy, ¿eh?
0: Bueno.
1: Vamos a conocer el lugar donde
2: está
1: con todo Australia. Vamos a ir al lugar donde las personas viven como hormigas.
2: Mira, viven como hormigas. Bueno.
0: Mucha gente.
1: ¿Sí? Mucha gente y no sobre la tierra.
0: Ok, bueno, es bueno saberlo. Me intriga. Por otro lado, tenemos mi segmento de flora y fauna.
1: Exactamente.
0: Ahí estaba esperando salir.
1: Vos
0: de repente.
1: Voz y fauna.
0: Es flora y fauna, no flora y fauna.
2: Ah.
0: Pero como se escucha, parece que dice.
2: Yo pensé que era flor.
0: No,
2: y fauna.
0: No,
1: entonces no
0: flor.
1: Lo quiero escuchar.
0: El que dio nombre a este segmento es Coti, vamos a aclarar, porque fue una gran idea de Coti. Y hoy vamos a repasar eso que les adelantaba la semana pasada, un poco también vamos a hablar hoy, que es esto de las crías que se encuentran en estado salvaje, que quizás son separadas de la madre por algún que otro motivo, y cuál es la preservación para que vuelvan a reinsertarse en el medio ambiente y que no tengan ningún inconveniente.
1: A la adaptación, ¿no? También.
0: A la
1: si no están acostumbrados
0: a... Hay datitos que yo no sabía, que son muy, muy interesantes y después los vamos a ir chusmeando.
1: Dale.
0: Deportes,
1: por supuesto, deportes. Vamos a hablar de...
0: Ya empezamos con deportes y cerramos con deportes.
1: Me parece muy bien, ¿no? Recién algo anticipado del patrón, la prelista de Scaloni, nombres raros, de 55 no van a ir todos. Tenemos también data del fútbol argentino. Vamos a hablar un poquito de pádel.
0: Ok.
1: ¿Qué te gusta?
2: De pádel.
1: Exactamente, NBA, tenis y muchísimas cosas más.
0: Y hablando de las efemérides que le decíamos, hoy más bien musical, pero por otros lados. Porque 11 de mayo de 2005 se lanzó en Japón Demon Days, el segundo álbum de estudio de Gorillaz, que después llegaría al Reino Unido y Estados Unidos el 23 de mayo. Bien. Estamos escuchando este tema que también vamos a mencionar, que es la canción más famosa, que fue Feel Good Inc.
2: Sí.
0: El disco fue grabado en los míticos Kong Studios y terminó convirtiéndose en uno de los trabajos más exitosos de la banda, con más de 11 millones de copias vendidas en todo el mundo y además debutó en el puesto 1 en Reino Unido. Como decíamos, esta canción, Feelwood Inc., que es una de las más conocidas del disco, sí, es considerada hasta hoy su mayor hit, por supuesto. Y también apareció There, que es, les dio su primer número 1 en las listas británicas.
1: Bien.
0: Un álbum clave, bien dosmilero, que mezcló rock, hip hop, electrónica y terminó, obviamente, marcando una generación.
3: Sí, además, gran banda.
0: Gran, gran banda. Y por otra parte, un día como hoy, pero 2004, ya viniendo más para acá, la banda argentina Turf lanzó Para Mí, Para Vos, uno de los discos más exitosos y recordados de su carrera, con el estilo fresco, divertido e irónico que caracterizaba al grupo liderado por Joaquín Levington. El álbum mezcló rock, pop y funk con canciones que rápidamente se volvieron hits que todos conocemos. De este trabajo salieron clásicos como Pasos al Costado, No Se Llama Amor, Magia Blanca. El disco marcó uno de los momentos de mayor popularidad de la banda y más de 20 años después sigue sonando en las radios, como estamos escuchando ahora, sí, playlists, claro, recitales, convirtiendo la parte de la historia del rock argentino, también de los 2000. Bueno, vamos escuchando Pasos al Costado.

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2: Minutos pasan de las 3 de la tarde en todo el país y en este momento para hablar de la actualidad policial está con nosotros Matías Minervini de la División Prensa. ¿Cómo estás?
3: Buenas tardes, chicos, ¿cómo están? Bueno, acá hay un operativo. Detuvieron a una mujer con el título de la impostora.
2: Uh-huh.
3: Esta mujer se hacía pasar por una autoridad judicial,
2: okay,
3: ofreciendo arreglos extrajudiciales por grandes sumas de dinero. Obviamente saben lo que es el Departamento Federal de Investigaciones, el DFI, de Policía Federal, arrestó en la zona sur del conurbano bonaerense a una mujer acusada de hacerse pasar por una autoridad judicial. La presente causa se originó por orden del Juzgado Nacional en lo Criminal y Correccional Federal número 2, a cargo del doctor Julián Daniel Arcolini, con la intervención de la Secretaría 23, a cargo de la doctora Cohen, el cual convocó a nuestro departamento Unidad Investigativa contra la Corrupción, con el objeto de establecer este delito que estaba pasando, ¿no? Entonces, bueno, esto se solicitó a través de investigar a una persona que, simulando ser una secretaria de un juzgado Criminal y Correccional Federal número 5, me río porque no lo puedo creer.
2: Sí, con
3: ser secretario en un juzgado es el título inferior inmediato a un juez.
2: Totalmente, sí.
3: Entonces, si vos vas por concurso y demás, el secretario de un juzgado o fiscalía termina siendo el fiscal o el juez.
2: Uh-huh.
3: Entonces, se hacía pasar por un cargo muy
2: altísimo,
3: importante. No es sencillo,
2: sí,
3: el asunto,
2: claro,
3: porque tenés que saber mucho de leyes. Pobre la gente que cayó realmente, porque este es tremendo.
2: Claro, es una modalidad igual muy extraña,
3: sí,
2: porque cuántas personas pueden caer en esa
3: bueno,
2: estafa. Pero
3: ese era el ardid,
2: claro,
3: de esta mujer. En el modus operandi, esta sospechosa consistía en ganarse la confianza,
2: uh-huh,
3: de la damnificada para luego, en base a lo que se habló antes, pedir una suma de dinero como una especie de arreglo, entre comillas. Bueno, entonces, de esta circunstancia, los efectivos empezaron con las investigaciones,
2: sí,
3: y determinaron que esta mujer podría estar en la zona de lo que es Wilde.
2: Okay.
3: Entonces, bueno, reunidas las pruebas, hizo las investigaciones correspondientes y la detuvieron en esa zona,
2: uh-huh,
3: obviamente, con los secuestros que ocurrió en el momento y demás, y se incautaron, obviamente, su teléfono celular que utilizaba para perpetrar estas maniobras.
2: Directamente su teléfono particular.
3: Claro. Que utilizaba. Obviamente, esta mujer nacional argentina mayor de edad quedó a disposición de la justicia y llamó mucho la atención que tener esos contactos, ¿no? Y ese conocimiento, entre comillas, para.
4: Sí.
2: ¿Y cómo intervenir con las personas, bueno, víctimas de esta estafa?
3: Porque
2: y quizás
3: aparte dijo que no era de un juzgado ahí, que dio el nombre, apellido, o sea, cuál es el juzgado, qué número, correccional, aparte el tipo de delito correccional.
2: ¿Cómo tenía el acceso, ¿no?, a todo
3: muy
2: eso?
3: Muy buen trabajo,
2: ¿cómo?,
3: del departamento que intervino.
2: La verdad que sí, sí, el impacto de las antenas,
3: sí,
2: también para ubicarla a esta persona.
3: Claro.
2: Y una modalidad sorprendente.
3: Así es.
2: Bueno, muchísimas gracias,
3: no,
2: Matías.
3: No, por favor, a ustedes.

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2: Minutos pasaron de las 3 de la tarde, la temperatura 18 grados 4, humedad 43% y el cielo se encuentra despejado. Hablamos de tránsito en la ciudad de Buenos Aires y en este momento recordamos, ¿sí?, que hay un choque en la avenida General Paz, ¿sí?, a la altura de Chávez, y está interrumpida la salida del Río de la Plata, ¿sí?, mano al Río de la Plata, y es entre un auto y una moto. Además, Blanco Encalada y Kramer, hay el tránsito interrumpido por un incendio. Tránsito sin demoras en la autopista Buenos Aires-La Plata y cerrada las inmediaciones de los estadios de Chicago y de Ferro. También recordamos concentraciones de personas con reducción de calzada frente a la Facultad de Medicina en Córdoba entre Junín y Uriburu y con tránsito interrumpido en Puan y Bifacio frente a la de Filosofía y Letras. En cuanto a los servicios, todos a horario, esta información fue suministrada por la Policía Federal Argentina, Ministerio de Seguridad Nacional.

0: más. Y ahora es momento, como les decíamos, hoy día del himno nacional. Está con nosotros Juan Pablo Alfaro, profesor de historia y director del Centro de Estudios de esta institución. Amigo de la casa también, bienvenido. Juan Pablo, ¿cómo estás?
1: Hola Florencia, hola chicos, ¿cómo están? Gracias por la invitación.
0: Por favor, un placer tenerte. Robarte de los otros programas para que vengas un ratito con nosotros acá también.
1: No, pues estoy traicionando.
0: Y un poco sí.
2: Es un préstamo, lo dijeron, sin opción de compra.
0: Está charlado.
3: ¿Qué si te querés quedar? No hay ningún problema.
1: No hay problema, bueno, después hablamos.
2: No, qué fácil que accedió.
1: Sí.
0: Bueno, contanos un poco de qué se trata, obviamente, el aniversario hoy del día.
1: Hoy tenemos efeméride, ¿no? Uh-huh. Que es el himno nacional. Que obviamente es uno de los, vamos a decirlo así, uno de los elementos más constitutivos de la identidad nuestra. Uh-huh. Que es el himno corresponde. Está bueno preguntarse por qué tenemos un himno. Sí. O por qué las naciones tienen himnos. ¿De dónde viene esto? En nuestro caso particular, a los fines administrativos, es una resolución de la Asamblea del año 13. ¿Sí? Y un poco para poner en contexto a los oyentes, porque siempre nos olvidamos lo que nos dicen los profesores del colegio secundario.
0: Está bueno el repaso.
1: De que se trataba la Asamblea del 13, porque suena más o menos, lo tenemos ahí, pero se le dice el año 13, pues se instituyó en el año 1813, uh-huh, y fue una asamblea constituyente, o sea, para hacer una constitución. Con la salvedad de que todavía no habíamos declarado la independencia, porque la independencia de 1816, entonces era un poco una cosa medio...
0: Estructura, para darle una estructura.
1: Sí, los abogados dirían ad hoc, como para el caso, viendo a ver cómo cómo se sucedían los acontecimientos desde la Revolución de Mayo y ahí en adelante. Y lo cierto es que su cometido, que era declarar la independencia y establecer una constitución, no lo logró. O sea, la asamblea se disolvió antes de poder cumplir con sus objetivos. Pero en la historia argentina y en la historia de la construcción de la nacionalidad argentina, creo que fue todavía más importante su obra legislativa, ¿no? Porque, entre otras cosas, fue la encargada de llevar a cabo una serie de medidas que justamente tenían que ver con formar la nacionalidad, ¿no? De eso que entonces llamábamos Provincias Unidas del Río de la Plata. ¿A partir de qué? Y bueno, de la aprobación de símbolos, ¿no? Como el escudo nacional o la bandera nacional, ¿sí? Que si bien ya existían, pero que tomaron, digamos, a partir de entonces una
0: relevancia.
1: Una condición oficial, claro. Formal, ¿no? Decir, bueno, sí, a partir de acá está todo legal para usarlo. Uh-huh. Que eso fue un aporte muy importante a la idiosincrasia del proceso revolucionario,

0: Pero se entona por primera vez el 7 de mayo en una tertulia, en la casa de una mujer de sociedad, una mujer que aglutinaba las figuras estelares de la vida política, intelectual, social de esa época en Buenos Aires, que era Mariquita Sánchez de Thompson. Y ahí se entonó por primera vez, ¿no? Una tardecita, presuntamente, las estrofas. El autor fue un hombre de la revolución, ciertamente, Vicente López y Planes, el que hace la letra, ¿no? El letrista. Vicente López y Planes era un hombre de letras y de acción política. Y cuando yo digo hombre de la revolución, porque fue de esos que estuvieron a la vanguardia de, en ese contexto de transformación, de romper relaciones con España y transformar esto en una nueva patria.
1: Bien.
0: Es decir, fue de esas figuras más comprometidas. Fue amigo de Manuel Belgrano, sí. Dentro de lo que era el contexto de la primera junta, era un hombre del ala morenista, ¿no? O sea, bueno, estaban los saavedristas que seguían a Saavedra, que eran un poco más tradicionalistas o más conservadores, y los morenistas que eran más comprometidos con la idea de independencia. Él había estudiado en Chuquisaca, en la Universidad de Chuquisaca, que era la universidad más importante de la región, acá en la zona del virreinato del Río de la Plata, ¿no? O lo que era antiguamente el Virreinato del Perú. Era el organismo que acá criollamente formaba a las clases dirigentes, ¿no? Criollas. Ahí estudió Moreno, por ejemplo, claro, ¿no? Claro. Y bueno, también Vicente López y Planes se recibió de abogado. O sea, y aparte era un poeta. O sea, tenía ese perfil
2: artístico
0: que era indispensable en ese contexto para poner en palabras todos estos sentimientos de transformación. Claro. Él, de hecho, fue capitán del regimiento de patricios en el momento de las invasiones inglesas. Eso también a los miembros a estos criollos que formaron y llevaron a cabo la revolución, esa experiencia, vamos a decir, miliciana, fue muy importante, las invasiones inglesas, porque de alguna manera nos dieron a tomar conciencia de dos cosas. Primero, estamos solos.
2: Sí.
0: Frente a una invasión, nadie nos va a venir a rescatar. Estamos solos frente a nuestro propio destino. O sea, la clase dirigente en ese contexto comprendió eso. Y por otro lado, que tenemos la capacidad para organizarnos, para formar milicias, para llevar a cabo una lucha armada en caso de que sea necesario, que fue clave ese proceso para lanzarse a la guerra independentista. Es decir, digamos que estuvo metido en todo eso. Entonces, cuando finalmente, después del 25 de mayo de 1810, se establece el primer gobierno patrio, él va a estar comprometido con todas las acciones, como les decía, desde el ala morenista. Va a ser, durante el gobierno del primer triunvirato, va a ser alcalde, es decir, que también fue policía. Okay. Pues claro. Recordamos que los alcaldes, digo esto como una referencia a la institución nuestra, porque los alcaldes eran...
2: Es un dato de color que nos interesa.
0: Sí, totalmente. Alcaldes eran, junto con otras funciones, cumplían las funciones policiales antes de la organización de un sistema institucional. Es decir, realmente una figura muy relevante en ese sentido, y también fue presidente, Esto es cosa que nadie sabe. Presidente de la República Argentina, sí. No nos llamábamos República Argentina.
2: Claro.
0: Eran las Provincias Unidas del Río de la Plata, pero hubo una experiencia muy fugaz de gobierno centralizado, ¿sí? En la época, en 1826, Bernardino Rivadavia va a ser presidente, ¿sí? El primer presidente argentino, y después de la crisis en la guerra con el Brasil, él se vio obligado a renunciar, y hubo un interinato hasta la disolución definitiva que lo ejerció Vicente López y Planes.
3: No le faltó nada.
0: Aparte, nadie sabe. Son cosas
2: que... Un currículum impresionante.
0: Para llevar a cabo. Y poeta, como diría.
2: Y poeta. En tiempos libres.
1: ¿Fue para 1820, más o menos, eso? De Vicente López y Planes, de presidente...
0: 1827. Fue un interinato.
1: Está bien.
0: ¿No? Y a él le tocó, de alguna manera, hacer la transición hacia la disolución, en ese momento, del gobierno central.
1: Está bien.
0: Pero el honor, digamos, la distinción la tiene.
1: Sí, obvio.
0: Es decir, no lo contamos, pero deberíamos contarlo en la lista de presidentes argentinos. Obvio. Porque ejerció institucionalmente el cargo en esa circunstancia. Y el músico fue un español, valga la paradoja, que fue Blas Parera, sí. Un músico español que estaba en el Río de la Plata en ese contexto y al que se le contrató la música. Que después, a lo largo del tiempo, tanto la letra como la música, y esto es importante aclararlo, fue acomodándose, vamos a llamarlo de ese modo.
2: No es la versión original.
0: No.
1: La acortaron un montón.
0: Sí, primero se acortó. Primero...

0: se va modificando la música, porque aparte la partitura original, saben que se perdió, la de Blas Parera. Entonces la recupera a partir de, bueno, testimonios preexistentes. Esnaola, ¿sí? En 1847 va a ser una versión arreglada, ¿sí? Y finalmente esa se consolida en 1928, la versión que hoy cantamos, ¿sí? De Luis Larreta, pero que también están basadas en las anteriores. No es que se perdió completamente, claro, la estructura.
1: No,
0: es que
1: no cambió drásticamente el original de la que escuchamos ahora.
0: Exactamente. No me voy a meter mucho más con la música porque no lo soy músico. Sería interesante para el año que viene, capaz, hacer una nota con Batista o con Ali, los maestros de nuestra banda y nuestra sinfónica, porque ellos tienen una mirada desde lo musical, ¿no? Muy interesante también, que alguna vez he conversado con ellos. Y la letra, como les decía, original era mucho más larga, ciertamente. Y aparte, la letra original ponía de relieve un himno que ya se nota en la versión que nosotros cantamos, pero un himno mucho más marcial, mucho más guerrero, ¿sí? Es una marcha militar, o sea, deriva de eso, ¿no? Deviene de eso. La letra que tenemos cantamos conserva ese aspecto en alguna medida, pero la parte más bélica fue corrida. Y aparte era marcadamente antiespañol.
2: ¿Pero fue acortada la versión original por una cuestión musical o por una cuestión más de lo que explicaba y describía la letra en sí?
0: Yo creo que las dos cosas.
2: Okay.
0: O sea, lo que decía la letra, de alguna manera, en el momento que se consolida en la época de Julio Argentino Roca, la versión de letra original. Y Roca fue el encargado de consolidar el sistema diplomático argentino. Entre las cosas que hizo la Organización Nacional, bueno, consolidar un régimen, un sistema diplomático. Y en ese sistema diplomático había que afianzar o terminar de consolidar el afianzamiento de las relaciones con España. Y la verdad que el himno era explícitamente muy antiespañol. Ahora les voy a leer alguna estrofa,
1: por favor,
0: original, sí, que me parece muy interesante.
1: Esto, perdón, surge de la tertulia que tienen previamente a la confirmación, como un día como hoy, que se aprobó de alguna manera el himno, en la tertulia que tenían en la casa de Mariquita, es donde surge esta versión tan marcial, tan bélica, y se van quizás un poco con la letra de tema, porque bueno, era demasiado marcado, no era tan poético, por ejemplo, por así decirlo.
0: Menos políticamente correcto.
1: Ahí va.
0: Pero, a ver, también entendamos el contexto. Estamos en plena ebullición, 1813, del tiempo revolucionario. Entonces, los ánimos que animaban este tipo de expresiones eran ánimos de gente que estaba muy comprometida.
1: Sí, era una manera de expresión también en ese entonces.
0: Claro, entonces, obviamente que el contexto de la República Argentina en 1880, 1890, 1905, y era muy distinto.
2: No, y además se entiende también el enojo contra alguien que quiere tomar algo que es tuyo.
0: Claro, bueno, que había que echarlo, digamos, pues sí. Nosotros queríamos romper con el sistema español.
2: Por eso, sí.
0: ¿No? Con que era visto como la corona era vista como una invasión. Y por otra parte, siempre digo esto, la independencia en América fue la manera que se tradujo acá, en nuestro territorio, en nuestro continente, la lucha contra lo que en Europa se llamaba el antiguo régimen, que era la monarquía absolutista, de derecho divino. Ese proceso que en Europa se produce, se lleva a cabo mediante la Revolución Francesa, la Revolución Inglesa en 1688, la decapitación de los reyes, etcétera, etcétera, etcétera. Acá, localmente, ¿cómo se traduce? En la independencia americana. O sea, comparte los mismos ideales, pero se aplica en una realidad distinta.
2: Claro,
0: ¿no?
2: Sí.
0: Y ese es el clima de la tertulia de la casa de María, de Mariquita Sánchez de Thompson. Ahora, en la época que se consolida la letra, eso es muy distinto, ¿no? Igual la letra tiene un contenido que a veces uno lo canta en forma casi de inercia, el himno.
3: Sí.
0: ¿No?
2: No lo piensa.
0: Y no lo pensamos. Y la verdad que la letra es muy, muy interesante. Primero porque tiene un tópico conceptual muy claro, que son dos ideas fundamentales, libertad e igualdad, ¿no? Sí. Son como las dos ideas que de alguna manera recogen esta tradición antimonárquica,
1: claro,
0: que se expresaba en ese momento, ¿no? Porque cuando la libertad, ¿qué es? La libertad del pueblo, en este caso, contra el invasor. ¿Sí? O la corona española, que en ese entonces se era puesto como un
1: poder, sí.
0: Exactamente.
1: La autoridad máxima.
0: Una estructura invasora. Claro. O sea, era vista de ese modo en ese momento, lógicamente. Y la igualdad ciudadana, la igualdad civil, ¿no? Contra el sistema nobiliario, el régimen social basado en privilegios, que era preexistente a todo este movimiento. Bueno, eran como esas dos ideas fuertes, y con un apelativo muy emotivo, muy, muy emocional. O sea, realmente sintetiza esa la razón liberal, ¿no? Expresada en la idea de igualdad ciudadana, de libertad del ciudadano, etcétera, los derechos, con la pasión romántica de la construcción de la nacionalidad. O sea, lo sintetiza muy bien la letra. Sí. Es muy emocionante. Y aparte es muy visual, es muy sensorial. Oíd, mortales, ¿sí? Ved en trono a la noble, o sea, apela a las sensaciones, a los sentidos. ¿Por qué? Porque busca convocarte desde el corazón.
1: Claro, buscar empatía en ese sentimiento de alguna manera.
2: Eso igual uno lo pensaba, yo por ejemplo lo sentí así, pero decía, bueno, me pasa a mí porque soy argentino, pero nunca me imaginé que realmente estaba buscado que logre eso en la persona que lo está escuchando y lo está sintiendo.
0: Otros himnos no son así.
2: No, claro.
0: No tienen esa... En general tienen un apelativo de identidad nacional, sí. Pero no todos son tan marcados, tan bien logrados en ese sentido. Es un himno muy hermoso, sí. Entre los himnos, entre las marchas.
3: Siempre está dicho que está entre los más lindos del mundo.
0: Está entre los más lindos del mundo, y no lo decimos nosotros. Realmente es un planteo, porque la composición musical y de la letra es muy interesante en ese sentido. Es muy bien logrado, ¿no? Esa vocación de cambiarte el estado de ánimo.
1: Arengar.
0: De arengar.
1: ¿Quién dice?
0: De arengar, exactamente. Y yo les traje unas pequeñas estrofas, que buenísimo. No sé si está de más,
1: sí,
0: porque la gente en general no conoce la parte que en realidad no es que se sacó del himno, sigue el himno largo original.
1: Sí. Está vigente.
0: Está vigente, solo que oficialmente en los actos
1: versión corta.
0: Está establecido protocolarmente la versión corta.
3: Claro. Ahora, está establecido protocolarmente y sigue existiendo lo otro como oficial.
0: Sigue existiendo, sí.
3: O es que lo conocemos, sabemos que existió y quedó ahí.
0: Puede ser, sí, más como un registro histórico, pero a ver, no es que desapareció de los anales de la vida pública argentina.
3: Claro.
0: Lo que pasa es que al quitarlo del protocolo de los actos oficiales, es como que fue cayendo un poquito en el olvido.
3: Claro.
0: Pero
3: si ahora ponemos un cassette viejo con el himno largo, estaría oficialmente avalado para que suene. No lo canta nadie porque nadie lo conoce.
0: Lógico, pero porque la reglamentación de 1813 para nosotros es tan válida como la libertad de vientre, claro, que se estableció en ese momento, o el escudo nacional. O sea, ¿no? Por más que sea vieja.
3: Está bien.
0: ¿No? Que tiene, o sea, sí, exacto, sí. Pero bueno, lo hemos escarbado en el recuerdo, porque justamente no se canta todo el tiempo.
2: Es demasiado, ¿no? Más largo que el que conocemos. Pregunto,
0: es bastante más largo.
3: Sí, mucho, ¿sí? Más largo.
0: Sí,
3: es más largo.
0: Tengo algunas estrofitas.
1: Para ir chusmeando.
0: Aparte, para que vean el carácter más bélico que tenía, más agresivo, ¿no? Dice, por ejemplo, una de las estrofas de los nuevos campeones. De los nuevos campeones, los rostros, los nuevos campeones son los nuevos soldados, los de la patria, los soldados de la independencia. Marte mismo parece animar. Marte era el dios de la guerra, uh-huh. ¿Sí? En Roma. Uh-huh. Fíjate, el apelativo al dios de la guerra los parece animar, ¿no? Y esa recuperación de la divinidad como empujando al ejército, sí. ¿No? A la guerra. Y aparte, Marte es un dios de la guerra. Valga la redundancia, es un dios de la guerra aguerrido.
3: Claro.
0: Porque después hay otras divinidades vinculadas con la guerra en el mundo grecolatino, como la diosa Minerva, pero es la guerra estratégica, la guerra más meditada, más calculada.
1: Más intelectual, es otra historia, claro.
0: Este es
1: más corporal.
0: Le gusta lo corporal, exactamente, ¿no? Todo el país se conturba por grito de venganza, de guerra y furor. Otra estrofa, ¿sí? Ese tono estridente.
1: Sí.
0: Imagínense cantando esto, ¿no?
1: Sí.
0: O sea, es como.
1: Es fuerte, o sea, anunciar eso es fuerte. O sea, estás muy seguro de lo que vas a hacer.
0: Todo el país se conturba por grito de venganza, de guerra y furor, ¿no? Sería. Es potente.
2: O sea, aparte de la palabra venganza, ya de por sí es fuerte.
0: Es fuerte, claro, sí. Claro.
3: A esta altura de la vida en este mundo no estaría bien decirlo.
0: No, es un poco diplomático. Por eso decíamos que cuando se organiza el sistema diplomático tuvieron que decir, bueno, vamos a...
2: a bajar un cambio.
0: Vamos a bajarle el tono.
1: Hacemos ceremonial y protocolo.
0: Exactamente. Es otra época, otro contexto. A vosotros se atreve, fíjense el tono desafiante, ¿no? Del autor. A vosotros se atreve, argentinos, el orgullo del vil invasor. Es decir, como diciéndole, a ustedes se atreve el invasor
1: a agredirlo.
0: ¿Cómo van a permitirlo? Exaltar el orgullo.
1: Claro.
0: El orgullo nacional y el orgullo revolucionario también. Sí.
1: Es una chicana. ¿Van a permitir?
0: ¿Van a permitir? Exactamente.
2: Hay esa parte que ponen en el vestuario antes del primer partido de la selección del mundial.
0: Y algo muy lindo del himno, que aparece también en la versión protocolar. Es que ya se refiere a nuestra patria como argentinos. Cosa que en el orden jurídico todavía eso no estaba claro.
1: De hecho, bien.
0: Nuestro país se llamó primeramente Provincias Unidas del Río de la Plata. Nuestro nombre oficial.
2: Sí.
0: Primero. Eso es lo que está en el acta de la independencia.
2: Sí, sí, sí.
0: El país República Argentina fue muy tardío. Es más, primero fue Confederación Argentina en 1853 y después 1862 República Argentina. Fue tardía esa denominación. Sin embargo, aparece la idea de argentinidad con esa denominación, ¿no? Como el retoño del Río de la Plata. Argentino significa eso, que es del Río de la Plata. Ya aparece ahí. O sea que en lo cultural, en lo espiritual.
1: La trascendencia.
0: La denominación argentino ya existía, ¿no? Y después sería interesante ver cómo hace ese trasbordo a lo jurídico, trasbordo a la oficialización. Buenos Aires se pone a la frente de los pueblos de la ínclita Unión, que eran las Provincias Unidas, y con brazos robustos. Desgarra al ibérico altivo león. El ibérico altivo león. Ibérico es el español. Claro. El león español, ¿no? Sí. Lo desgarra. ¿Sí? Lo destruye.
1: Lo destruye.
0: O sea, ahí se nota ese sentido.
1: La imagen aparte, ¿no? La imagen de violencia y toda esta metáfora que, bueno, un poco también está escondida, pero es bastante obvia. Es impresionante. En ese momento, quizás sonaba, obviamente envalentonaba a cualquiera que lo escuche. Y nosotros, si tienen la posibilidad de, como dijo antes el profesor, dijo que se puede todavía escuchar esa versión, no es que no,
2: sí.
1: Y yo la quiero escuchar.
0: Sí, sí, pero está en YouTube, la pueden escuchar.
1: Claro, la versión extendida y prestar la atención. Porque una cosa es escuchar la melodía y uno, como decías antes, esto de poner en modo automático de alguna manera la letra, prestar la atención a la entonación y a la letra es maravilloso.
0: Es maravilloso. Y cuando uno lo escucha en un contexto... inesperado, yo les aseguro que es totalmente conmovedor. A mí me ha pasado de escuchar el himno fuera del país.
2: Sí.
0: En un contexto inesperado. O sea, pues lo escuché en un contexto totalmente inesperado. Uno dice, bueno, vas a ver a la selección, estás esperando que lo canten. Sí, igual también, es muy emocionante, ¿eh?
2: Sí,
0: es muy emocionante. Pero cuando te lo cruzás en una circunstancia que no lo esperás, estás en otro lugar y de repente suena el himno nacional, se te caen los pantalones. Es impresionante cómo se concita toda esa emoción. Y aparte, y está pensado, como decíamos, está pensado porque tiene esa cosa de... es muy táctil, ¿no? Eso de la sensorialidad. El diálogo es muy dialogado.
1: Sí.
0: ¿No? Y es demandante, o juremos con gloria a morir, ¿no?
2: Sí, y al final siempre sale con algo más, con una garra de adentro, un grito.
1: No, ya de las primeras estrofas, cuando empiezan a sonar, ya es imponente.
0: Es imponente.
1: Es imponente, y más cuando uno no lo está esperando. Pero a mí siempre, por lo menos siempre me pasa de que me emociona de alguna manera, sobre todo con la banda de música de nuestra institución, que es impresionante. Bueno. Cada vez que suena es wow. Qué himno que
0: El otro día comentábamos con Florencia, participamos, estuvimos presentes en el acto de los 80 aniversario en la misa del clero, y sobre el final del acto, que estábamos en el polideportivo, estaban todos los cadetes, creo que también estaban y empezó a sonar el himno en el lugar cerrado, ¿no? Y los cadetes que le ponen todo ese ímpetu. Con una energía, sí. Realmente fue. Y el cierre, O Juremos con Gloria Morir, fue realmente conmovedor. Fue épico. ¿Vieron que ahora sí, dice sí, épico? Sí, realmente épico.
1: Fue épico
0: porque.
1: Increíble como cantaron.
0: Inesperado, porque si bien es esperado que cuente el himno, claro. Pero en ese contexto.
1: En ese volumen, en ese contexto. Envolvía las voces. Era impresionante. Más la música, todo. La verdad que fue un momento de pura emoción.
0: De sí. Pura emotividad. ¿Qué es lo que busca? Sí. Lo que buscaba nuestro querido amigo Vicente López y Planes.
1: Tenemos un gran himno, tenemos una gran visita hoy. Estábamos hablando con Juan Pablo Alfaro, nuestro profesor, profe de la casa y del Centro de Estudios Policiales. Muchas gracias, Juan Pablo.
0: Gracias a ustedes. Gracias por venir.

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A las 4 de la tarde, la temperatura 18 grados 4 décimos, humedad 43%, el cielo está despejado. En cuanto al tránsito, Avenida de Mayo y Salta, por un incendio, está interrumpido en este momento. Varias dotaciones están trabajando. En cuanto a lo que tiene que ver con la zona del Estadio de Chicago, están cerradas las inmediaciones. Lo mismo ocurre con el Estadio de Ferrocarril Oeste. En cuanto a Juan B. Justo y Espinosa, un peatón fue atropellado por un colectivo. Lo están asistiendo en este momento y también la zona está interrumpida. Por el incendio que ocurre en el barrio de Belgrano, interrumpido Blanco, Encalada y Kramer, sigue trabajando bomberos en ese lugar. Y también sigue todavía cerrado lo que es la subida hacia el Río de la Plata en General Paz a la altura de Chávez en Liniers, luego del choque entre un auto y una moto con un desenlace fatal. En cuanto a lo que tiene que ver con los servicios, están funcionando todos a horario. Esta información fue suministrada por la Policía Federal Argentina, Ministerio de Seguridad Nacional. Nacionales, causa AFA, casación define el destino de la investigación en Pilar. Se evalúa que la mansión a nombre de supuestos testaferros de dirigentes de la entidad debe volver a un juzgado de la ciudad de Buenos Aires y dejar el federal de Campana. El fiscal ante casación argumenta que el caso debe volver a la magistratura a cargo de Daniel Rafecas, donde comenzó a investigarse. Internacionales, el Líbano pide a Estados Unidos que presione a Israel. El presidente libanés subrayó la necesidad de que Israel detenga sus ataques y operaciones militares, como la destrucción de viviendas en el territorio. El gobierno israelí alega que actúa contra militantes del grupo islamista Hezbollah infiltrados en zonas civiles. Deportes, fútbol, se confirmó la lesión de Forneris. Racing reveló mediante un comunicado que el mediocampista sufrió una rotura del ligamento cruzado anterior de la rodilla izquierda. El jugador se suma a la lista de lesionados en la academia junto a Valentín Carboni, que padece lo mismo, y Elías Torres, que atraviesa la etapa final de su rehabilitación. Para esta noche se espera una temperatura de 12 grados, vientos del noroeste y cielo despejado. Para mañana la mínima 10, la máxima 19, cielo despejado y vientos del noroeste.

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0: Seguimos en una tarde más, ya la segunda hora. Y tenemos mensajes que nos manda la gente, sí, al 11-3700-1121.
1: Ajá, de a poquito la gente se va sumando, a un nuevo programa de una tarde más. Por ejemplo, Mirko de Buenos Aires, siempre presente, que nos manda varias fotos. Pero la última dice: buenos días, feliz lunes para todos, firma Mirko. Acá no lo agrega, pero él se hace llamar Mirko el infamoso. Uh-huh. Así que yo siempre esto lo quiero destacar porque me parece algo sensacional. También le mandamos un saludo grande a DJ Pity Mendoza in the mix.
2: Siempre presente.
1: Siempre presente. Un saludo grande también para Lautaro de Rosario y a toda la gente que se puede seguir sumando al 11-3700-1121.
0: Sin aire.
1: No. Sin aire. Siempre hay un poquito más. Siempre uno escarba y hay un poquito más de aire.
2: Se va desinflando.
1: Cada más chiquitito.
2: Sí.
0: Pero tenemos un momento, ya que veníamos hablando del himno, que estábamos haciendo un poco de diferencia de eso, porque es el día del himno, lo dijimos hace un ratito con el profe Juan Pablo Alfaro. Es momento de escuchar los covers.
3: Exactamente. Le voy a contar del himno que se escribió en 1813.
0: No.
3: Arrancaba otra vez a contar.
0: Refrescando la memoria.
1: Claro. Yo no veía que una estaba hoja anotando mientras.
0: Examen sorpresa. Tema 1 contra la pared. Tema 2.
3: Qué feo cuando pasaba eso.
1: Aparte, no había opción buena. Uno siempre quería, no, que me toque la 2. Son las 2 igual.
2: Y la 2 siempre tuve suerte con eso, ¿eh? Mira. Siempre me tocaba el que sabía.
3: Porque estudiaba.
1: Pues se copiaba.
2: No,

0: No.
1: O sea, sí, pero.
0: Y bueno.
2: O sea, un poquito sí, es, de suerte o sea había. Sí, hay algo raro.
0: Pero, sí, estudiabas. Mira. Cuando no estudias, ninguno de los temas son buenos.
2: Claro. Me contó un amigo, ¿no?
0: No hay posibilidad. Una vez me pasó.
2: Una vez.
0: Nada más.
2: Una vez te pasó que estudiaste.
3: Claro, una vez que dijo, los dos temas había.
0: Claro. No, vamos a hablar de dos versiones, sí. Covers del himno, claramente. No, sí. Covers del himno. ¿Por qué?
2: Hay covers.
0: Porque el himno argentino tiene una. Yo no sé si una infinidad de cantidad de versiones, pero sí muchas.
3: Muchas, muchas.
0: Sí, muchas. Cantado por Jairo, cantado por Mercedes Sosa, cantado por. Hecho por coros, coro Kennedy.
1: Sí.
0: Versiones como la de Airbag, por ejemplo, que no es cantada la versión de Airbag, es simplemente guitarra, un solo de guitarra. De
2: la tocó hace poquito en el show, en la exhibición de Colapinto.
0: Exacto. La versión de Charly García, que sonó hoy en Hora Libre. ¿No? Sí. La versión de Charly García, que es. Para mí, la mejor versión que existe de todas las versiones.
1: Y suena, igual son todas excelentes, ¿eh? Todos son todas buenas. Los del himno son muy buenas.
2: La versión de Charly creo que la tiene un canal, no recuerdo ahora cuál puntualmente, pero que la hace sonar todas las noches.
0: A las 12 de la noche. Sí, sí, sí. La versión de Charly además tiene un toque en la letra, ¿no? Es la letra del himno, pero como que está.
2: Y eso toca personal.
3: Con su impronta.
0: Sí, sí, sí. Y la música también cambia. Hay muchas versiones, sí. Estas son algunas de las que mencionamos. Sin embargo, vamos hoy a hablar de dos en particular. Una cantada por primera vez. Cantada no, tocada.
2: Ok.
0: Por primera vez en vivo, sí. En un Pepsi Music en el 2005. Los grandes shows de Los Piojos, sí, uno de los últimos shows de Los Piojos, además, donde Andrés Ciro Martínez, casi digo Pertusi, Andrés Ciro Martínez arrancó el recital, sí, tocando el himno con la armónica. Todos sabemos que Ciro y León Gieco son los dos grandes del rock argentino que tocan la armónica en vivo. Hay otros también, pero ellos se destacan justamente por hacerlo. En este caso, él empezó con el himno y después lo encadenó con Maradó. ¿Sí?
2: Está muy bien.
0: Arrancaba
3: así. Era una buena intro para esa canción.
0: Exactamente, exactamente. Sí, y bueno, y terminó con en ese mismo recital con el propio Maradona haciendo jueguitos en el escenario, ¿sí? Uh-huh. Lo que fue un momento irrepetible en el rock argentino. Además, Ciro, sí, en noviembre del 2022, rumbo al Mundial de Qatar, estaba en un vuelo de Air Europa, cuenta la historia, saliendo de Madrid, sí, y al ver que el avión estaba lleno de argentinos, tomó el teléfono de la tripulación y tocó el himno con la armónica para todos los pasajeros. Esto es los ciento y pico, 200 y pico de pasajeros que pueden entrar en un avión.
3: No, tremendo.
2: No te lo olvidas nunca más.
0: No te lo olvidas nunca más.
1: Y qué dedicación de Ciro también, ¿no?
0: Exactamente. Y en octubre del 24, sí, ya en una gira europea, Ciro en Nápoles, sí, también entró al estadio del Napoli, se paró en el santuario de Maradona y también ahí tocó con la armónica el himno argentino como homenaje, como ofrenda a Maradona. Vamos a escuchar un poquitito de esta versión hermosa del himno tocado por Ciro con la armónica.

0: De pie, señores.
1: Sí, sí, sí. Hermoso.
0: Es espectacular.
1: Y ahí arranca. Talento, dicen que nació, ¿no? Uh-huh. Como empieza Maradó. Bueno, la otra versión que tenemos, sí, en este caso, es un poquito más diferente.
2: Ok.
1: Cuenta la historia que este cantante, siendo chico, ya a los 10, 11 años, escuchó en un disco las canciones patrias y sintió algo que no pudo explicar. Él mismo dijo, sentí que no eran piezas de museo. Y tuvo, durante más de 25 años, tuvo el sueño de armar un disco con

0: canciones patrias.
1: Mira.
0: Sí, en el 2023 lo logró hacer realidad grabando el álbum Alta en el Cielo, sí, con 8 canciones patrias: el himno a San Martín, el himno a Sarmiento, la marcha de San Lorenzo, la marcha de Malvinas, Aurora, A mi bandera, el saludo a la bandera, y además, sí, junto con la Orquesta Académica del Teatro Colón, con la dirección de Ezequiel Silverstein, en el auditorio de la Usina del Arte y ante más de 500 personas, también grabó el himno nacional argentino. Estamos hablando de Abel Pintos.
1: Claro.
0: Precisamente. Sí. Hoy Abel Pintos, que es el cantante del himno oficial de la AFA.
1: Sí, y que además hoy está cumpliendo años.
0: Y que además hoy está cumpliendo años, por eso elegimos esta versión.
1: Exactamente.
2: Todo pensado.
3: Parece que fue enviado, ¿no?
0: Todo pensado.
3: Desde arriba para que haga una versión del himno.
0: Sí,
3: justo el 11 de mayo.
0: Exactamente. En el 23, sí, el 9 de julio del 23, el Día de la Independencia, Abel se presentó en el Teatro Colón con cientos de chicos para presentar el disco. Sí, también se quebró al presentar lo que estaba diciendo. Sí, él mismo dijo: es un sueño que trae 25 años conmigo. Sí, lo más significativo no fue el disco en sí, sino la decisión que él mismo tomó, que es dejarlo disponible de forma gratuita. Mira, para que se pueda utilizar.
1: Cosa que hoy no pasa nunca.
0: No pasa con nada. ¿Sí? Si vos te metés en la página himnosargentinos.ar, podés descargar en forma gratuita el himno cantado por Abel Pintos, sin derechos de autor ni regalía, ¿sí? Para que la puedan utilizar los más de 70.000 establecimientos educativos que hay en el país.
4: Una donación a la patria.
0: Muy bueno lo que hizo, la verdad. Muy bueno, además de que esté editado en CD y en vinilo, para los que lo quieren en físico, los melómanos fanáticos, más de uno seguramente lo compró. Por último, sí, él filmó un documental en la Biblioteca de la Legislatura Porteña, donde él mismo cuenta de manera simple y coloquial la historia detrás de cada una de las piezas, sí, obviamente cómo se fueron cantando, cómo se fueron tocando, por qué se eligieron, sí, porque él mismo quería que las nuevas generaciones no solo cantaran el himno, sino que supieran por qué.
4: Mira.
0: Sí. Bien, y si no, lo escuchaban a Juan Pablo Alfaro en una
4: tarde. Claro, también.
0: La otra posibilidad. ¿Sí? Entonces, escuchemos y nos vamos con el himno cantado por Abel Pintos en su cumpleaños.

Minutos pasaron de las 4 de la tarde, 18.8 la temperatura, 41 la humedad, el cielo se encuentra despejado. Hablamos de tránsitos y con reducción de calzada en Avenida de Mayo y San José. Esto tiene que ver con un operativo por un incendio que ocurrió hace una hora aproximadamente. En cuanto al resto de la ciudad de Buenos Aires, cerradas las inmediaciones de Nueva Chicago y de Ferro por partidos que se jugarán durante la tarde. También recordamos que en Juan B. Justo y Espinosa un peatón fue atropellado, ¿sí?, por un colectivo de la línea 110. También recordamos en General Paz, a la altura de Chávez, en Liniers, ¿sí?, está interrumpida la subida hacia el Río de la Plata por un choque entre un auto y una moto con saldo fatal. Y por un incendio en el barrio de Belgrano, está interrumpido Blanco, Encalada y Kramer, sigue trabajando bomberos en esa zona. En cuanto a los servicios, todos funcionando a horario. Esta información fue suministrada por la Policía Federal Argentina, Ministerio de Seguridad Nacional.

0: Seguimos en una tarde más y es momento de descubrir que tiene que ver con esta columna de flora y fauna.
1: Bien.
0: Estábamos ahí como diciendo, bueno, que cuando rescatan a las crías que están medio perdidas por alguna situación, qué es lo que hacen, qué es lo que sucede. Y hoy les quiero contar un poco de esa historia, pero que tiene como esta parte, un poco de ciencia, un poco de paciencia, un poco de como el respeto y el cuidado y la labor que tienen los encargados justamente de hacer este cuidado a las crías silvestres que están desamparadas.
2: Bien.
0: En este caso, bajo lo hizo la Fundación Tema Iken y la idea que ellos tienen, o sea, el objetivo es acompañar sin borrar lo que hace salvaje al animal.
1: Bien.
0: Okay. Es un poco justamente lo que hace este hospital veterinario que está ahí en Temaiken, en Escobar, en Provincia de Buenos Aires, y tuvieron la posibilidad de visitarlo. Aparte saben que rescatan en los casos, por ejemplo, de allanamientos en donde hay fauna que,
3: sí,
0: que tiene que ser atendida. Ese es el lugar en donde se las desplazan, las alojan y las cuidan para que después, posteriormente, puedan volver a la naturaleza. Esto es lo que hace este hospital veterinario ahí en Temaiken, donde cada año reciben decenas y centenas de crías huérfanas, sí, que muchas veces están en estado muy crítico. Son animales que perdieron a su madre por alguna que otra cuestión, ya sea por quizás incendio, porque puede pasar por incendio, que pueda pasar por alguna algún motivo que si no es del ambiente, es con influencia de personas, como sí, les decía antes, en caso de que de repente, no sé, pusieron algún tipo de maquinaria, por decirlo así,
3: sí,
0: en algún sector y en ese momento no se percibió la presencia de animales que estaban con la cría. Bueno,
3: claro,
0: en esos casos que
3: claro,
0: quedan lastimados es
3: en
0: cuando
3: caso
0: los
3: de incendio pasó mucho en este verano.
0: Totalmente.
3: En el sur del país, con
0: sí,
3: muchos animales que muchos fallecieron y otros que los tuvieron que rescatar.
0: Sí, y en ese caso el trabajo que tienen que hacer es muy minucioso.
3: Muy,
0: porque no, sí, no se pueden exceder en el cuidado y el contacto de personas a los animales, ni tampoco dejarlos muy de lado. Entonces,
3: claro,
0: hay un trabajo muy específico. Es mantenerlos con vida, sí, pero alimentarlos como que es lo más difícil. ¿Por qué? Ahí es donde aparece un concepto central que ellos dicen que es la improntación. Básicamente pasa cuando la cría empieza a asociar al ser humano con su madre.
3: Uh-huh.
0: Sí. Ajá. En este momento, este vínculo es justamente el problema, porque aparece la protección y el alimento de parte de un ser humano.
2: Sí.
0: Entonces, puede sonar muy tierno, es precioso, sí, pero no son mascotas. Recordemos que es un animal que tiene que volver a la fauna silvestre. Entonces,
3: claro,
0: ahí está
3: a su
0: el problema.
3: Natural.
2: Que no se vuelva dependiente del humano.
0: Exactamente. En ese caso, pierde el miedo natural a las personas y deja de desarrollar las conductas que son propias de la especie para después no poder volver a la naturaleza con el instinto que deberían devolver para sobrevivir.
2: Claro.
0: No sabe cazar, no sabe reconocer peligros, no sabe relacionarse con otros animales de su entorno, etc. Entonces, hay una frase que dice Martín Gaubeca, que es asistente de veterinaria de Temaiken, que explica muy claro diciendo que es una crianza que es exitosa cuando el animal no asocia la comida ni el cuidado con el ser humano. Entonces, para tomar distancia, ahí empieza este trabajo que es como muy, muy preciso, casi cirujano. Lo primero

0: hacen es, cuando llega la cría, controlan la temperatura corporal. Primero, obviamente, hacen la evaluación integral médica veterinaria. Sí. Después lo pasan a la nursery, que sería la parte de cuidados de bebés, de, sí, de criaturas bebés, donde definen esas pautas específicas de la alimentación, en el caso del peso, el desarrollo de cada especie, etcétera. Aunque parecen cosas así medio obvias, hay cosas muy interesantes, como por ejemplo ajustar la temperatura del alimento, cambiar el tipo del pico de donde se les da el alimento, depende del animal, porque depende del pico de la madre o de la boca de la madre, claro, por así decirlo.
1: Cuando se trata con aves, por ejemplo, ¿no?
0: Claro, okay, exactamente, sí, porque no puede ser más redondo, tiene que ser más bien puntiagudo, tiene como toda una cuestión. Utilizan, escuchen esto, máscaras para ocultar los rostros humanos.
2: Okay. Para que no tengan referencia.
0: Claro, para que no, sí, tengan referencia.
1: Es muy complicado esto que decís, ¿eh?
0: Hacen todo, sí, este trabajo, se disfrazan de alguna manera para darles este cuidado. Hasta incorporan objetos o peluches que simulan ser, obviamente, la presencia materna de su especie. Todo está pensado. Sí. Dicen todo pensado. Ahora, están todos los detalles para que, obviamente, el animal reciba los cuidados que necesita, pero no genere este apego, ¿no?
3: Claro.
0: Quiere decir que el
3: igual habla también de la inteligencia de los animales. De que estamos, sí, llegando al punto de que te tenés que tapar la cara porque si no te va a reconocer. Uno dice, no, son animales, no pasa nada.
0: No, claro.
3: Identifica.
1: Sí, tienen su inteligencia.
3: Es increíble.
2: Sí, sí, sí. Uno conoce de los perros, pero tranquilamente puede haber otro animal que reconozca mucho con el olfato.
0: También, o sea, a ver, nosotros, sí, tenemos lo más cercano, que son las mascotas.
2: Por eso.
0: En este caso, obviamente, todo animal de alguna manera, y no lo digo específicamente con ninguna certeza, puede ser de alguna manera domesticado. Lo vemos en las redes, vemos que de, sí, repente hay imágenes de personas acercándose a canguros que se acuerdan, como de repente de la cara, o se acuerda, sí, una cabra, y tienen esta cercanía con el humano, que es impresionante.
3: Sí.
0: Y no son mascotas convencionales.
1: O monos también,
0: como,
1: que son animales salvajes.
0: Ni hablar, que son también en mucha, sí, similitud como nosotros. Y hay casos muy interesantes que les quiero contar, como por ejemplo uno de... dos gatos monteses que habían sido rescatados de un incendio, en este caso, llegaron pesando apenas 200 gramos. Okay. Eran extremadamente chiquitos y necesitaban, obviamente, un cuidado extremo y permanente. Después de 2 meses de trabajo, aprendieron a alimentarse solo y finalmente fueron reinsertados al Parque Nacional Ciervo de los Pantanos. Otro caso muy llamativo que tiene también esta fundación Temaiken es el caso de un murciélago huérfano que, para evitar que se acostumbrara al contacto humano, los especialistas diseñaron una especie de muñeco hecho de PVC,
1: sí,
0: de plástico, de látex, que permitía colocarse boca abajo, reproduciendo el comportamiento natural de la especie.
2: Claro.
0: Armaron, ajá, un murciélago ficticio.
2: Claro, porque él necesita tener a quien imitar.
0: Exactamente.
2: Para hacer determinadas cosas, claro, si no, claro, duerme como un perro.
3: Y aparte, claro, ¿cómo
2: identifica? Y es un murciélago.
3: Sí, claro. Y aparte, ¿cómo identifica que la luz solar le hace mal también?
0: No, bueno, pero eso es más genético.
2: Eso es genético.
3: Bueno, sí, pero si no lo sabe, no, se va a dar cuenta.
0: No, eso viene...
3: ¿Parece que sí?
2: Parece
3: sí,
2: que como tomar agua eso.
0: Es parte,
2: ¿sí?,
0: de la gestión.
2: Sí, para mí sí.
0: Es parte del ADN de, okay, de la especie.
3: No, claro, lo sabía.
0: Pero bueno, no está mal aclararlo, no, sí, porque, sí, bueno, tiene que aprender todo.
2: Sí, sí, sí.
0: Después tenemos el caso de un zorrito que llegó en un estado obviamente muy grave y había perdido la vista, en este caso, en un sentido, se tiene que acostumbrar. Después de un tratamiento intensivo que hicieron ahí con antibióticos y vitaminas, logró recuperarse y pudieron empezar a planificar su regreso a la naturaleza. Pero hay una parte como de esta historia que también funciona como advertencia en algún punto, y por eso la traemos acá, porque muchos de los animales que llegan al hospital veterinario, en este caso, no quedaron huérfanos por causas naturales, como decíamos, sino porque de alguna manera el ser humano intervino, sí, sin saber qué hacer. Intervino sin saber qué hacer por una cuestión de querer ayudar,
3: sí,
0: de alguna manera, no se colabora con la causa, sino que se genera todo lo contrario.
3: Bueno, creo que es con un ave, no, sí, quiero decir bien cuál para no meter la pata, pero hay un ave que muchas veces quizás se cae del árbol y uno, con la intención de ayudar, trata de depositarlo de nuevo en su lugar, y el contacto con el humano hace que después la madre no lo reconozca.
0: También por el olfato,
3: ¿y
0: demás?
3: Y uno lo hace con la mejor intención, con la intención de ayudar.
0: Podríamos hacer como un repaso de cuidados en caso,
2: sí,
0: de... ¿Por qué no? Acá lo que hablan mucho es, sobre todo si uno tiene la intención de hacer algo por ello,
3: sí,
0: nosotros no vamos a encontrarnos una cría de zorro, quizás.
3: No.
0: O sí, qué sé yo, de vacaciones.
1: Sería difícil, pero puede pasar.
0: Puede pasar, sí. No,
1: si
0: no
1: estás
0: estamos
1: de vacaciones,
0: exentos.
1: Sí.
0: En este caso, advierten, y obviamente es lo que quieren poner como principal idea, es que uno automáticamente piensa que está abandonada. Y en esos casos uno empieza como a intervenir, la mueve o lo lleva a la casa o intenta alimentarla, a cualquier criatura que se encuentre, y en ese caso, aunque la intención sea buena, como decíamos, esto puede empeorar muchísimo la situación, porque muchas veces el mejor cuidado a veces es no intervenir, no tocar el animal, sí, no alimentarlo y no sacarlo de su entorno natural, porque en algunos casos también la madre está cerca, como decíamos, esperando para volver por alguna situación o por otra. La presencia humana obviamente altera ese proceso. Además, detrás de cada rescate que se hace, obviamente hay una cuestión ecológica. No se trata de salvar a estos individuos aisladamente, sino que cada especie cumple una función dentro de su ecosistema. Entonces, cuando se logran reinsertar a los animales que están así en este estado, por decirlo de alguna manera, manteniendo intacto su comportamiento salvaje, también están protegiendo el equilibrio natural, llevando a una de su especie más al hábitat que merece estar, al ambiente que quiere estar. Así que ahí es donde está lo más interesante de todo este asunto, que la idea no siempre es acercarse y querer hacer algo, intervenir.
2: Claro.
0: Tenemos hoy ChatGPT también, que digo, en algún punto también nos ayuda el Google, pero
3: sí,
0: me parece importante destacar que en esta tarea que se hace muy fuerte sobre determinadas fundaciones que trabajan a lo largo y ancho del país para poder cuidar las especies, fundamentalmente es esto de no querer intervenir.
3: Sí.
0: Dentro de la fauna.
3: Sí, pero hay una frase que dijiste al principio que me quedó acá en la cabeza girando, y es clave, es el hecho de no quitarle lo salvaje para que después pueda volver a meterse en su hábitat natural y no quede fuera, no quede quizás con una costumbre más humana, queda alejado, no sepa defenderse, porque además es otra cosa, es la famosa ley de la selva, que a algunos les gusta, a otros no, pero es la realidad. Hay presas y hay depredadores. Y bueno, el animal tiene que saber manejarse en ese ámbito, y vos quizás queriendo hacer un bien le sacás las herramientas y lo pones en peligro.
0: Sí, no está bueno. Nosotros le sacamos lo salvaje a las mascotas por una cuestión obvia, porque ya conviven con nosotros.
3: Sí.
0: Pero en este caso, que están justamente en un lugar donde pueden ser salvajes y de querer acompañarlos, esto como sin borrar lo que es salvaje al animal, ya es tarea de especialistas, de fundaciones que se encargan de eso, y muy bien lo hacen, porque de verdad le ponen un compromiso a cada paso para que esto pueda ocurrir, de que puedan volver a su hábitat. Impresionante.
2: Sí, es un trabajo muy difícil, muy laborioso.
0: Lo de las máscaras me llama muchísimo la atención. De repente entrar a trabajar, ponerse la máscara para que te reciba la criaturita que estabas cuidando y dándole de comer, y que no te reconozca la cara.
2: Más allá de las dificultades, ¿no? Así técnicas y del cuidado que se tiene que tener, también yo lo pienso, al menos de la parte emocional, ¿no? Como personas. A mí me costaría hacer un trabajo así, de no...
0: Uno se encariña.
3: De no involucrarte emocionalmente, ¿decís?
2: ¿Qué?
3: De no involucrarte emocionalmente.
2: Sí, sí. A mí me costaría porque soy bastante como animalero en ese sentido.
0: Claro, sí, es que debe ser difícil, pero...
3: A las personas estas también les debe pasar, porque si se dedican a los animales...
2: Seguro que sí.
3: Amantes de los animales.
2: Más amantes que yo seguro que son, pero justamente por ser amantes saben que no pueden darles como ese confort humano, porque los va a terminar arruinando.
0: Claro, no hay nada más bueno, digamos, en este caso, que darle amor en forma de libertad, que es ser lo que vinieron a hacer al mundo.
2: Claro,
0: sí. De alguna manera, que uno quiere, sí, agarrarlo a Upita y decir, bueno, le doy de tomar la mamá de...
3: Obvio.
0: Y bueno, y que duerma en el rinconcito de la casa.
3: Lo saco a pasar en cochecito.
0: Pero no, aunque nos encantaría que sea así, no es lo mejor para, en este caso, la especie, o el individuo que está ahí como creciendo.
3: Sí, sí.
0: Y mejor que vuelva a su hábitat natural. Así que me pareció sumamente interesante estos datitos que tenemos del Hospital Veterinario de Temayquén, la Fundación de Temayquén, que se encarga de reinsertar a las criaturas bebés, a las crianzas que se encuentran ahí en el medio de algún problema, y volverlos a reinsertar a su hábitat natural.
3: Muy lindo.

0: es momento de hablar de deportes con Jan.
1: Exactamente. Bueno, la noticia del día, sin ningún tipo de dudas, es que Lionel Scaloni dio a conocer la lista de 55 jugadores, la prelista de 55 jugadores convocados. Teniendo en cuenta que de acá se va a hacer un recorte bastante importante, y lo llamativo de todo es que hay varios nombres que aparecen por primera vez. Algunos porque da la sensación de que podrían llegar a meterse en la lista de convocados del Mundial, aunque es difícil. Uh-huh. Y otro, recién fuera de aire, es más un mimo, una palmada en la espalda, como para decir, estás por bien camino, seguí. Como por ejemplo el caso de Santiago Beltrán, que se mete como sexto arquero, estamos hablando de él, guardameta de River, sí, que viene de ser figura ayer ante San Lorenzo de Almagro. Uno dice, bueno, Beltrán hoy por hoy está lejos, y la realidad es que todo parece indicar de que, salvo que pase algo muy raro, no va a ir al Mundial.
2: Está lejos, pero para mí no hay tanta diferencia entre los arqueros suplentes. O sea, si pasa lo extraordinario, puede ir al Mundial.
1: A ver,
2: pero depende mucho de lo extraordinario. Lo fuera de lo común.
1: Tendría que pasar una tragedia, sí. La realidad es que para Beltrán se meta entre los convocados al Mundial, pero bueno, más allá de todo, es una buena, una linda caricia y un reconocimiento al arquero de River.
3: Ni siquiera
0: guardametas, me encantó.
1: Guardameta.
3: Ni siquiera está cuarto Beltrán en la consideración ahí.
1: No, por eso, estamos hablando Dibu, obviamente, convocado y titular, Ruli Musso, Walter Benítez, Facundo Cambeses de Racing, y recién ahí aparece Santiago Beltrán. Por eso digo que es más una caricia, un gesto, que una posibilidad real de ir al Mundial. Entre otros destacados tenemos, por ejemplo, la presencia de Nicolás Capaldo, sí, ex Boca, jugador del Hamburgo. Tenemos a Kevin McAllister del Union Saint-Gilloise de Bélgica, que es el hermano de Alexis, que jugó también en Argentinos Juniors, que no suele estar presente entre los convocados, por eso llama la atención. Lautaro Di Lolo, defensor central de Boca. Said Romero, del Getafe de España. Vuelve a aparecer Gabriel Rojas, el lateral de Racing. Aníbal Moreno, de River.
3: ¿Qué hace ahí?
1: Llama la atención porque Aníbal Moreno no está teniendo el mejor presente,
3: no,
1: en la realidad.
2: No es el nombre que más me extraña igual de los mediocampistas que están en esta prelista.
3: Después te voy a decir un dato del tema de los arqueros que me acabo de acordar.
2: ¿Sí?
1: Bueno, ¿querés decirlo ahora? Dígalo ahora. Scaloni estuvo juntando coincidencias y dijo, tengo que llevar uno del equipo de la banda.
3: Después hay otro que no lo vamos a decir porque es a nivel político. Bueno. Otra coincidencia que tampoco se cumple.
2: Creo que ya sé por dónde va,
1: la guardamos. Estético, ¿no?
3: Estético.
1: Ok, sí, bueno, sí. Seguimos entre los convocados. Otro nombre que llama la atención, por ejemplo, es el de Nicolás Domínguez, futbolista del Nottingham Forest.
3: Sí.
1: Lo tenemos también a Franco Mastantuono. Quizás este no llama tanto la atención por el nombre en sí, pero sí por el presente. Mastantuono no le está yendo bien en el Real Madrid.
3: Pero tiene que estar.
2: Es verdad.
1: Pero bueno, veremos si se termina metiendo.
3: Ya estuvo en la selección, entonces ya sabe lo que es compartir con Messi, compartir con Lautaro, con quien sea, y jugar algún partido.
2: ¿Verdad?
3: Entonces, no es tirar a alguien nuevo de golpe a la cancha.
1: No, claro. por eso digo, no llama la atención tanto como los otros, pero sí llama la atención quizás por el presente que está teniendo.
3: Sí.
1: Hay que ver.
3: Pasa que ¿a quién le está yendo bien en el Real Madrid?
1: No, ninguno.
2: Los contás con los dedos de la mano.
3: Por eso.
1: Sí. Bueno, otro que aparece ahí de la nada es Tomás Aranda, el chico de Boca. En este caso, para mí, similar al caso Beltrán, no creo que esté entre los convocados, pero es más una especie
2: Muy difícil que haya Mundial, sí.
3: Sí, también.
1: Y Dilolo también, lo mismo, ¿no?
3: También, Scaloni, hay algo que hace, que es siempre adelantarse a los cambios, y después de este Mundial, como en todo Mundial, hay una renovación.
2: Claro,
1: por supuesto.
2: Y ahí tenés, que se van quedando viejas.
3: Ahí tenés muchos.
2: Hacer un recambio de plantel.
3: Muchos nombres de la renovación tenés ahí.
1: Por supuesto.
3: Sí mantienen los niveles, ¿no?
1: Te sumo otros dos. Santiago Castro, jugador del Bolonia, que viene haciendo goles prácticamente todos los fines de semana. Bueno, se mete. Y Matteo Pellegrino, del Parma Calcio de Italia. Dos delanteros, lo mismo. Que Matteo Pellegrino, un datito de color, técnicamente nació en Valencia, en España.
2: Ah, mira.
1: Pero es hijo del flaco Pellegrino, hoy en día técnico de.
2: Bueno,
1: el Club Atlético Lanús.
2: Parecido con la situación de Garnacho, que nació en España, que también está en esa lista.
1: Está exactamente el futbolista del Chelsea.
2: Sorpresa, la verdad, que esté Garnacho, porque no tiene un buen presente, pero
1: Garnacho corre.
2: Otro jugador que ya jugó en la selección.
1: Pero corre bastante de atrás también.
2: Sí.
1: Al igual que el Diablito Echeverri.
2: También.
1: Pero bueno, pasamos un poquito para hablar de otros deportes, ya que hay...
0: Picadito.
1: Exactamente. Hay actividad en el mundo del pádel, una especie de perlita.
3: Sí.
1: ¿Por qué? Porque si van al obelisco, se van a cruzar ahí en el medio de la calle una cancha. Exactamente, exactamente, ya que ahí cerquita del obelisco se dio el puntapié inicial para lo que es la previa del Buenos Aires Premier Padel P1, un torneo que se va a disputar a partir del 12 de mayo, es decir, en el día de mañana, que tuvo la presencia de 4 jugadores importantes, pero no son 4 jugadores de pádel, sino que son 4 jugadores de fútbol. Estamos hablando de Jonás El Galgo Gutiérrez, que jugó el Mundial de Sudáfrica 2010, el famoso recordado donde dirigía Diego Armando Maradona, el Rolfi Montenegro, Cristian El Pichi Herbes y Diego Mendoza, que estuvieron ahí como figuras reconocidas. Bueno, este torneo se disputará entre el martes 12 y el domingo 17 de mayo en el Arena Parque Roca. El torneo reunirá las principales figuras del circuito internacional con un récord de 89 duplas confirmadas, así que...
3: ¿Dice la noticia si se va a jugar algún partido ahí o está de vista la cancha?
1: No, es algo
3: de exhibición.
1: Más, exactamente, es una exhibición, por eso trajeron a 4 jugadores que en realidad no tienen nada que ver con el deporte.
3: Sacás por 4 ahí por arriba de los límites, no la encontrás mal.
1: Le pegás a un taxi, ¿qué está pasando? No, la realidad es que no, esto es más estético, es para llamar la atención y capturar la atención de las personas que quizás no están tan metidas en el mundo de este deporte puntualmente, así que sí, a tenerlo en cuenta para todos.

0: que les guste el deporte, el pádel.
1: Sí, no son baratas las entradas para el pádel Premier, ¿eh?
0: No, pero bueno.
1: Lamentablemente.
0: Es algo lindo de ver. Y con esto nos vamos. Master 1000 de Roma ganó Tirante ante Coboli, el italiano 6-3, 6-4. Por otra parte, perdió Navone. Y perdió Navone ante Medvedovic 6-3. Perdón, 6-4 ganó el primero, 6-3 perdió el segundo y 6-4 perdió el tercero. Todo esto por el Master 1000 de Roma que
1: estaba,
0: se está disputando.
1: Estaba anotando Florencia, ¿contra quién perdió Navone?
0: Navone perdió con Ahmad Medvedovic.
1: Ahí está, anotaste bien.
2: Qué malo.
1: Por si no quedó claro.
0: Sí. Bueno. Salió mejor igual, ¿eh?
1: Sí, salió mejor.
2: Gracias. Salió muy bien igual, ¿eh? Gracias. Qué pronunciación. La practicaste antes.
0: Sí, por supuesto, bueno, como bueno. Siempre.
2: Un minuto pasa de las 5 de la tarde y nosotros nos tenemos que ir, pero nos vemos mañana a partir de las 3 de la tarde, como todos los días. Quédense escuchando FM Federal 99.5 con la mejor música y como siempre les decimos, a las 6 de la tarde, la vuelta. Nos vemos mañana. Chau, chau.
3: Hasta la vista, baby.

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2: Horas 19:29, temperatura de 18 grados 8 décimas, humedad 41%, cielo despejado. Momento de hablar del tránsito y de los servicios. Las demoras habituales de la hora para transitar hacia la provincia de Buenos Aires en la hora del regreso. Hay que tener en cuenta que ocurrió un choque múltiple en Panamericana, ramal Campana, kilómetro 43, sentido hacia la ciudad. En este caso involucró a 5 vehículos el hecho y hay demoras desde ruta 25. A tener en cuenta entonces paciencia en la traza de Panamericana. Por otra parte, recientemente se liberó la circulación donde ocurrió un siniestro en Avenida de Mayo a la altura de Salta. Allí había un incendio en un edificio, por ese motivo estaba restringida la circulación. Ahora ya está liberada la circulación entonces en Avenida de Mayo a la altura de Salta. Luego en General Paz, a la altura de Liniers, impactaron un auto y una motocicleta en la subida de Chávez, sentido al Río de la Plata, y por eso hay mayores demoras en este punto de la traza de General Paz. Reducción de autopista Richeri también, y por ese motivo allí hay demoras también para transitar, sentido hacia provincia. Lento el tránsito en Puente La Noria en este momento para dirigirse al sur de la provincia de Buenos Aires. Respecto a los servicios, el ferrocarril Roca, ramales Alejandro Korn, Bosques vía Temperley y Ezeiza operan con demoras tras un siniestro a la altura de Lomas de Zamora. El ferrocarril Belgrano Sur, ramal González Catán, opera con demoras también por problemas técnicos. Como siempre, toda la información del tránsito suministrada por la Policía Federal Argentina, Ministerio de Seguridad Nacional.

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0: 18 horas, un minuto, temperatura de 18 grados 8 décimas, humedad 41%, presión 1014 decimal 8 hectopascales, vientos del oeste a 8 kilómetros en la hora. El cielo está despejado, la visibilidad es óptima. Comenzamos esta hora hablando del tránsito y de los servicios. Las demoras habituales de la hora para dirigirse hacia provincia en este momento, sobre todo en las autopistas que comunican la ciudad con el Gran Buenos Aires. Y hay que tener en cuenta que en este momento en Panamericana ocurrió un siniestro, recordamos, en el ramal Campana, kilómetro 43, sentido hacia la ciudad. En este caso involucró la colisión a 5 vehículos y hay demoras desde ruta 25. También, obviamente, como decía, las demoras para dirigirse sentido hacia lo que es provincia. Avanza lento el tránsito desde Vicente López en este momento. Por otra parte, en General Paz, recordamos, en Liniers, allí colisionaron un auto y una motocicleta en la subida de Chávez, sentido hacia el Río de la Plata. Tengan precaución en este punto de la ciudad. Mientras que en Autopista del Oeste recientemente se liberó el tránsito, donde ocurrió un siniestro en kilómetro 2760, sentido hacia la ciudad de Buenos Aires. Esto es zona de Ituzaingó. Estaba reducida la traza, el carril izquierdo estaba reducido. Ahora recientemente se liberó. Puede haber demoras en la zona, tengan precaución y sobre todo paciencia. También hay que recordar que se liberó la circulación en Avenida de Mayo a la altura de Salta. Esto es donde estaban trabajando debido a un incendio en un edificio. Respecto a los servicios, el ferrocarril Roca, ramales Alejandro Con, Bosques, vía Temperley y Ezeiza operan con demoras tras un siniestro a la altura de Lomas de Zamora. El ferrocarril Belgrano Sur, ramal González Catán, opera con demoras por problemas técnicos. El resto funciona a horario. Actualidad del ámbito nacional. Consultoras prevén una baja en la inflación. La inflación de abril habría perforado el 3% según estimaciones de consultoras privadas, que coincidieron en señalar una desaceleración de los precios durante el cuarto mes del año, aunque advirtieron que mayo podría mostrar un leve rebote. En el mercado consideran que la tendencia descendente podría continuar durante el segundo trimestre, aunque alertan que todavía persisten riesgos vinculados a la actualización de precios regulados y eventuales tensiones cambiarias. En el ámbito internacional, alarman Europa por el antivirus. Una mujer francesa afectada por antivirus dio positivo de la variante andina de la enfermedad durante su regreso a Francia, informó este lunes la ministra de Salud francesa, Stéphanie Rist. La ministra también anunció que se identificaron 22 contactos cercanos de casos de antivirus en Francia y se les ordenó aislarse, según informaron oficialmente. Deportes, fútbol. Colón se impuso 3-2 ante All Boys al término del partido que disputaron en el Estadio Brigadier Estanislao López por la 13ª fecha de la Primera Nacional, la segunda categoría del fútbol argentino. El local se impuso con tantos de los mediocampistas Federico Lertora, Julián Marcioni e Ignacio Lago de penal, mientras que para el Albo descontaron los defensores Alejo Tavares e Iván Zafarana. Temperatura en este momento es de 18 grados 8 décimas, humedad 41%, se espera cielo despejado.
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0: la vuelta, día lunes. ¿Cómo estás, Vale?
1: Sí, bien.
0: Viste, arrancamos la semana arrancamos con todo, ¿viste? Y aparte, en un día especial, porque es el día del himno nacional argentino. Claramente. Así que los chicos del programa anterior estuvieron ahí repasando versiones y demás. Sí. Estuvo muy interesante, muy bueno.
1: ¿Cuál es tu versión favorita? Yo creo que me quedo con la de Charlie. De hecho, en un momento era la que estaba programada acá en la radio.
0: Me acuerdo, bueno, sí, puede ser, ¿eh? Me parece que sí. Estoy pensando alguna alternativa, pero me parece que es la que se me ocurre más rápido,
1: sí,
0: ahora.
1: Es como la que uno tiene más en mente, sí. Que no es la clásica, ¿no?
0: Claro.
1: La clásica es buenísima.
0: La clásica, por supuesto,
1: obviamente.
0: Siempre vamos con la clásica, pero es cierto, sí, que la de Charlie vino como a
1: como
0: cambiar,
1: algo más novedoso.
0: A ser novedoso, exactamente, sí, justamente. No sé si en ese momento fue tan bien recibido o no, creo que
1: no.
0: Ahí está, quería confirmar.
1: Sí, te
0: mis fuentes. Confirmando la fuente, me acuerdo, un poquito me acordaba, pero no tan segura.
1: Pero con el tiempo la gente le empezó a aceptar.
0: Claro, sí, se entiende porque es difícil. O sea, estamos hablando del himno nacional argentino, es difícil a veces, sí, decir, bueno, vamos a hacer una versión tan distinta. Podía pasar, era lógico que pase, también se entiende. Así que bueno, así es un día importante el día de hoy. Y también, bueno, una semana donde ya el frío está confirmado.
1: Sí, este
0: absolutamente.
1: Fin de semana
0: fue terrible.
1: Este fin de semana. ¿Sábado?
0: Fue duro. El sábado sobre todo. Sí. Me pasó lo mismo, aparte, no sé, me confié en un momento, salgo temprano de mi casa a comprar, no sé, no me acuerdo si al mediodía, una cosa así, y aparte había llovizna, una llovizna fuerte,
1: terrible.
0: Viento, digo, ¿qué es esto? Digo, bueno, tengo que ponerme ya la campera que vaya hasta los pies y que me tape toda, chau.
1: No prendí estufa.
0: Y estaba.
1: El sábado.
0: Estaba para estufa. No lo hice, pero justo porque salí, qué sé yo, vengo resistiéndome, pero la verdad que sí, es como que a veces digo, bueno, miro la temperatura, todavía estamos en, no sé, a veces miro 14 grados.
1: No, hoy estuvo hermoso.
0: Pero
1: o sea,
0: se siente
1: fresco,
0: como,
1: pero lindo.
0: Sí, sí, es como que igual, no sé si uno lo siente como menos temperatura en un punto. Termina pasando
1: pasa
0: eso por ahí.
1: Que nos acostumbremos.
0: Una percepción, claro, como del frío, como más. Digo, pues, siento como si hubiese 6 grados y ahí supuestamente 12, 13 grados, por ejemplo. No me doy cuenta, la verdad digo, ay, bueno, no sé, ya me adaptaré.
1: Sí, de a
0: veremos,
1: poco.
0: De a poco, y hay que tener cuidado cuando uno va a lugares cerrados, llámese shopping, cafeterías, sí, y demás, que a veces tienen el aire acondicionado, la calefacción muy fuerte, y uno se
1: emponcha,
0: se pone toda la ropa.
1: Y después salís
0: y es tremendo, ese cambio de clima que tanto hace mal, ¿viste? Entonces, sí, por ese lado, creo, deberían bajar un poco la cuestión de poner el clima un poco más acorde a lo que hay afuera, para que no haya tanta diferencia de repente, pero bueno, es lo que está aparentemente en uso cuando uno va a lugares.
1: A lugares, etcétera.
0: Entonces,
1: está
0: bueno,
1: así acondicionado.
0: Siempre con la remerita abajo, cosa
1: poco
0: que te va sacando todo y ya está.
1: Empieza el juego de el que se resfría pierde.
0: Claro, empezó el juego.
1: Yo creo que sí. Es como el juego del miedo. El que se resfría pierde. Tengan cuidado porque un día hace calor, otro día hace frío. Como decís vos, entras
0: sí,
1: un lugar, está lindo,
0: salís y ya está. Así que sí, empezó ese juego, a sacarse la campera cuando uno viaja en el subte, sí, y demás, que hace calor, digo, uno se lo deja puesto porque ya está, bueno. Y después empezás a sentir como un calor.
1: Sí, chicos,
0: digo,
1: no.
0: Hay que sacar y ya está. Hay que cuidarse mucho. La verdad es que cielo despejado, va a estar así tranqui el día de hoy, ya está casi que la tarde, lo que sí, de la tarde y la noche, ya después cielo despejado, lindo, la verdad es que tranqui. Por
1: bien,
0: ese lado, va a bajar
1: bien
0: un poquito más la temperatura, es lógico. Y va a estar todo parejito, me parece, en cuanto al resto de la semana, veo. Bueno, parcialmente nublado, tranqui. No veo lluvias en nuestro futuro.
1: Bueno, bien, bien.
0: Por el momento, siempre.
1: ¿Viste las imágenes de la costa? Lo que fue la
0: ciclogénesis,
1: que tanto hablamos la semana
0: pasada.
1: Hablamos
0: de la ciclogénesis mucho.
1: Por favor, esas imágenes.
0: No se puede creer cómo fue otra cosa ya, la verdad.
1: No,
0: el impacto que tiene, porque claramente el mar y todo, tiene ahí un impacto, el viento y demás, siempre se siente todo más allá.
1: Sí, sí, sí.
0: Y se notó muchísimo. Así, esperemos que esta semana ya más tranquilo puedan ya recuperarse.
1: Que le dé un respiro a la
0: gente, la gente.
1: Que
0: la verdad que sí. Llevas esos costos de repente.
1: Vivir
0: ciertos
1: cerca
0: riesgos.
1: Del mar.
0: Sí, esa es la cuestión. Es hermoso,
1: es
0: imagino.
1: Hermoso. A mí me encantaría.
0: Porque ves abrir la ventana, ay, qué lindo. Que vas, caminas unas cuadras, ya estás en la costa.
1: Sí, le tomas un matecito mirando
0: al
1: mar.
0: Ah, claro.
1: Un cafecito. Todo mirando al mar.
0: Todo mirando
1: no
0: el mar.
1: No importa qué, mirando al mar.

0: Me cuesta imaginarlo, te digo la verdad. Es como que uno vive tan en su mundo que si no, sí. ¿Cómo? No entiendo. Pero bueno, sí. Otra cosa. Lo cierto es que tenemos un gran programa el día de hoy.
1: Claro que sí.
0: Y arrancamos en el ABC de la música con la letra X.
1: ¡Apa!
0: Ojo, que ya viene el tramo final casi de este ABC.
1: Y hay que ver qué hacemos después.
0: Hay que ver, puede haber surprise, puede haber algunas sorpresas, ojo. Pero bueno, por ahora la X, que se va a defender ahí con unos temas, porque es difícil a veces encontrar temas con X, no hay tantos, pero...
1: Es complejo.
0: Sí, es complejo. Pero alguno que otro apareció ahí, la producción muy bien.
1: Lo ha dado todo
0: y encontró ahí. Vamos a defender a la X. Acá está. Y hay unos temas ahí interesantes, ¿eh? Sobre todo los intérpretes interesantes.
1: Sí, me parece. La verdad que sí.
0: Todos las canciones también. Sí, grandes intérpretes el día de hoy. Y también tenemos el que dice con Fer Carreiro, por supuesto, que nos dice estas letras, a ver qué dicen las canciones en su versión en castellano, ¿no? Sí. Muy distinto, como uno dice, bueno, ya está, la conozco tanto en inglés que ni idea qué dice, a lo mejor, o uno cree saberlo, o escuchás la versión en castellano que por ahí está un poco alejado de la traducción de la letra original, sí, ¿viste?
1: Cambia ahí un poco el sentido.
0: Y cambia el sentido bastante.
1: Hoy justo estaba preparando algunas cosillas para lanzamientos.
0: Sí.
1: Y Bruno Mars sacó una canción de su último álbum en español. Y dije, mira, esto es re para el que dice.
0: Totalmente. No me lo imagino a él. No sé si hizo alguna versión en castellano a veces.
1: Es la primera vez y se nota que es por fonética.
0: Ah, porque lo escuchás y decís, está como forzando,
1: está raro,
0: pobrecito. Claro. Y si no, no es que está entendiendo lo que dice. Está raro, dice Martincito también. Bien, Martincito.
1: La escuchó,
0: Martín. Claro. Bien, dijo, a ver, ¿qué es esto? Y sí, siempre él está ahí en las novedades también, por supuesto, en lo referido a la música. También tenemos la actualidad policial con las noticias más importantes de la institución. Ya en la segunda hora tenemos personajes a mi cargo.
1: Me encanta. ¿Y hoy?
0: Y el personaje de hoy es literario. Vamos a decir así, es literario. De literatura actual, aunque ya tiene años de sacar bestsellers directamente.
1: Ok, o sea, es autor, no es que es un personaje
0: es
1: literario.
0: Es autor. No es personaje literario, bien hecha la aclaración.
1: Yo porque ya empiezo el enigmático.
0: Claro, si voy a empezar el enigmático, si les digo, ya esta es pista total, les digo terror... Y más o menos se orientan.
1: Ya me acordé.
0: Libros, terror, en la actualidad uno conoce y sí, hay un nombre ahí que es me parece el de los más relevantes en cuanto a popularidad. Es
1: todas
0: él.
1: Las adaptaciones últimamente literarias son de obras de él.
0: Exactamente.
1: Es increíble.
0: Sí, es verdad eso, que uno lo ve en producciones, videos, ya sea películas, series. Vienen de él, por eso siempre está actual, digo, este hombre está trabajando hace como 40 años, pero sigue siendo actual. Así que bueno, eso viene en la segunda hora, lo vamos a revelar, por supuesto, en la segunda hora para que escuchen todo el programa. Y no solo eso, sino que también, ojo, vayan a @FMFederal995 en Instagram, porque hay una publicación el día de hoy. El viernes pasado hicimos una entrevista acá, subimos al obelisco directamente. Estuvo fantástico, conocimos el obelisco por dentro. Pero una cosa es verlo en pantalla y demás.
1: Obvio.
0: Y otra cosa es poder estar ahí. Y van a tener la posibilidad de estar ahí adentro. Pueden participar. Vayan a @FMFederal995. Lean ahí el posteito. Ahora vamos a contarles un poquito más.
1: Y no se pierdan esta experiencia que es única. Los chicos acá dijeron y está buenísimo.
0: Contaron que está hermoso. Así que van a tener la posibilidad, a lo mejor, de conocer por dentro el obelisco de la mano de Federal, por supuesto. Así que en un ratito les contamos un poquito más. Obviamente se comunican con nosotros a través de WhatsApp al 1137001121, @FMFederal99, redes sociales. Esto es La Vuelta y así comenzamos.

0: Charlie García, rezo por vos, por supuesto, temazo. Y ¿saben qué? Es momento de conocer las canciones del ABC de la música.
1: Claro que sí, y empezamos con nuestra primera opción. XO de Beyoncé es una canción interpretada por la cantante estadounidense Beyoncé para su quinto álbum de estudio, Anónimo. Se lanzó como el primer sencillo del álbum el 16 de diciembre del 2013. Y podemos escuchar acá a Beyoncé, que coescribió esta canción junto a Therius, The Dream, Nash and Ryan Tedder, mientras que la producción estuvo a cargo de los tres anteriores junto a Hit Boy. Así que escuchamos XO de Beyoncé.

la siguiente canción con X es Xanadu, de Olivia Newton-John. Xanadu es la canción principal de la banda sonora de la película musical de 1980 del mismo nombre, escrita por Jeff Lynne de la banda de rock inglesa Electric Light Orchestra. La canción es interpretada por Olivia Newton-John con la Electric Band, por supuesto, proporcionando la instrumentación y los coros. Escuchamos Xanadu de Olivia Newton-John.

0: temazo clásico de Federal, por cierto. Ha sonado mucho acá. Sí, sí, sí. ¿Cuál sigue ahora?
1: Vamos a seguir con un tema de Blondie que se llama Ex Offender. Es, es el sencillo debut de la banda estadounidense Blondie, escrita por Gary Valentine y Derby Harry, para el álbum debut anónimo de la banda. Fue lanzada como el primer sencillo del álbum en junio del 76. Así que escuchamos a Ex Offender de Blondie.

0: Me gusta, tiene ritmo, está bueno. Para cerrar el lunes estaría en sus posibilidades de ganar.
1: No me acordaba de esta canción.
0: Yo tampoco, para nada, pero me gusta. Hay que ver ahora este tema del rey del pop, que ahora con la película y todo, obviamente está más ahí en auge. Vamos a hablar de Escape de Michael Jackson, canción perteneciente al 10º álbum de Jackson, Invincible, lanzado el 30 de octubre de 2001, siendo el último publicado antes de su fallecimiento en 2009. Este trabajo debutó en el número 1 de la lista Billboard 200 de Estados Unidos y también alcanzó el número 1 en otros 13 países del mundo. Escuchamos Escape de Michael Jackson.

temperatura de 17 grados 3 décimas, humedad 44% y cielo despejado. Momento de hablar del tránsito y de los servicios. Las demoras en Panamericana para dirigirse sentido hacia provincia desde Vicente López avanza lento el tránsito. Además, hay que tener en cuenta que ocurrió un siniestro en Panamericana, ramal Campana, sentido hacia la ciudad, en el kilómetro 43 y se registran importantes demoras allí. Hay que tener en cuenta esto, la colisión ocurrió entre cinco vehículos, involucró a cinco vehículos y por ese motivo la reducción de la traza y las demoras que se presentan en el ramal Campana sentido hacia la ciudad. Por otra parte, también recordamos en Liniers, General Paz, lo que es la subida a Chávez desde Río de la Plata, sentido Río de la Plata. Allí está reducida la traza todavía tras un siniestro vial y las demoras que se presentan en este punto aún. También sentido al Riachuelo se presentan demoras para transitar prácticamente en toda la traza, desde zona de Parque Sarmiento aproximadamente hasta Villa Lugano avanza lento el tránsito. Cantilo también muy lenta la circulación desde zona de Aeroparque, avanza lenta la circulación allí también. Tengan paciencia y precaución a la hora del regreso. Respecto a los servicios, el ferrocarril Roca. En los ramales eléctricos están operando con demoras como secuela, como remanente del siniestro ocurrido a la altura de Lomas de Zamora. Por otra parte, el Grano Sur, ramal González Catán, también opera con demoras y cancelaciones debido a problemas técnicos. El resto funciona a horario, como siempre. Toda la información del tránsito suministrada por la Policía Federal Argentina, Ministerio de Seguridad Nacional.

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0: Federal 995, porque está el posteo para participar por un par de entradas para entrar al obelisco, conocer el obelisco por dentro, como les contamos el viernes. Un sueño totalmente.
1: Impecable.
0: Total. Así que van a la publicación, comentan.
1: Tienen toda la semana.
0: Tienen toda la semana. Nos siguen, por supuesto. Si no nos están siguiendo, empiezan a seguirnos. Y arroban a la persona con la que quieren ir. Y ya están participando para el sorteo que va a realizarse el viernes, obviamente, acá en la vuelta. En el horario del programa. Y verán quién será el ganador. Así que va a estar bueno. Pueden conocer entonces el obelisco por dentro. Está la posibilidad. Sí. Así que a participar. Hasta el viernes tienen tiempo, mirá. Sí.
1: Exactamente. Gracias todo. A Matías Ferrero.
0: Sí,
1: a
0: Turismo.
1: Y a Mirador Obelisco.
0: A Mirador Obelisco, sí.
1: Es arroba Mirador Obelisco por si los quieren seguir.
0: Sí, también, por supuesto. La verdad que unos genios, una buena onda total. Luciana, que estaba ahí en el obelisco arriba, mostrándonos un poco. Y pero
1: en YouTube ya tienen disponible.
0: Está la nota completa.
1: Por si no lo pudieron ver el viernes pasado.
0: Sí.
1: Tienen una oportunidad inmejorable.
0: Totalmente.
1: Como esta es una oportunidad para jugar un poco. Vamos a.
0: Ay, me encanta.
1: Hay que comenzar la semana jugando, si no se hace un poco complicado.
0: Y sí, la verdad que sí. Uno ya viene con el lunes. Casi completo, claro.
1: Jugamos con el tema de las traducciones y había hablado de un par de canciones que ahora vamos a escuchar, pero me he tomado el lindo trabajo de hablar de las canciones, pero poner unir fragmentos de las dos versiones, en un idioma y en otro.
2: Okay,
1: para que si fuera la misma canción, claro.
0: Ah, me gusta, va a pasar a otro idioma en un momento.
1: Claro, en un momento va a empezar cantando, por ejemplo, ahora Ives Montan y después aparece Antonio Prieto, el gran cantante chileno.
0: Ah, buenísimo.
1: Pero bueno, Las Hojas Muertas.
0: Las Hojas Muertas, sí.
1: Canción que nació en Francia, ¿por qué? Porque poca gente sabe que quien hizo la letra de Las Hojas, por eso es tan difícil trasladarlo a otro idioma, es uno de los grandes poetas franceses, Jacques Prévert.
0: Ah, mira, y es complicado, claro.
1: La música de Vladimir Cosma, hermosa música, hay muchas versiones incluso de músicos de jazz, Mike Davis ha hecho una versión muy linda, pero claro, en la versión en inglés, que grabó Sinatra, está bastante bien. La versión en castellano...
0: Mirá.
1: La hizo alguien a quien yo quise mucho, que era Ben Molar, que hizo la versión en castellano y tenía una editorial, Fermata, que editaba los grandes éxitos internacionales de la década del 50, del 60, del 70.
0: Bien.
1: Vamos, la versión original en francés es la de Yves Montand, el gran amor de Edith Piaf,
0: mirá.
1: El actor del Salario del Miedo de Georges Clouseau, la película Z de Costa Gavras, es decir, un gran actor y un gran cantante, gran decidor.
0: Mirá, tenía una voz fantástica. Ahí está la cuestión, comunicaba.
1: Entonces, vamos a escuchar un minutito de la versión de Yves Montand, en original francés, que ahora vamos a decir qué es lo que dice.
0: Eso, a ver, porque dice, no vamos a saber de francés seguro.
2: Mi se complica. Es muy difícil traducir el francés.
1: No, pero aparte, Jacques Prévert, es como que estamos hablando. Tenés que traducir al francés a, no sé, Neruda.
0: Claro,
1: no es fácil.
0: Es muy
2: bueno,
0: difícil.
2: Sarlo decía que era mejor aprenderlo, o sea, leer ese tipo de autores en su idioma original. Porque perdía muchísimo la gracia.
1: Coincido con eso. Y después... Otro fragmento de la versión que en los 60 fue muy famosa y muy vendida acá, de el gran Antonio Prieto. Lo que dice el poema de Jacques Prévert, no está, es un pedacito nada más.
0: Sí.
1: La idea es la misma, está bien, es una ruptura.
0: Ruptura amorosa.
1: Claro, y las hojas muertas son las hojas del amor que caen en el otoño.
0: Mirá.
1: La versión en inglés se llama The Autumn Leaves, las hojas de otoño. Entonces dice, oh, cuánto desearía que recordara los días felices. En aquellos días la vida era más bella y el sol más cálido que hoy. Las hojas muertas se recogen a montones, ¿ves? No lo he olvidado. Es una canción que nos refleja. Tú me amaste, te amé y vivimos juntos. Pero la vida separa a quienes se aman suavemente, sin hacer ruido, y el mar borra de la arena las huellas de los amantes separados. Esto es más o menos una traducción más o menos literal de lo que dice Las Hojas Muertas. Vamos a escuchar entonces a Yves Montand y luego Antonio Prieto.
0: A ver.

0: muerta, se lo dice nomás, sí, sí.
1: Por eso, pero el comienzo, claro, para que entre.
0: Dijo.
1: El tema francés tiene otra musicalidad, entraba
0: sí,
1: todo.
0: Totalmente,
1: bien,
0: sí.
1: Pero acá está bien, me acariciabas, te acaricé, me amabas, te amé, te besaba. Sí, me...
0: sí, le buscó sí, la vuelta para que
1: la vuelta, con la música. Claro, como diciendo algo que pasaba y ya no era.
0: Sí.
1: Así que bueno, así pasaron las hojas muertas. Entonces, la que viene ahora es un caso. Acá nada tiene que ver con nada.
0: ¿No?
1: Nada,
0: ah, nada que ver.
1: Nada.
0: ¿Cómo lo tradujeron? Nada. Ay, igual nada, me gusta,
1: nada,
0: ¿viste?
1: Que era, no, nada. Es porque, por suerte, Hugh Laurie lo grabó con
0: sí.
1: Gaby Moreno, mitad en castellano, mitad en inglés. Así que me salvó el tema de tener que hacer, de combinar dos canciones.
2: ¿Lo hizo él? ¿El Doctor House?
1: Doctor
0: Exacto,
1: House.
0: Exacto, sí.
1: Gran
0: Doctor
1: músico,
0: House.
1: Gran cantante.
2: Escuché bien.
0: Sí.
1: Gran pianista.
0: El tipo jazzista,
1: gran
0: ¿no?
1: cantante. Sí. Un jazzista de primera
0: sí,
1: línea.
0: Sí, sí.
1: Me cae muy bien, Hugh Laurie. El tema es el choclo. El con este tango que es
0: claro,
1: el
0: choclo.
1: Famoso, el
0: choclo. Nuestro.
1: Cuando... El tango siempre gustó mucho en Estados Unidos.
0: Uh-huh.
1: Entonces, cuando se lo dan para grabar a Louis Armstrong en los años 50, lo convierten del choclo, lo convierten en Besos de Fuego.
0: Está bien, para que se entienda. No sé, igual nada que ver, ¿no?
1: Tiene
0: claro,
1: nada que
0: el
1: ver.
0: Maíz, ponele,
1: lo convirtió
0: no
1: en
0: sé.
1: Una canción de que el tipo está enloquecido con la mujer y le gustan esos labios tentadores, que no tiene nada que
0: no.
1: ver con la letra nuestra.
0: Lo cambió demasiado.
1: Más o menos dice, toco tus labios y al mismo tiempo las chispas vuelan. Esto es literal.
0: Sí.
1: Esos labios diabólicos que conocen tan bien el arte de mentir.
0: Oh.
1: Y aunque veo el peligro, aún así la llama crece y sé que debo rendirme a tus besos de fuego.
0: Bueno, eso es su canción propia.
1: Claro, eso es más o menos lo que dice.
0: Voy a hacer otra
1: la versión.
0: Cosa.
1: Pero bueno, Hugh Laurie, que es se ve que es un gran tipo...
0: Claro.
1: Hizo que la muy buena cantante colombiana Gaby Moreno cantara la primera parte en castellano y él cantara esta letra en la segunda parte. Al final no lo vamos a escuchar ahora porque la versión es larga, pero hacen algo muy lindo, como que van cantando en inglés y en castellano simultáneamente.
0: Ah,
1: y
0: mirá,
1: queda muy lindo.
0: Queda bien, sí.
1: Pero
0: sí.
1: Bueno, vamos a escuchar primero la letra, es decir, en esta versión,
0: sí.
1: la letra real del choclo y después la versión de Hugh Laurie.
0: Buenísimo. A ver.

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1: Parece un musical, ¿viste?
2: Sí, aparte,
1: que está cantando.
2: Recomiendo sí. los discos de Hugh Laurie, los recomiendo porque hacen un gran, sobre todo del jazz de New Orleans.
1: Ah, mira.
2: Hay mucho de, claro, mucho de Mardi Gras, de los carnavales de New Orleans, con esa onda que tenían los negros.
1: Más propia de ellos, claro. Sí,
2: desfilando.
1: Sí, sí.
2: Hugh
1: Laurie, de los orígenes.
2: Un grande.
1: Vino acá varias veces él a tocar, sí, sí, todo. Sí, sí, como sí, que uno sí. Dice, ah, mira, está en Argentina y piensa por ahí filmando algo, ¿no? Está
3: claro,
1: tocando
3: no,
1: jazz.
3: O en la Comic Con.
1: Claro, en la Comic Con no está tocando.
2: Exactamente.
1: Claro. Está haciendo jazz.
3: Gran serie.
2: Así es.
3: Doctor House.
2: Y bueno, no hay dos sin tres y vamos por la última.
1: A
2: acá. Esto es mucho mejor que lo que acabamos de escuchar. Pero igualmente me gusta más la versión en castellano.
3: Ok.
2: ¿Maper qué? Diría Carola.
1: Claro. Sí. No,
2: ¿Maper qué? Porque la letra. Vos imaginate que
1: sí.
2: Todo hombre agarra y pone para ponerse romántico cuando un hombre ama a una mujer. Bueno,
1: ah,
2: no,
1: claro.
2: Sí.
1: Bueno,
2: y piensa que claro. Dice un montón de cosas lindas que no dice tantas cosas
3: no,
2: lindas.
3: No, la verdad que no.
1: No, en realidad no. Es
2: una
1: verdad.
2: Canción un tanto misógina.
1: Tiene algunas cosas que pueden
2: y
1: ser
2: como
1: vistas.
2: Como que la mujer te enrosca para hacerte su esclavo y que prácticamente vas a vivir por ella, pero no en algo lindo, vivo per ley, no, no. Algo feo, como que te va a tener de ahí, te pone la corriente.
1: Ay, no, nunca la vi así, pero bueno, así. Está bien.
2: La
1: son
2: versión
1: maneras
2: en
1: de
2: castellano
1: escucharla.
2: Que grabó Sergio Denis hace muchos años.
1: Mira, Sergio.
2: Ahí sí es más romántica, porque dice, cuando amas a alguien en realidad, es decir, es mucho más suave, mucho más linda la letra en castellano.
1: Claro. Ah,
2: vamos
1: bueno.
2: A también a escucharla. Lo que dice el original, cuando un hombre ama a una mujer no puede poner su mente en nada más. Canjearía el mundo por lo bueno que ha encontrado, pero si ella es mala, él no puede verlo. Llega a darle la espalda a su mejor amigo. Cuando un hombre ama a una mujer, gasta su última moneda de 10 centavos, intentando aferrarse a lo que necesita. Dejaría todas sus comodidades, dormiría bajo la lluvia si ella le dijera que así debe ser.
1: Claro, está totalmente enamorado.
3: Está un poco enamorado y un poco se sobreestima.
1: Está claro.
3: No conocía a nadie sí. Que haga
2: exactamente.
1: Eso. La verdad que
3: la
1: no.
3: Por
1: ¿cuándo?
3: Vos, mi amor.
1: Nunca pasó.
3: No.
1: Nunca en la vida.
2: Si lo toma por tonto. Si lo toma por tonto. Si lo toma por tonto. Él es el último en enterarse, porque los ojos enamorados nunca pueden ver.
1: Ay, no, eso es inocente,
2: vos, claro.
1: Claro,
2: tú no regala el disco
3: una víctima del amor.
2: A la chica y
1: víctima
2: de
1: del
2: lo
1: amor.
2: Mal que está en inglés y que por ahí no sabe inglés.
1: Ah,
3: pero
1: si no,
3: pero hay que decirlo, no. Tiene muy buena musicalidad.
2: Sí,
3: muy buena
1: sí,
3: musicalidad.
1: Sí, es muy
2: la
1: linda.
2: Versión más conocida es la de Percy Sledge. Aquí lo que vamos a
1: sí.
2: Hacer es escuchar primero la versión en castellano de Sergio Denis y nos vamos a despedir. Hasta
1: buenísimo.
2: La próxima emisión.
1: Claro.
2: Hasta el próximo segmento. Nos vamos
1: claro.
2: A despedir con la versión de Michael Bolton, que es muy poderosa.
1: Ay,
2: muy
1: me encanta.
2: Que da
1: sí.
2: Como para escucharla completa e ir acercándonos
1: sí,
2: a las 7
1: sí,
2: de la tarde con
1: ay,
2: esa versión.
1: Bárbaro.
2: Así que juntamos un fragmento de la versión de Sergio Denis con la letra en castellano, que me parece mucho más suave y agradable. Mm. En este caso, el cambio es para bien.
1: Bien.
2: Y la monumental versión de Michael Bolton.
1: Buenísimo, Fer.
3: Bueno.
1: Bárbaro, ¿eh?

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19 horas, 1 minuto, temperatura de 15 grados, 7 décimas, humedad 53%, presión 1014 hectopascales, vientos del noroeste a 6 kilómetros en la hora, el cielo despejado, la visibilidad es óptima. Comenzamos la hora hablando del tránsito y de los servicios. Hay que tener en cuenta las demoras que se presentan para transitar en las autopistas que comunican la ciudad con el Gran Buenos Aires, demoras en Panamericana desde altura Vicente López hasta altura bifurcación de los ramales, avanza lenta la circulación. Luego también recordamos que en el ramal Campana ocurrió un siniestro en kilómetro 43 sentido hacia la ciudad y por ese motivo todavía hay demoras para transitar allí en el ramal Campana. Por otra parte, las demoras en General Paz sentido hacia el Riachuelo en este momento, avanza lenta la circulación desde altura Parque Sarmiento hasta Liniers. Demoras también en Cantilo, lenta la traza de Cantilo a la altura de Núñez, lenta la circulación conectando después con General Paz. Por otra parte, las demoras en autopista de Lepiane, avanza lento el tránsito desde altura Avenida Escalada aproximadamente para dirigirse sentido hacia Richieri, muy lenta la traza de Lepiane en este momento. Respecto a los servicios, recordamos que los ramales eléctricos del ferrocarril Roca, Alejandro Korn, Bosques Vía Temperley y Ezeiza están con demoras tras un siniestro en Lomas de Zamora, mientras que el ferrocarril Belgrano Sur, ramal González Catán, opera también con demoras por problemas técnicos. El resto funciona a horario. La actualidad del ámbito nacional, nuevas reglas para aplicaciones de transporte. Los conductores que trabajan con aplicaciones de transporte como en la ciudad de Buenos Aires ahora deberán tramitar una licencia profesional y contar con seguros especiales para poder seguir trabajando. La medida surge de un reciente fallo de la justicia porteña que busca igualar las reglas con las que ya cumplen taxis y remises. En el ámbito internacional, un brote masivo de norovirus afecta a más de 100 personas en el Caribe. Un crucero de la empresa Princess Cruises que zarpó desde Florida se encuentra en estado de emergencia sanitaria tras confirmarse un brote masivo de norovirus que afectó a 102 pasajeros y 13 miembros de la tripulación. El virus, conocido por su capacidad de propagarse velozmente en espacios cerrados, transformó el viaje de placer por el Caribe en una crisis de salud pública, obligando a aislar a decenas de personas de sus camarotes con cuadros de gastroenteritis aguda. Deportes, fútbol, Boca Juniors, tras quedar eliminado del torneo Apertura a manos de Huracán, apuesta todo a la Copa Libertadores. Queda por jugar dos partidos por la fase de grupos a las que llega luego de dos derrotas consecutivas. El próximo partido oficial de Boca será el martes 19 de mayo, cuando reciba en la Bombonera al Cruzeiro de Belo Horizonte desde las 21:30 en un encuentro clave para sus aspiraciones. Temperatura en este momento es de 15 grados, 7 décimas, humedad 53%, se espera cielo despejado.

0: momento de la actualidad policial. Operativo en la terminal de Liniers. La Policía Federal Argentina identificó en un operativo de control en la terminal de ómnibus de Liniers a un hombre acusado por el delito de lavado de activos. Al pasarlo por el escáner, se detectaron anomalías en una conservadora portátil. En su interior se hallaron divisas extranjeras ocultas entre bebidas que, tras el conteo, arrojaron un total de más de $175,000.
1: Operativo en Santa Fe. La Policía Federal Argentina, en el marco del Plan Bandera, detuvo en el barrio Centeno de Rosario a 4 integrantes de un clan familiar narcocriminal. Se secuestraron estupefacientes, dinero, un auto, motovehículos y documentación vinculada a la actividad ilícita. Los detenidos quedaron a disposición de la justicia.
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0: Además, buscamos a Florencia Abigail Suchida, de 31 años, al momento de su ausencia el día 14 de enero de 2026 de La Plata, provincia de Buenos Aires. Para aportar información deben llamar al 134.
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0: Continuamos en la vuelta, segunda hora ya. Perfecto, sí. Mirá cómo avanza. Avanza la tarde, que ya se va yendo, después ya la noche, de a poquito, cerrando el día lunes. Y bueno, cada uno, viste, va teniendo expectativas. Los lunes, como siempre, cuestan un poquito.
1: Sí.
0: Y vas diciendo, bueno, vamos de a poco cumpliendo los objetivos de la semana, que recién empieza apenas. Así que lo cierto es que hay que decidirse y votar las canciones del ABC de la música.
1: Sí. Momento.
0: Es momento,
1: pero nos vamos acercando ya a la segunda hora de este programa y hay que definir
0: Exacto.
1: qué canción va a cerrar este programa.
0: Exactamente, así vale, bien lo has dicho, más claro imposible. Es momento de decir, bueno, a ver, si estás en duda, bueno, vamos a repasar los temas. Por
1: claro
0: las dudas que
1: sí.
0: estés ahí en la indecisión, estamos con la letra X, por supuesto.
1: Sí.
0: Y el primer tema es XO de Beyoncé.

tema este de Beyoncé para cerrar el día, pero a lo mejor querés un clásico, ¿viste? Un clásico de esos que quedaron ahí en el tiempo, que siempre vuelven, y como este tema, por ejemplo, que es Xanadu de Olivia Newton-John.

0: está. Claro, clásico, clásico, por más que es de los temas más nuevos, es cierto. Pero bueno, ya tenemos las opciones entonces para elegir. Pueden elegir su canción favorita del día de hoy a través de las redes sociales, arroba FM Federal 995.
1: Exactamente.
0: Sí, sí, hay que ir a las stories y votar directamente.
1: ¿Y si no?
0: Y si no, también te sumás con WhatsApp al 11-3700-1121. Envías tu mensaje de WhatsApp eligiendo tu canción favorita del día de hoy. Acordate que la ganadora va a cerrar el programa.

19 horas, 31 minutos, temperatura de 15 grados, humedad 55% y cielo despejado. Momento de hablar del tránsito y de los servicios. En este instante se presentan demoras para transitar en la traza de Panamericana. Comienza, si bien, a hacerse más ágil la circulación sobre Panamericana. Todavía hay marcha lenta desde Altura Olivos, sentido hacia provincia. Avanza lenta la circulación hasta la bifurcación de los dos ramales. Por otra parte, también hay que tener en cuenta las demoras que se presentan en este momento en la traza de Avenida General Paz, sentido hacia el Riachuelo. Avanza lenta la circulación desde Altura Avenida San Martín hasta Altura Avenida Rivadavia aproximadamente. Lenta la circulación entonces en este tramo de la traza de General Paz, como decía, sentido hacia el Riachuelo. En el resto de la traza hay buena circulación, sentido al Río de la Plata y también sentido al Riachuelo. Luego Cantilo, quedan algunas demoras localizadas a la altura de Aeroparque. Luego se hace fluida la circulación para enlazar con General Paz. Es un breve tramo nada más que se están presentando demoras ahora en la traza de Cantilo. Autopista de Lepianes sigue con demoras para dirigirse sentido hacia lo que es Richieri, desde altura Avenida Escalada hasta altura Murguionda aproximadamente. Recordamos que hay obras en lo que es la colectora de Lepiane y por ese motivo es que se presentan mayores demoras para transitar a esta hora. Respecto a los servicios, hay que tener en cuenta que los ferrocarriles del Roca, ramales eléctricos, están operando con demoras tras un siniestro ocurrido a la altura de Lomas de Zamora. El ferrocarril Belgrano Sur, ramal González Catán, opera con demoras por problemas técnicos. El resto funciona a horario, como siempre. Toda la información del tránsito suministrada por la Policía Federal Argentina, Ministerio de Seguridad Nacional.

0: no olvidar los Rodríguez, temazo, sonando en la vuelta, la que nos que encanta, sí. Sí, totalmente. Y bueno, ahora ya que está, vamos a ponernos literarios.
1: Ay, me encanta.
0: Vamos a ponernos literarios en este momento. Mirá, listo, ya esto te ambienta. Esta música es la música original de It, el payaso maldito. Ay, de las viejas películas de... Tipo, que hubo esas dos emisiones.

0: las nuevas, que yo no las vi hace tanto, que las unieron. Como que uno lo ve como si fuera una sola
1: una
0: peli
1: solita.
0: Y te ponen los dos capítulos
1: está
0: juntos.
1: Bien.
0: Cosa
1: sí,
0: que
1: sí.
0: Uno pueda ver la película en totalidad, digamos.
1: Ah, está bien, mirá.
0: Sí.
1: No, yo casi, la verdad, las vi.
0: Bueno.
1: Un poquito, viste, la primera parte, porque la enganché en la tele y aparte me interesaba, por supuesto. Pero estaba, viste, cuando te quedás con la versión anterior.
0: Y claro.
1: Ay, no, me hace ruido, no sé qué. Con muchos menos recursos, sentí que me llenó más, viste, que me llegó más la historia, en el sentido del susto
0: de las viejitas.
1: Yo entiendo que ahora uno las ve y decís, bueno, hay mucho stop motion, hay recursos tecnológicos no tan logrados, a lo mejor, porque bueno, pero
0: no, para mí
1: es otro
0: está muy
1: hit.
0: Bien.
1: Claro, es un hit diferente.
0: Está bien, sí, quedó difícil el final.
1: Claro, bueno.
0: Pero bueno, al final es difícil adaptar.
1: Sí, es difícil de adaptar.
0: Bueno, entiendo que no tiene que ver con la cuestión de...
1: Claro, sí, por supuesto. Sí, no, tiene que ver más con lo que cuenta, con cómo es la historia y demás.
0: Sí.
1: Porque precisamente vamos a hablar en personajes del día de hoy del autor de It, por ejemplo, pero también de El Resplandor, también de repente Misery, también,
0: sí,
1: por supuesto.
0: Pero por favor.
1: Salem Slot, bueno, cantidad de historias.
0: La niebla
1: también, me la vi,
0: más?
1: Por supuesto.
0: Sí,
1: Cementerio de Animales, claro que sí. Muy bien, Martincito. Bueno, cantidad, un hombre que ha escrito muchísimo, muy prolífero, cantidad de obras y sigue escribiendo,
0: sí,
1: por supuesto. Ahí lo vemos en streaming, se están viendo
0: sí,
1: por ahí
0: sí, sí,
1: con el matecito de Independiente, porque él aparece en las películas de Andy Muschietti.
0: Argentino
1: él, por supuesto. Entonces las versiones, ahí metió el matecito de Independiente. Lo vimos
0: sí,
1: a Stephen King con el mate Independiente. Y en la vida uno se iba a imaginar que eso iba a pasar, pero pasó.
0: Sí,
1: yo no lo podía creer. Digo, estoy viendo bien.
0: Sí. Y en la serie ahora, que están haciendo
1: la
0: de Derry,
1: claro.
0: Welcome to Derry, por
1: sí,
0: la plataforma de HBO, que también está producida por los hermanos Muschietti.
1: Sí.
0: Hay un cameo de Stephen King, pero sí de matecito.
1: Ahí está matecito.
0: Matecito.
1: Ah, mirá, voy a prestar atención. Voy a tener que mirar de vuelta. Voy a mirar de vuelta porque la vi, pero no presté atención a eso. Mira, ahí se lo ve a Stephen King, que hace muchos años empezó a escribir. Vamos a hablar un poquito de su historia de vida. Que no fue fácil, la verdad. No conocía acerca de su historia personal, más que su obra. Libros, he leído algunos de los libros, aparte de ver las películas, vamos a repasar después en un ratito, que leímos y que no, de repente, o que vimos y que no, de las adaptaciones.
0: Yo creo que fue más lo que vi que lo que leí.
1: Es que llega más por ese lado, me parece. Incluso por ahí se hace el camino inverso. Primero ver la ficción, la peli o la serie, y después ir al libro. Pero bueno, depende, y la verdad que es muy interesante leerlo, y a veces también...
0: Escribe muy bien.
1: Claro.
0: Hay que decirlo.
1: Te atrapa totalmente. Sí, sí. De La Milla Verde también hizo. Le escribió él, La Milla Verde.
0: Ay, qué triste.
1: Milagros inesperados acá.
0: No.
1: La película. Muy triste.
0: Muy triste esa
1: Te lleva por todos lados. Decís, bueno... Porque ha hecho también estas ficciones que tenían que ver más con lo mágico.
0: Sí.
1: No tanto quizá con el terror, sino con lo mágico, con el drama, ¿por qué no también? Así que bueno, una gran historia también la de él, de alguna manera. Stephen Edwin King se llama, nombre completo. Nació en Portland, Maine. Por supuesto, todas
0: Maine.
1: Sus... Maine, ahí está. En Maine, todas sus historias pasan en Maine. Todo,
0: sí,
1: todo. Porque es su lugar de nacimiento.
0: Todo.
1: Y entonces dijo, voy a hacer todo acá. Eso me parece fantástico a mí. Y nació un 21 de septiembre del 47. Así que bueno. O sea, y también tuvo un seudónimo, que era Richard Bachman. Que bueno, también sacó libros con ese nombre.
0: Sí.
1: Así que uno puede buscar por ese lado. Tiene que ver con varias cosas, creo. Pero creo que con algo de su popularidad. Con
0: eso,
1: el día de ser tan... Ya estaba cansado.
0: Al toque que empieza a escribir, le empieza a ir bien.
1: Claro, sí.
0: Entonces llega un momento que dice, che, ¿yo seré bueno de verdad? ¿O la gente consume mis obras porque ya tengo este renombre?
1: Porque hay que seguirlo, porque es
0: claro.
1: Él, claro, sí.
0: Entonces él en esa locura que le agarra, dice,
1: claro,
0: voy a empezar a escribir con el seudónimo. Y
1: ahí vende igual. Claro.
0: Entonces
1: ya está. Entonces ya después se supo que era él.
0: Sí.
1: Y listo. Mirá, sus libros han vendido más de 500 millones de ejemplares.
0: Sí,
1: y bueno, fue de los
0: locura.
1: Es de los autores, si no el más adaptado a la cinematografía y demás que cualquier otro. Así que eso también tiene su récord, ¿no? Tiene ese título en su haber, entre otros, ¿no? Por supuesto. Pero bueno, tuvo inicios no tan fáciles de repente, familiarmente y demás, ¿no? Es el segundo hijo de un matrimonio de allá de Maine. Y bueno, su primer hijo. el primer hijo de la pareja, pensaban que no podían concebir hijos biológicamente.

0: un primero es adoptado y después tienen a Stephen, ¿no? Y bueno, cuando tenía 2 años de edad, su padre se va. Literal, la verdad, de todas las fuentes que fui buscando, dice, no, se fue a comprar cigarrillos. Y bueno, no sé si lo hacen de modo del arquetipo este de se fue
1: del
0: a comprar cigarrillos.
1: O de verdad.
0: O que fue de verdad. Pero lo cierto es que sí abandonó a su familia y la madre crió a sus 2 hijos ella sola. Por lo que no fue fácil el tema económico en esa casa. Para nada. La verdad que igual, de todas maneras, él su afición a escribir la tuvo desde muy pequeño. Estaba en la escuela y ya empezaba a vender a sus compañeros sus pequeñas historias. Así como, bueno, voy a empezar a vender. Algo que no cayó bien en la escuela. Igual los maestros dijeron, no se puede vender acá historias. Los profesores le obligaron a devolver incluso el dinero ganado. También era una cuestión, una maldad, porque también él buscaba, un nene que buscaba ayudar a su familia también. Los recursos no abundaban, entonces de esa manera él buscaba la forma, escribiendo a máquina y demás, ¿no? En esa época. Así que, bueno, igual eso no lo detuvo, porque siguió. A los 13 años descubrió en la casa de su tía una vieja caja con libros de su padre, en la mayoría de terror, ciencia ficción y demás. Por ejemplo, de Lovecraft, un gran escritor de terror, sí, de ficción, de que sí, te mete en ese mundo de monstruos extraños, monstruos marinos y demás cuestiones. También un poco de Edgar Allan Poe, bueno, inspiración que le ha servido totalmente. Y también, bueno, en su vida tuvo algunos temas de salud, en un momento un problema en el oído, sufrió mucho dolor en el tratamiento de eso. Y también un poco buscando, bueno, contando las maneras, cómo su vida afectó lo que es la escritura, ¿no? Su sufrimiento, estuvo enfermo bastante tiempo, así que un niño que leía mucho, también eso creo que fue parte de, fomentó la cuestión de la escritura después. Y bueno, también le pasaron algunas tragedias también, eso fue como bastante notable. Aparentemente cuando era chico estaba con un amigo y este amigo se ve envuelto en un accidente de lo que es un tren, básicamente. No. Él no recuerda nada, dicen, de esto, pero bueno, fue trágico en su vida este amigo que perdió de esa manera.
1: Ahí vendrá el Stand By Me.
0: Eso.
1: Cuenta conmigo.
0: Eso tal vez.
1: ¿No? Lenito al tren.
0: Es como que uno, atando cabos, muchas cosas que le fueron pasando, decís, bueno, y esto lo vemos aparecer en alguna de sus novelas. Entonces, y bueno, para mí sí tiene relación. Aparte, justo se habían escapado los dos, se fueron todo el día, y sí. Es como que suena que sí, que es Stand By Me, básicamente. Así que bueno, con todas sus dificultades y todo, él va a estudiar a la universidad, básicamente. Entonces, bueno, empieza un poquito ahí por ese lado, a escribir más todavía estando en la universidad. Porque, bueno, de hecho se mete en lo que es la escritura en cómics. En los cómics se publicaban pequeñas historias y él empieza a escribir un poco para estas revistas, ¿no? Para Comics Review. En el año 65, mirá, los años que han pasado, por eso es como que empezó hace muchísimo. Y bueno, ahí lo van como, bueno, vamos a cambiarle el título a tal cosa, pero lo van aceptando de alguna manera a lo que él va escribiendo. Estudia entonces en la universidad en Orono, con distintas cuestiones, bueno, del 66 al 71 estudia, conoce a su futura esposa, que era la escritora Tabitha King, se llama, la biblioteca de la universidad, y se casan en el 71. Hay unos jóvenes, todo, tienen hijos, todo. Y bueno, después ya se recibe y empieza a tratar de trabajar de profesor también. No tenía muchos recursos. De hecho, vivían en un famoso tráiler, ¿viste? Donde vivían en Estados Unidos.
1: Sí.
0: Les costaba mucho ganar dinero. Así que bueno, empieza eso, escribiendo para revistas y demás, ¿no? Tratando de sacar ahí algo de dinero, de ser profe y demás. Y empieza a trabajar en una secundaria, en una academia. Bueno, ese primer momento no fue tan fácil, evidentemente.
1: Era muy joven.
0: Claro, sí. Es como que por ese lado no fue un camino bastante complicado, en cuanto a lo económico, sobre todo. Hasta que, obviamente, llega un momento en que, en comienzos de los 70, empieza a escribir las novelas, ¿no? Empieza con sus novelas clásicas de a poquito. ¿Viste? Cuando,
1: claro,
0: aparte ya empezar con así a lo grande. Bueno,
1: es que él arranca a lo grande.
0: Él arranca a lo grande.
1: Con Carrie.
0: Arranca con Carrie. Pero Y siempre se sabe acerca de Carrie, pero aparentemente hubo una anterior que se llamó La Larga Marcha, okay. Que aparentemente la escribió antes, pero que no la publicó antes, la publicó después de Carrie. Claro. Entonces ahí está la cuestión de que haya sido Carrie la que está registrada primero que nada.
1: Claro, yo tenía en mi memoria como que la primera obra que él escribe es Carrie, y al muy poco tiempo hacen la adaptación al cine, que es un éxito.
0: Sí,
1: entonces eso es lo que a él como que medio que lo catapulta, digamos.
0: Sus problemas económicos quedan subsanados, pero con creces, a partir de Carrie.
1: Excelente
0: libro también.
1: Yo no lo leí ese.
0: Está muy bueno, léelo, porque cómo está contado ya es interesante, porque empieza con un recurso ahí de artículo periodístico, si no me equivoco, arranca por ese lado, ¿viste? Como que las crónicas periodísticas de lo que pasó con Carrie. Empieza por ahí. Y bueno, él escribe esto, ¿no? Acerca de una chica joven que va a la escuela y que tiene poderes psíquicos, ¿no? Que mueve cosas y demás con la mente, como hacía Carrie. Y no le pareció, dijo, ay, la verdad que me parece que no está bueno, lo tira a la basura.
1: No,
0: lo tira a la basura.
1: Señor.
0: Pero por suerte su esposa, Tabitha, dice, pará, me parece que está bueno, lo lee, lo saca del tacho de basura, lo lee y dice, no, esto tenés que publicarlo, por favor, te pido. Lo mandan a una editora, Doubleday se llama la editora. Pasa el tiempo y se olvidan un poco de ella, pero más tarde recibe una oferta de compra por $2,500 de adelanto, que en esa época igual no era tanto dinero todavía, pero bueno, era algo. Y poco tiempo después el valor de Carrie con los derechos de manuscrito fueron vendidos por $400,000. Y ahí
1: imagínense.
0: Se va. Ahí pega ese pico alto económico imagínense. Él en su vida. Así que bueno, fue maravilloso. Lamentablemente su mamá no pudo ver este éxito de él porque fallece antes ahí de un cáncer de pulmón. Pues si no hubiera sido lindo ver cómo él logra esto. Porque ella tuvo que ver mucho con incentivarlo. Vio muchas películas de terror y demás con la madre. Sé que a ella le gustaban mucho las historias de terror también. Así que bueno, fue parte, obviamente, su mamá, de su crecimiento y su formación. Carrie llega a la pantalla en el 76, así que sí llega muy pronto, con Sissy Spacek como protagonista, también una gran protagonista.
1: Una gran actriz.
0: Tremenda. Está Travolta también. Hay un joven John Travolta que está ahí con los malos un poco ahí. Pero la verdad que fue una película de Brian De Palma. Por eso arranca en un nivel muy alto de cinematografía en general. Esa película uno la ve hoy en día y no prescribe. Por más que uno dice, bueno, la estética es de los 70.
1: No, y aparte toca temas muy actuales que, por ejemplo, hoy en día hablamos de bullying, de grooming, de un montón de cuestiones. Y realmente en esa época
0: lo que pasa
1: grooming
0: a ella.
1: No, porque no existe la tecnología que existe ahora, pero el bullying sí.
0: Sí. Porque era una chica totalmente asediada ahí por los otros, por ser distinta, por ahí no tener tantas amistades y demás. Le pasa de todo, pobre Carrie, pero es una película que es imperdible, hay que verla tal cual. Todas las remakes que vinieron después no le llegan ni a la suela del zapato le llegan. Son todas malas.
1: Yo no sé cómo se animan. Yo ya,
0: no sé,
1: ya ves en el título, dirigida por Brian De Palma.
0: Ya está, hay que bajarse.
1: Guardate.
0: Hay que guardarse a tiempo, porque bueno,
1: bueno está hecho.
0: Sí, exactamente. Así que bueno, ahí se dedica Stephen King a dedicarse totalmente a la escritura, por supuesto, porque en el medio el hombre trabajaba de lo que podía también, un poquito además de publicar las historias. Pero bueno, ahí ya está viviendo de lo más bien. Sigue viviendo en el mismo estado todo.
1: Maine.
0: Claro, Maine, perfecto, porque él fiel a su lugar, ¿viste? Porque no iba a cambiar y me parece perfecto porque es lo que lo inspira, me parece a mí también.
1: Después tiene mucho, ¿no?
0: Tiene mucho.
1: De ese recurso que no me acuerdo ahora qué nombre tiene, que
0: claro.
1: El ambiente de eso mismo, de las tradiciones del pueblo y de terrores que tienen que ver con historias del pueblo.
0: Con lo de pueblo,
1: que él usa
0: mucho
1: ese recurso para sus libros.
0: Es cierto, y está plasmado totalmente. Después empieza a escribir la novela El misterio de Salem Slot, esta de los vampiros, que también fue un éxito, la verdad que sí.
1: La adaptación en serie en Netflix.
0: Está la serie totalmente.
1: Por Mike Flanagan, que ahora está adaptando todas las cosas de Stephen King.
0: Está haciendo nuevo. Hubo una versión vieja, miniserie vieja del 79, que también está buena. Los invito a verla. Porque es de vuelta lo mismo, no están los mismos efectos especiales y demás, pero está buena, bien ambientada, todo, te mete en el tema de un pueblo también donde aparece un vampiro, básicamente, que llega a vivir a ese pueblo, así que te sumerge bastante bien. Es una miniserie, en este caso creo que tiene pocos capítulos, pero está más que interesante la versión del 79. Después, bueno, hace un viaje a Colorado con su familia y visita un hotel, que es el Hotel Stanley de Estes Park, basado, bueno, ahí llega él tranquilo. Tienen algunas cuestiones
1: hotel,
0: ahí.
1: En medio de la
0: hotel,
1: montaña.
0: Hotel, medio de la montaña.
1: Nieve.
0: Él en ese momento, hay que decirlo, no, tuvo problemas con el alcohol, básicamente.
1: Sí, sí.
0: Muchos problemas. Tuvo muchos problemas con adicciones
1: general,
0: en general.
1: No solo con el alcohol, sino también con alguna cosa.
0: Con otras sustancias.
1: Ilegal,
0: sí. Tuvo problemas con eso. Sí. Hay quien dice, bueno, se ve plasmado un poco de eso, algo sí, en la historia del Resplandor.
1: Ay, la mejor,
0: de esta familia que es impresionante. También la familia que llega ahí a la casa, al hotel, a cuidarlo. Este hombre que es escritor y como que busca la inspiración y
1: sí.
0: Le pasan cosas ahí mentales.
1: Que te dan a entender que tiene también un vínculo con el alcohol.
0: Claro, con el alcohol también, sí. Uno puede ver en algunos personajes de Stephen King a él de alguna manera, como que decís, justo es un escritor. Hay un personaje, de hecho en la de It también hay uno de los chicos que se hace escritor de historias de terror.
1: Es
0: un poco el protagonista de la historia. Así que, en vez de, no sé, le cambia el nombre, ¿viste? Con nombres similares las obras que había hecho.
1: Sí.
0: Así que, bueno, claramente un poquito autorreferencial.
1: El Resplandor para mí es la mejor adaptación, la mejor película, lo mejor todo.
0: Tiene todo.
1: Kubrick, tiene a Jack
0: Kubrick.
1: Nicholson.
0: Sí.
1: Tiene el escrito de Stephen King.
0: Totalmente.
1: ¿Quién más?
0: A ella, no me sale el nombre, pero la actriz también es fantástica.
1: Lo da todo.
0: Shirley. Falleció hace pocos años.
1: Hace poquito,
0: sí. No fue fácil, dicen, filmar esa película con Kubrick porque, bueno, tiene un carácter muy especial.
1: La maltrataron muchísimo.
0: Claro, sí. Sí, pobrecita.
1: ¿Duval, nena?
0: Pero Shelley Duvall, ahí está. Shelley Duvall. Lo cierto es que, bueno, lo que pasa ahí es que a Stephen King igual no le había gustado esa versión, ¿viste?
1: No,
0: que después hacen otras. Es fantástica igual, pero él la detesta porque quizás está más alejada al libro. Yo el libro no lo leí, creo, a este libro, pero me parece como que igual es otra obra, hay que pensarlo un poco así. Él quizá después hace una versión más cercana, creo que en una serie.
1: Hace como una serie televisiva,
0: más
1: también
0: cercana
1: en dos capítulos,
0: claro,
1: que la hacen más cercana al libro. Lo que a él le molesta de la adaptación es lo siguiente.
0: Sí.
1: Que él en su libro lo que construye un poco es que el personaje de Jack Nicholson es consumido por esa entidad maligna, ¿no? Que es este hotel.
0: Claro.
1: Y que por eso enloquece y quiere matar a su familia.
0: Sí, sí.
1: Lo que hace Kubrick es, la diferencia, digamos, es que plantear la idea de que el personaje de Jack Nicholson ya viene con algo malo.
0: Y un poco sí.
1: Y como que el hotel lo potencia.
0: Está atormentado él
1: ya. Eso se supone que es lo que lo enoja a este señor Stephen King. A mí no me parece tan grave.
0: No es tan grave. La verdad que es una obra maestra del cine. Esperemos que cambie el concepto en algún momento. Pero bueno, y la versión de él no está tan buena.
1: Después se tomó como una revancha que hace no mucho hicieron Doctor Sueño, que
0: está
1: es como la continuación
0: de
1: El Resplandor.
0: Claro.
1: Y ahí lo hizo también con este Mike Flanagan, que viene siendo el director que adapta todas sus novelas en Netflix, etc.
0: Todas las que vemos son de él.
1: De él. Y ahí parece que hizo las paces un poco con el contenido de Kubrick, porque un poco que unificaron la estética de Kubrick
0: con
1: a su vez la historia de Doctor Sueño.
0: Está muy buena Doctor Sueño, la vi y me gustó. Lo cierto es que, bueno, ahí empieza, hizo Candida, después viene Misery justamente, hace
1: excelente.
0: La versión también la película con
1: ahora
0: Kate Bates.
1: Está en el teatro ahora, ¿viste?
0: Ah, teatro, yo no puedo creer. Tampoco, ¿cómo será? La verdad no me imagino.
1: Yo tampoco.
0: Porque, bueno, si bien sucede todo dentro de la casa de ella.
1: Sí.
0: Pero lo cierto es que...
1: Mucha violencia.
0: Hay mucha violencia, aparte está esa montaña, la nieve y todo eso. El hombre está escritor también.
1: Sí, escritor también.
0: De novelas, pero novelas más rosas y demás. Que llega, que tiene un accidente en auto y lo lleva a esta fanática número uno a su casa y ella manda a hacer, ¿viste? Después lo tiene encerrado, terrible historia.
1: Todo
0: mal, pero bueno, ella es la fanática, después tiene una
1: fanática obsesionada.
0: Claro, el libro es cortito, lo recomiendo leerlo porque es corto, en todo caso, como que se llega bien. Hay otros libros de Stephen King que son muy largos,
1: son
0: como
1: muy
0: el de
1: largo.
0: It, por ejemplo, es larguísimo.
1: Sí.
0: Cementerio de Animales es bastante largo, no tanto como It, me parece que es más largo, pero bueno, es una manera entonces de adquirir lectura sin leer tanta cantidad de hojas. Y después tenemos La Milla Verde,
1: claro,
0: tenemos La Niebla, todo lo que vino después. hay cantidad, no, yo no, no sé, de obras que ha tenido. Después tuvo un accidente en el 99, vehicular también, que le costó mucho, sufrió muchas fracturas, un colapso pulmonar y demás, así que le costó mucho recuperarse de eso. Tuvo ahí una época un poco complicada también, porque bueno, es difícil recuperarse de tantas lesiones. No fue fácil, pero bueno, afortunadamente salió a flote y lo vemos todavía esto muy involucrado en las producciones audiovisuales también.
1: Está full, de hecho, es muy activo en las redes sociales de X, Twitter.
0: Mirá qué bien, me parece fantástico. Mirá, yo no lo tenía en Twitter, lo voy a buscar.
1: Sí.
0: Así que bueno, va a seguir.
1: Recomienda cosas.
0: Recomienda cosas, ay, qué bien.
1: Recomienda cosas, habla un poco también de sus obras, ponele si hay alguna adaptación de alguna de sus obras que está por salir o lo que sea, la publicita.
0: Ah, tiene buena onda.
1: Buena onda, por ejemplo, vio ahora la última adaptación de la Welcome to Derry y dijo, che, me re gustó.
0: Está como contento, que... sí, vi buenas críticas de él, como que está todo bien.
1: Así está todo bien, fantástico. No sé si está en una nueva etapa de su vida en la que no se enoja tanto o bueno, no sé.
0: Esperemos que sea eso, ¿viste? O que él realmente le gusta, seguramente. Porque, bueno, están buenas también estas nuevas ficciones. Y mira, así que mira, me llama la atención.
1: ¿Y
0: que
1: tiene adaptación?
0: Tenemos nueva obra. No, todavía no creo, me imagino que no. Que bueno, acá se trata acerca de un detective que está enfrentado a un asesino que amenaza con matar a 3 inocentes y un culpable. Mira, bueno, es todo lo que puedo decir acerca de este nuevo libro que se vendrá entonces, la versión en castellano. Está por acá, mira, ya está disponible. Bueno,
1: excelente.
0: Me parece bárbaro que siga escribiendo Stephen King estas historias que, bueno, puede ser que te desvelen un poco, pero no sé si te trauman. No sé, nunca me traumé con ninguna de estas historias.
1: No, la verdad que no.
0: Me he enganchado lo suficiente. Como, ¿no? Viste que hay obras que uno dice, empecé a leer, no puedo seguirla porque me dan muchísimo terror.
1: Cosa,
0: depende, yo estoy acostumbrada por ahí a ver y leer este tipo de historias. Quizás son muy de miedo, a lo mejor personas que no les gusta tanto. Pero bueno, para que les gusta el terror, maestro del terror sin lugar a dudas.
1: Exactamente.
0: Es así. Pero bueno, damos la vuelta a este libro. El libro de la vuelta de este capítulo del día de hoy. Llega a su fin.
1: Son
0: 59. Vamos a volar rápidamente
1: y
0: a votar las canciones.
1: Nos quedó
0: mucho para decir. Sí, hay mucho para decir. Todavía, mira, hay que hacer un capítulo 2. Pero bueno.
1: Ojo.
0: No nos tienten que vamos a explayarnos más. Pero bueno. Votar las canciones, a ver, con
1: X. Yo voy a votar a Blondie.
0: Blondie tiene un punto, yo voto a Michael, porque bueno, estoy es full Michael ahora,
1: está
0: Michael.
1: Bien.
0: Con Escape, por acá, ¿quién tenemos a Charlie? A ver, Charlie. Xanadu vota, muy bien.
1: Muy
0: ¿Martincito?
1: Bien.
0: Vale, Martincito sí, dice. También Xanadu, bueno, tiene 2 puntos Xanadu, 2 puntos, 1 punto Blondie, 1 punto Jackson. Después por acá.
1: Está
0: repartido, me gusta esto que esté repartido porque le da ahí un plus de suspenso a esta situación. Vamos a ver qué votaron en las redes sociales, @FMFederal995.
1: A ver.
0: Tenemos por acá 2 votos más para Xanadu. Ojo con
1: 4.
0: Xanadu. Beyoncé no le fue bien a Beyoncé, con XO no le fue bien.
1: No, pobre Beyoncé.
0: Ex-Offender. De Blondie. Blondie suma 2 puntos.
1: Ah, con el mío 3. Igual viene ganando el
0: Xanadu. Y Skate suma 3 votos.
1: 3 votos.
0: 4 con el mío.
1: 4 con el tuyo.
0: Uy, no me digas que empatamos, por favor.
1: Empataron.
0: Ay, esperá.
1: Xanadu con Michael Jackson.
0: Con Michael Jackson. A ver por acá los mensajes que tenemos. Ojo, que nos faltó WhatsApp.
1: Es verdad.
0: Saludamos a Susi de Villa Porredón que nos saludaba tempranito ella. Feliz semana, comienzo de semana. Gracias, Susi, que tengas excelente semana también. Y por acá, Gaby, que justo, mira, llega el mensaje de Gaby en el momento preciso y exacto. ¿Qué nos dice por acá? Genial el programa.
1: Que
0: saludos.
1: No vote a Beyoncé.
0: Que no vote a Beyoncé, por favor.
1: Si no.
0: Saludos a mi mamá, a Olga Espinosa, que cocina muy rico. Mirá, grande. Hice un saludo, dice yo. Y vota.
1: A ver.
0: Y vota Xanadu.
1: Bueno.
0: Xanadu.
1: Ha ganado entonces.
0: Ha ganado Xanadu. Mirá, aplaude acá. Y sí, ha ganado.
1: Las chicas están contentos.
0: Muy bien. Pero bueno, sí, nos despedimos entonces con Xanadu, con Olivia Newton-John. Me encanta. Bueno, está muy bien.
1: Está
0: para
1: muy
0: empezar
1: bien.
0: Este
1: para
0: día lunes. Me parece fantástico. Entonces ya es momento de despedirnos y nos reencontraremos mañana a las 6 de la tarde en La Vuelta por Federal.

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0: 20:29, temperatura de 14 grados 9 décimas, humedad 52%, cielo despejado, y es momento de actualizar la información del tránsito y de los servicios. Prácticamente no quedan demoras para transitar en las autopistas y en las avenidas de la ciudad de Buenos Aires. Buena marcha en General Paz, tanto sentido al Riachuelo como sentido al Río de la Plata. Luego también en Cantilo, marcha fluida también para conectar después con General Paz. Todavía se presentan algunas demoras en Delepiane, marcha lenta a la altura de Villa Lugano, sentido hacia Riccieri. Tengan en cuenta que en colectora, a esa altura del barrio de Villa Lugano, está cerrada la colectora de Delepiane, sentido hacia provincia, y por ese motivo es que se incrementan las demoras para transitar a esta hora. Por otra parte, también las demoras en Panamericana en este momento, sentido hacia provincia. Allí avanza lento el tránsito, esto es a la altura de Tortuguitas, que se está presentando tránsito lento en este momento. Tengan precaución y paciencia, sobre todo quienes están por Panamericana a esta hora. Por otra parte, también tenemos que mencionar que se realizan obras que cierran el acceso a Lugones desde Puente La Bruna. Continúa ese cierre a tener en cuenta. Y respecto a los servicios, lo que es el ferrocarril Roca, Ramal La Plata, está operando con problemas operativos, así que tenía algunas demoras, pero de a poco va restableciendo su cronograma habitual. El resto de los ramales también ya recuperan su frecuencia habitual tras los problemas que hubo después de un siniestro a la altura de Lomas de Zamora, mientras que el ferrocarril Belgrano Sur, ramal González Catán, opera todavía con demoras por problemas técnicos. El resto funciona a horario, como siempre. Toda la información del tránsito suministrada por la Policía Federal Argentina, Ministerio de Seguridad Nacional.
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1: 21 horas en todo el país, temperatura de 14 grados 9 décimas, humedad 52%, presión 1014 hectopascales, vientos del noroeste a 10 kilómetros en la hora, el cielo despejado, la visibilidad es óptima. Comenzamos esta hora hablando del tránsito y de los servicios. Las demoras que se presentan en la traza de Panamericana, Ramal Pilar, altura 49, kilómetro 39, quiero decir. Allí ocurrió un siniestro y por ese motivo es que queda reducida la traza, el carril rápido está obstruido y se presentan demoras para dirigirse sentido hacia el norte. Demoras entonces en el Ramal Pilar, mientras que en el resto de la traza hay buena marcha. A su vez, en lo que es la traza de Avenida Córdoba entre Junín y Uriburu, está reducido el paso vehicular, tengan paciencia y precaución allí. Obras que se realizan en el acceso de Lugones desde Puente La Bruna se encuentra cerrado debido a estos trabajos de mejora que se están realizando. Las demoras en Delepiane, sentido hacia provincia, a la altura de Villa Lugano, tengan en cuenta que allí se están realizando obras en la colectora y por ese motivo las demoras. Los servicios, el ferrocarril Roca ya opera con sus frecuencias habituales, el ferrocarril Belgrano Sur opera con demoras el ramal González Catán y esto tiene que ver con problemas técnicos. La actualidad del ámbito nacional, la inflación en la ciudad de Buenos Aires en abril fue de 2,5%. Con este resultado, la inflación acumulada en los primeros cuatro meses del año alcanzó el 11,6%, mientras que la variación interanual se ubicó en el 32,4%, lo que representa una aceleración de 0,3 puntos porcentuales respecto al mes previo. En el ámbito internacional, Alemania y Ucrania fabricarán drones conjuntamente. Ambos países acordaron fabricar drones conjuntamente con alcances que irán desde varias decenas de kilómetros hasta 1.500 kilómetros, anunció este lunes en Kiev el ministro alemán de Defensa Boris Pistorius. Por otra parte, se remarcó que Alemania es el principal suministrador de ayuda en materia de seguridad para Ucrania y que esa asistencia representa cerca de un tercio de toda la ayuda militar que recibe el país. Deportes, fútbol, Racing comenzó la semana de la peor manera, ya que se confirmó que el mediocampista Alan Forneris sufrió la rotura del ligamento cruzado anterior de la rodilla izquierda y estaría varios meses alejado de la cancha. La noticia fue confirmada a través de un informe del club y representa un duro golpe para la academia, ya que Forneris se estaba empezando a ganar un lugar en la consideración para el equipo titular. Y el tiempo en este momento, temperatura de 14 grados 9 décimas, humedad 52%.